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3: Ya llegó el invierno, pero no...

0: Fogonero, muy buenas noches para Pergamino, la región, el país, el mundo. 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
1: 4227-42728-589109. Yo ando en 33, vos en 78.
0: 334558.
1: Habría que explicarle a los jóvenes qué significa 33, 45 y 78.
0: ¿Por qué? ¿En la quinela?
1: No. Los viejos Winco.
0: Ah,
1: claro. ¿Se acordaba que venían los discos de diferentes velocidades?
2: Revolución por minuto.
1: Eran revolución por minuto. Algunos 33, otro. Lo lindo era el cuando disco, vos tenías el de 33, lo metían 45.
2: Sí. Cantaban
1: las ardillitas.
3: Y lo de pasta 78.
1: Había unos pastas huesos, que acetato creo que se llamaban. Claro. Que eran de 78.
0: Yo nunca tuve un disco de 78.
1: Sí, grueso, ahí está, mira.
2: Sí, los long play ya eran. Los long play ya
1: eran. No, yo no era el doble de grueso.
0: Y eso lo tenía long play, no tuve nunca long play de 78 yo.
3: Se quebraba.
0: Ah, sí.
1: Se caía y se quebraba, sí, señor.
0: Porque tenía uno de 33. Le voy a explicar a los chicos. Primero saludo a la peña del Mitre, porque es cuando nos empiezan a escuchar Guille Bontempo, Marcelo Lapeire. Gnocchi Molo, todo eso, así que nos están escuchando, les mando un abrazo a ellos, porque esta es la hora que nos escuchan, porque después cuando se ponen a comer, se ponen a chupar, ya no nos escuchan a nosotros y no escuchan más nada, así que bueno. Los discos antes venían, como dice Hugo, los Winco eran los tocadiscos.
2: Claro, los tocadiscos.
0: Tocadiscos, daban vuelta, y entonces subía una púa arriba del disco. Y entonces sonaba la canción, depende de la velocidad que fuera. 33 revoluciones por minuto, 45 revoluciones por minuto y 78 revoluciones por minuto. La mayoría en principio eran de 73. Cuando empezaron a venir los de 45, esto era una novedad. Era como tener era como tener Twitter ahora, qué sé yo, un Facebook, una cosa. Y después vinieron los cassettes. Después vinieron los CD.
1: Los magazines.
0: Los magazines antes de los cassettes. Nunca tuve un magazine. Sí, nunca tuve.
1: Sí, era un aparato más o menos de 25 centímetros por 15.
0: Sí.
1: Parecido
0: a los videos. Parecido a la cinta de video.
1: Al VHS.
0: Los VHS. Esto es Deportes en el Recuerdo.
1: Hoy vuelve a hablar el televisor, se enciende, se apaga.
0: Señale que acá hay tres viejos chotos que ya no tenemos que ir a la mierda de Frecuencia Fogonera. Tienen que venir pibes nuevos como cuando nosotros éramos. Este programa lleva 21 años ya en el aire. 21 años en el aire. Y, o sea, todos nosotros teníamos 21 años menos y estábamos en condiciones. Yo estaba plena época que me subía arriba del paravalancha, me agarraba de la bandera, sacaba cantitos. Yo debo hacer ese tiempo que saqué. Cuando Dula vuelva, vamos a hacer una fiesta más o menos en ese tiempo. Así que ahora, todos canosos. Yo canoso. Miguel Gordo. Hugo Pelado. Ya estamos para irnos a la mierda, chicos. O sea, ¿alguno viene acá a Frecuencia Fogonera y quiere conducir el programa y tiene un poco de juventud y un poco de ganas? Nos vamos, le entregamos el programa porque es por el bien del club, chico, por el bien de Douglas. Nosotros estamos acá porque no hay más nadie. Entiéndanme, no hay más nadie. Si alguno viene y tiene ganas de hacer el programa, juéguensela, chicos. ¿Qué tanto? Tantas redes sociales. Las redes sociales está bien, pero esto acá tiene que hacer, tiene que venir gente joven. Nosotros tenemos que volar de acá. Dicho esto, qué linda semana. La verdad que de las mejores semanas de los últimos tiempos. La semana que ganó Dula 4-0 de visitante. Marcelito Patrono me dijo que habíamos ganado 4-0, obviamente con Chivilcoy hace poco.
1: ¿Depro?
0: A Depro.
1: Bien.
0: Antes, y otro Nacional B que no me acuerdo. Pero me lo dijo, ahora me va a mandar seguro cuál va a ser. Me lo dijo, no sé si me lo mandó el teléfono, pero me lo dijo verbalmente.

0: uno en Nacional B, creo que Nacional B, los Nacional B viejo, de visitante, no me acuerdo quién. Le hicimos 4 goles. Más allá de eso, hubo una plantada en la cancha dura, se plantó en la cancha como hace mucho no lo veo plantado así. Hace mucho no lo veo así. Y eso que por ahí el lugar que nos asignaron a los que fuimos, a los que pudimos ir de visitante, es un lugar espantoso, de los peores lugares que tienen las canchas para ver un partido. Prefiero que me den atrás de un arco, porque la verdad tenés que estar tirando el cogote, es incómodo el lugar.
1: ¿La tribunita al lado de la platea?
0: Correcto, exacto, sentado. Sí. Sentado y hundido encima, bueno, es feo, tenés que mirarlo parado, una pata arriba de la base del alambrado, el otro pie en la base de las plateas, y tenés bien cómodo. Por lo tanto, no se puede mirar el partido de una manera, llamémosle, periodística. Mirar el partido de una forma emocional. Bueno, y cuando Douglas mete el primer gol, dije, ay, está mal horno. Porque uno lo festeja, pero íbamos a tener que sufrir todo un partido con estos tipos atacándote como loco. Eso fue lo que la sensación de los primeros minutos. Salí del vestuario, como dijo Miguel en el relato, iban casi 10 minutos. Y bueno, en esos casi 10 minutos, Douglas convierte el primer gol. Uno pensaba, digo, nos pelotean todo el partido y vamos a tener que aguantar y meter alguna contra. No, al rato vino el segundo. Y siempre con una autoridad, Douglas, tercero, después el cuarto. Si le metía el quinto, estaba bien. Es un Douglas que realmente, donde no hubo una figura descollante. Yo el premio, a ver, les propongo a los tres.
1: Dale.
0: A los tres les propongo. A los dos, quiero decir. Conmigo, Claudio también. Tenemos que poner un premio imaginario. Así como ponen el premio Chamigo, el premio lo que sea, ¿no? Vamos a poner el premio Dituto Tienda, por ejemplo. No para entregar nada, ¿eh? Vamos a poner el premio, Carlito, no importa, al mejor jugador de Douglas del partido anterior. Entonces nosotros venimos los jueves, entonces le voy a pedir que, y le voy a pedir a la gente también, si quiere, qué nombre le ponemos al premio que vamos a dar. Yo, ese premio, que todavía no tiene nombre, se lo voy a dar a Lucho Cuello. Pero voy a hacer un apéndice y se lo voy a dar al técnico. Porque la verdad, y mejor dicho, al cuerpo técnico. Porque haberlo puesto a Lucho, y haberlo puesto a Mariano, Mauri de tres, y a Lucho Cuello de extremo, realmente fue un desconcierto para Vázquez, para el rival. Y el jugador de la cancha fue Lucho Cuello, para mí. Porque y cumplió el papel al pie de la letra. Y no solamente aparecía, o sea, ya sin responsabilidad defensiva, iba como un loco y se mostraba todo el tiempo. Aparte, Lucho tiene muy buenos recursos en el 1-1, en el mano a mano. La verdad que, y después hasta tiene por el otro lado para poner cuando quiera la misma situación que Mauri Lucho, del otro lado puede ponerlo a Pessi Magnago más adelante. Pero bueno, eso de acuerdo a los partidos. Así que el premio que vamos a entregar, no vamos a entregar, un premio simbólico.
1: Vamos a hacer nominar la figura del partido anterior.
0: Claro, para decirlo así. Claro, la figura del partido anterior, de Douglas siempre, aunque perdamos 7-0, no importa, la figura de Douglas del partido anterior, el premio, no sé, lo que venga, el nombre que se les ocurra.
1: A mí me encanta el tema. Vos bien decías, Douglas prácticamente no hubo punto flojo, pero fíjate vos, yo voy a destacar a alguien que tuvo poca participación, pero precisa. Ratalín. Y vos me decís, pero ¿y si no la tocó? La única que tocó, la tocó con la cara y salvó lo que podría haber sido el
0: y
1: gol.
0: Y cambiado el partido.
1: Que podría haber cambiado el partido.
0: Cambiado.
1: Vos fíjate qué pequeño talle. O Canela cuando corta, pues son las únicas dos jugadas que tuvieron.
0: El cruce de Canela.
1: El cruce de Canela. Que se demoró una eternidad el delantero, mejor, ¿no? Vos, ¿qué ves?
2: Sí, yo creo que, y acá no voy a estar de acuerdo con los dos.
1: Bien.
2: Yo creo que el jugador que se hizo indomable, imparable, sea donde sea, y que fue un poco el que abrió el camino para el primer gol, me quedo con Jiménez.
0: El premio, o que vayamos a simbólicamente dar, viene de la votación de los tres.
2: Claro.
0: No, no quiero decir yo. El premio viene de la votación. Como somos impar, cuando estemos los tres vamos a...
2: Claro.
0: Por supuesto.
2: Yo creo que el técnico, al igual que del partido con Formosa, tuvo un acierto muy grande, que es plantar el equipo con un 4-1-4-1, ¿cierto? Donde la presencia...
0: Yo puedo discrepar. Fue 4-1-3-2, sí, para mí.
2: No, para mí 4-1-4. Y te lo voy a decir.
0: Déjale nomás.
2: Le dio seguridad a la defensa, especialmente del lado izquierdo, porque cuando Cuello se iba quedaba un hueco muy grande que ahí era aprovechado.
0: Pero estaba Mauri ahí.
2: Y la presencia de Mariano Mauri, ah, ahora ya no quedan esos huecos.
0: Correcto.
2: ¿Cierto? Douglas, para mí, entró con Magnago, López, Canela,
0: Mauri. Mesa arriba.
2: Mesa, Jiménez,
1: Pereira,
2: Castellano y Cuello. Y adelante, ¿cómo es? El pibe Palacio. Y fíjate, Carlito, perdona, antes de que te corte. Ese mismo planteo lo hizo en Posada.
0: Sí.
2: Ese mismo planteo. 4-1-4-1.
1: Sí, más allá de que por ahí uno lo plantea al fútbol como una cuestión estática, es una cuestión móvil, todo lo contrario. Lo que sí podemos asegurar de que hubo un equilibrio exacto, porque Douglas atacaba y no dejaba atacar. Y eso es cuando uno dice, pucha, qué bárbaro, tenemos 5 para el ataque, 5 para la defensa y todo junto es un bloque.
0: Vamos a ampliar el premio, se lo vamos a dar, lo vamos a poner en la primera media hora, pero también va a participar la gente.
1: Claro que sí.
0: El Flaco Tribulé acá me dice premio maquinista, me dice.
1: Excelente.
0: Se lo da él a Jiménez.
1: Sí, señor, también.
0: Entonces, Miguelito dice Jiménez, yo digo Cuello, vos.
1: Y yo, Ratalín, por eso.
0: Ratalín.
1: Por eso.
0: Y hasta ahora va ganando Jiménez. Vamos a ser sinceros, no recibimos muchos mensajes, pero aquellos que se animen a mandarlo, vamos a ver. El nombre del premio y el nombre del jugador a quien le daría.

0: Es decir, yo voy al ataque y me meten 4 goles.
1: No, yo creo que...
0: ¿Se entiende lo que digo? Sí. Pero para mí, la seguridad que está dando todo el tándem defensivo, por lo menos en este partido, fue enorme. Fue enorme, le cortó todos los caminos. Y así como lo dije aquella primera fecha, no primera, sino sería la fecha que le tocó con Sportivo Belgrano, digamos, la primera rueda.
1: Cuando dije que me llamaba
0: la atención lo flojo que era Sportivo Belgrano.
2: Cuando dirigió Etem.
0: No recuerdo, que Guillermo Pereiro fue un gran partido.
2: El partido lo dirigió Etem. Bueno. El árbitro que viene.
1: Sí, el que viene este fin de semana.
2: Dos partidos seguidos que viene dirigiendo Chivilcoy, ¿puede ser, no?
1: Un partido en Chivilcoy lo dirigió.
0: Sé que hubo una polémica grande en Chivilcoy, sí.
2: Pero lo que no hay que perseguirse. O sea, el jueves que viene me van a putear algunos si quieren, pero no hay que perseguirse. Ya está, muchachos. O sea, porque ya estamos inventando la excusa antes de jugar el partido. Dura tiene que ganar. Y para ganar, tiene que jugar para ganar. Si Dura no juega para ganar, por más árbitro que tenga a favor, no gana. Y si Dura juega para ganar, por más árbitro que tengas en contra, lo vas a ganar igual al partido.
1: Yo me acuerdo, Carlitos, cuando vino a jugar Crucero,
2: sí,
1: o
2: señor.
1: Boca.
2: Crucero, árbitro Crucero. Martín.
1: Claro, Martínez. Primer tiempo era todo Martínez. Para Crucero, Martínez. Para Crucero, y Douglas ganaba 2-0, algo así. Y cuando terminó el partido, hay unos amigos que pudieron, allegados al club, me comentaban que los jugadores de Crucero le decían, usted se le dio todo a favor a Douglas. No, Douglas los pasó por arriba a ustedes, le dijo.
2: Claro, a pesar de que él cobró 308 fules a favor de Crucero. Sí.
1: Bueno, la chiquitita, esa también, que le dicen la chiquita, ¿viste?
2: También vamos a, no, le dio grande, le dio tiro libre del área, le dio mucho. También vamos a recordar el equipo del Bati jugando en Chivilcoy contra Gimnasia, que lo del árbitro fue terrorífico y le ganó 3-1. Porque Dura jugó muy bien. Entonces hay que jugar bien, y bueno, si te cobra algo en contra, levantarse y seguir. Porque de eso están hechos los campeones, los que quieren ascender. No tenemos que olvidar ni nosotros, ni el cuerpo técnico, ni los jugadores, ni los hinchas, digo nosotros, ni los directivos. Dura se armó para ascender. Entonces Dura tiene que jugar para ascender. Después si no sale, no sale, pero Dura tiene que jugar para ascender. Y nosotros

0: Fuera.
1: Puede quedar afuera de...
2: Sí, sí, no, no, se están dando sorpresas.
1: Sí.
2: Que Mitre le ganara el 9 de julio es realmente una sorpresa.
1: Bueno, hablando con gente que sabe, me dicen que Mitre estaba subestimado. Mitre no había perdido de visitante, de local, hasta que le ganó Douglas. No le convertían goles hasta que Douglas le convirtió 3.
0: Uno solo
1: le habían convertido. Y es un equipo que, bueno, por ahí se desarmó y tuvo que el técnico que echar mano a lo que le quedaba, y ahora se están consolidando con lo que le quedaba, se están ordenando, y bueno, entonces, chicos, yo creo que, bueno, Mitre demostró que cualquiera le gana a cualquiera, así que ahora Mitre va a jugar de local con Ramallo.
2: Con Ramallo juega.
1: Bueno.
2: 9 de julio con Sol de América. Douglas Gimnasia y... ¿Cuál es el otro partido que nos falta? San Martín...
0: No, Ramallo no juega con Sarmiento.
1: No, ¿qué Sarmiento?
2: No,
1: Sarmiento en la banda.
2: No. Está sin técnico.
1: Sí, juega en la banda.
0: Ya tiene el ayudante de
1: Díaz,
0: de Martel.
1: Díaz es el técnico de la banda. Díaz de apellido.
0: Sí, ayudante de Martel era.
1: Bueno, entonces, sí, la banda con Ramallo va a la banda. Va a la banda.
2: Va a la banda.
1: Sí, entonces debe quedar libre Mitre.
2: Posiblemente.
1: No, sí, Sportivo Belgrano queda libre.
2: Ah, claro, sí, la última fecha.
1: Hola, soy Gustavo de Barrio Ayerza. Quería decir, el premio estrella es para el equipo y no se olviden del tablero. No, maestros, cada vez que vos lo digas nosotros lo vamos a repetir. No se olviden del tablero electrónico.
2: A ver, acá los tengo.
1: Les quiero decir, chicos, que en la segunda media hora vamos a estar hablando con el que Hugo le puso el premio. El premio lo vamos a dar, no vamos a dar, es simbólico. Antes de irnos al corte, bueno, acá se lo dio el equipo. Sí, se puede dar excepcionalmente al equipo. Tiene razón, Gustavo. No hubo una figura descollante. Otros hablan de Guille Pereira, que la verdad que...
2: No, increíble.
1: Pero, a ver, Lucas López fue un frontón.
0: Sí, Lucas López.
1: Lucas López sacó todo lo que le tiraron.
0: Y el que todavía no tiene techo, Carlito, y perdóname la interrupción, Canela.
1: Canela cada día juega mejor.
0: Cada día juega mejor.
1: Cada día juega mejor.
0: Ya, asegúrense.
1: No, tiene contrato hasta el año que viene. Después, la bocha que le mete Mesa a Jiménez en el primer gol.
0: Sí.
1: Era una pelota que iba con destino teledirigido directo al pecho de Jiménez para que la pare. Y eso que Jiménez chiquito. Tengo un panorama porque de donde estábamos nosotros ubicados.
2: Fue justo a vos la pelota.
1: Sí, veíamos como venía prácticamente en cámara lenta por el aire y le cayó a Jiménez, la verdad que fue...
2: A lo Paredes.
1: Así, correcto.
2: Muy a lo Paredes.
1: Exacto, muy buena pelota, la verdad que... bueno, eso también te habla de jerarquía. La jerarquía es uno de los componentes más importantes si querés ascender. Y después tener el equipo, ¿no? Cuando el equipo juega como realmente como equipo, Douglas lo que jugó ayer fue... Yo le dije, ¿qué le diste? Le digo al técnico, jodiendo, ¿no? Pues la verdad que, sinceramente, yo el partido con Mitre lo tomaba como que le habíamos ganado a un equipo destruido, que venían de echarle todos los jugadores en ese momento, un equipo que estaba más allá de la virtud de Douglas de haber metido 3 goles, que no encontraba el arco Douglas, pero bueno, de la virtud. Pero no me dio la sensación que sea el partido... ese partido que me haya mostrado que el cambio de cuerpo técnico era el apropiado, sí. Acá claro, se notó claramente.
2: No había metido manos, como si
1: se no se notaba, no me pareció, por lo menos. A lo mejor la metió en cosas que uno no conoce porque el día a día está en ello. Pero este partido realmente se notó la mano del cuerpo técnico nuevo, realmente. Más allá que los jugadores son los que definen, los jugadores son los que toman las decisiones, los jugadores son los que dan el pase equivocado o el pase correcto. Pero en realidad se notó claramente la mano del cuerpo técnico porque se vio ese Douglas con autoridad todo el partido, del primer minuto hasta el último, Douglas, como decís vos, protagonista, tanto en ofensiva como en la defensiva, un Douglas equilibrado por sobre todas las cosas. Los técnicos buscan, yo lo veo mucho siempre estoy medio cerca de Damián Bastianini cuando dirige, y se la pasa gritando, orden, orden, orden, orden, orden todo el tiempo. Los técnicos buscan mucho orden y equilibrio, ¿no? Entonces, creo que el otro día Douglas tuvo orden y tuvo equilibrio. Y tuvo intensidad. Y tuvo jerarquía. Y tuvo ¿cómo se dice cuando metes muchos goles?
2: Efectividad.
1: Efectividad. Sería el término. Tuvo efectividad. Con, o sea, tuvo,
2: con

0: no tuvo un montón de llegadas. Creo que fueron 6. Metió 4 goles.
1: ¿Qué?
2: Ganó, goleó y gustó.
1: Y gustó, sí, realmente. Realmente fue... Se notó la mano del técnico realmente porque... A ver, vamos a ser sinceros, los primeros partidos cuando Douglas ganaba, todo, se notaba la mano cejas, ¿eh? Se notaba la mano cejas. Pero el equipo se vino abajo, hoy puedo decir que se nota la mano del técnico, sinceramente, del cuerpo técnico, ¿no? Porque realmente trabajan de una manera tan mancomunada que cuesta decir uno solo, son un equipo y la verdad que se notó el otro día en San Francisco. La semana que viene, mejor dicho, el domingo vamos a jugar en Chivilcoy. No, en Chivilcoy, con Gimnasia
0: de Grima. Con Gimnasia de Morales.
1: En Miguel Morales, a las 15 horas. El club tomó una decisión, ¿no? Tomó una decisión de facilitar el ingreso a mucha gente. Porque en realidad no se busca recaudar, sino que se busca. La verdad que se busca que haya. Que vayan. La Liga de Fútbol programó partidos en la región a esa hora. No en Pergamino. En Pergamino solamente juega Sirio, no sé, no me acuerdo con quién. En la región, Juventud y Racing, no, Racing y Juventud juegan creo que el lunes, no juegan el mismo día, como la otra vez sucedió que Racing jugó, Juventud jugó prácticamente a la misma hora que Douglas, más allá que la policía es, uno depende de la primera, otro depende de la tercera, pero juegan a la misma hora. Douglas local jugó prácticamente a la misma hora que Douglas, bueno, ahora es como que se han espaciado un poco. Inferiores juegan también afuera en Rancagua. Entonces, bueno, el club busca, el club le pidió a la liga que si podía posponer algunos partidos a los efectos que Douglas pueda tener su gente, tener mayor cantidad de gente. Y bueno, y hay algunas ventajas para este fin de semana en el cual los socios pueden llevar un amigo, pueden llevar un invitado. Eso es. Bueno, al ser socio, puedo llevar a mi mujer.
0: Claro.
1: Puedo llevar o una amiga, o una invitada, o una socia, puedo llevar al marido. Independientemente, el socio o la socia puede llevar a una persona como invitado. Nunca se olvide el socio llevar el DNI, ¿no? Porque te escanean el DNI, cuando te lo escanean, ven que sos realmente socio, pasa tu acompañante. También los chicos de los menores de 12 años pueden ingresar gratis. Eso van a tener que llevar el documento. Porque claro. Si no, Bobby, ahí pase dulce. Yo me colaba en el cine. ¿Quién no se colaba en el cine antes?
0: Tiene 12 años, mide 1,90 m.
1: Claro, sí. Y también los jubilados. Jubilados de toda índole, pero tienen que llevar la credencial. Jubilados, no jubilados socios, jubilados. Jubilados pueden ir con credencial, ingresan gratuitamente al estadio los menores de 12 años y el socio acompañado puede llevar una compañía. Ahora, no ingresan a platea, no ingresan a platea, ingresan a cualquier tribuna menos a platea. También
3: una pregunta, Carlito, un grupo familiar donde son 4 socios.
1: Grupo familiar uno.
3: Uno solo.
1: Grupo familiar a una persona. Eso se trató justamente.
0: Si son menores, si los hijos son menores, se considera grupo familiar.
1: Claro.
0: Que pagaría, creo que el importe de 2 socios, si no me equivoco.
1: 90.000 pesos paga.
0: 90.000.
1: El grupo familiar. Que el socio está 30, son por 3.
0: Por 3.
1: Pueden ser 4.
0: No me acordaba bien cuánto era. Sí, sí.
1: Siempre eran 3.
0: Te pagaba. Tiro otra idea.
1: Y faltaba, no me compliqué la vida.
0: No, tiro otra idea para a lo mejor la próxima vez también el club determina hacer una cosa similar. Para los socios de los otros clubes, ¿no se podría hacer un 50%?
1: Y lo pensé en el año 1986.
0: Mira vos.
1: Lo hablábamos. El tema es implementarlo, porque hoy está todo bajo sistema. O sea, o entras por el sistema o entras gratis, una de dos. Hoy está todo bajo sistema. Y entonces, incorporar al sistema a los socios de los otros clubes, pero de todas maneras, en algún momento se va a tener que hacer algo con los socios de los otros clubes para dar más o menos una especie de hermandad.
0: Un buen gesto, ¿viste?
1: Es un gesto, sí.
0: Che, no me pongan el partido el domingo. Vos me entendés lo que te quiero decir. Te bueno, doy una, me das una.
1: Y ya que estamos, tenemos confirmada hasta el momento la presencia de Mauricio y Diego.
0: Ajá.
1: Y de Marito Valiente. Van a estar invitados por el club, ¿no es cierto?
0: Tres historias.
1: Y hay dos más, Pablo Massa, creo. Bueno, Marito Valiente no sé, Pablo Massa también. De los ascendidos en el 2012. Así que bueno.
0: Muy bien.
1: Más allá de todo eso, entonces, el premio, que todavía no tiene nombre, porque es maquinista por un lado, premio El Fogonero, dice Marcelo Patrono, que se lo quiere dar a Palacio.
0: La pala de oro.
1: Te
0: maté.
1: Sí.
0: La pala de oro.
1: Gustavo Barrio Cerza dice premio estrella. Esteban Triburey dice premio maquinista. Todavía no tenemos nombre de premio porque discrepamos. Esteban Triburey se lo da a Jiménez, Miguel se lo da a Jiménez, Patrono se lo da a Palacio, yo se lo doy a Cuello, Hugo se lo da a Ratarín, por lo tanto Marcos Jiménez tiene el premio, por ahora, entre comillas sin nombre, del mejor jugador del partido.
2: Que faltan votar alguno más.
1: No, yo dije a mediados de, hasta la mitad del programa.
2: Ah, bueno.
1: Para votar la votación hasta mitad del programa, porque después vienen las notas nosotros, claro, por lo general. Así que ahora, el premio para Marcos Jiménez. El premio al mejor jugador, a nuestro criterio, Marcos Jiménez. Ahora, nos vamos al corte y Claudio lo va a llamar a Gabriel Ratalín para charlar un ratito con él.
4: Sí, que cabecea Magnago para Mesa. Mesa tira hacia adelante, recupera la pelota Caviglia que jugaba hacia adelante, pero corta bien Castellano para Mesa que la pone larga para Jiménez. Se viene Jiménez, va a ingresar dentro del área, engancha Jiménez, engancha para adentro, para afuera, sigue Jiménez, la toca, gol. ¡Aleluya! Una pelota perfecta puesta por Mesa. Le ganó Jiménez por el sector derecho a su marcador. Le amagó que se iba por adentro. Se fue por afuera. El pase al ras del piso, al segundo palo. Por ahí quien entraba. Entraba el pibe Palacio. El goleador de Douglas. Que solito frente al arco. Dijo, no tengo ninguna posibilidad de errarlo. Y envió mansamente la pelota al fondo de la red. Ahora, a casi 10 minutos de esta primera etapa, gana Douglas 1-0.
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4: Para Pereira que domina. La pelota para Cuello, va a venir el Cuello, se frenó. Otra vez la pelota para Pereira, viene al centro Pereira. Segundo balón, no la puede dominar. Un hombre tiró. ¡Gol! ¡Qué digo, Bel! ¡Un verdadero golazo! ¡Cómo pagaré!
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4: La barrera se forma ahí justo sobre la línea. Vamos a ver quién va a ser. Si Pastorelli o Lehmann. Va a ser Pastorelli, el remate de Lehmann a las manos del arquero. Ratalín muy mansamente contiene el número uno de Douglas.
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4: En la pelota buscando hacia adelante la gente de Douglas. Que gana 1-0 aquí en la ciudad de San Francisco, Córdoba. Va a venir la pelota buscando a larga para que la vaya a buscar Ponce. Llega Cuello, la tiró, rebotó un hombre y tiró, gol. ¡Gol! ¡Gol de Douglas! Una pelota larga para Cuello.
0: Bueno, estamos ya en el segundo bloque y Diego Scuarini nos escribe, nos dice: para mí la figura fue Palacio, metió 2, asistió en el tercero, llegó a 10 en el torneo y es el tercero en la tabla de goleadores y es de Pergamino.
1: Vos sabés que se lo vamos a tener que dar a Palacio porque mi amigo acá Mauro Basile, sobre la hora, escribiendo, me mandó, primero propone el premio Juan Miguel Echecopar, el nombre del premio, y se lo da a Palacio. Y a vos te mandó
0: Diego
1: Palacio y me parece. Yo ya estamos con Gaby Ratalín del otro lado, ¿no? Yo cuando acordate cuando Boca le ganó al Real Madrid. ¿A quién le dieron el premio? A Palermo, porque hizo los 2 goles.
0: Sí.
1: Pues lo que jugó Riquelme ese día.
0: Sí, bueno,
1: ¿viste? Siempre le dan el premio como le dieron al Turco Asada en Vélez. Porque se lo da el que hace el gol. Yo, por lo general, miro el que...
3: Cuando Independiente salió campeón del mundo, Bochini la había roto, y ¿cierto? Y se la dieron a Percudani, que había hecho el gol.
0: Claro, pero es que siempre va a pasar lo mismo. Coincido con vos, Miguel, de Marcos Jiménez. Coincido con Jonathan Palacio. Coincido con que por ahí Lucho Cuello. Y a lo mejor alguno dirá, este tipo está loco, ¿cómo lo va a elegir a Ratalín? Pero es que la única que tuvieron.
1: Se está escuchando,
0: ahí Ratalín. Está la respuesta del arquero. Y por eso yo lo pongo como figura.
1: Hola Gaby, ¿cómo estás?
12: ¿Cómo va? Buenas noches.
1: Yo te voy a decir una cosa. Estamos inventando un premio ahora que todavía no tiene nombre. El premio al mejor jugador del partido anterior. Estamos... no tiene nombre todavía, pero

0: a los chicos. Nunca me había pasado de que me duerman un pelotazo. El fin de me pegó en la pera, me pegó la pelota y no sabía dónde me había pegado, que fue al córner. Me di cuenta que me pegó en la boca ahí en la pera porque me partió el labio.
1: Claro, porque vos saliste marcando lo que sería la ortodoxia, un arquero. Tratar de abrir lo más posible manos, brazos, para que achicar el ángulo de disparo del arquero, y te quedó ahí la mandíbula a golpe de la pelota.
0: Sí, la verdad que no, obviamente vi que era córner, pero no sabía dónde me había pegado la pelota, y nosotros... después me di cuenta porque me sangraba ahí el labio y se me pegó en la...
2: Ajá. Nosotros decíamos, te voy a decir una palabra antigua, pero muy antigua, del barrio, lo jeteó. Se llama.
3: Geteó. Le pegó en la jeta.
2: Lo geteó, así decíamos, lo geteó. Entonces yo ahora te voy a hacer una pregunta. Más vale que vos me vas a decir que no. Pero no queda traumado después de un golpe de eso, ¿no? No te va ahora.
0: Sí.
2: ¿Queda traumado?
0: Sí, debo haber estado 5 o 10 minutos. O sea, no es que quede traumado, pero me apagó la tele, o sea...
2: Sí, se te apagó la luz.
1: Ah, pero vos hablas del traumado... Sí. En claro, el momento, y a lo mejor Carlos habla del traumado a los próximos días, a los próximos partidos.
2: Que otra vez te no, una mala mano, no me va a dar vuelta la carita, ¿no?
0: Me dolió, obviamente, ahí abajo la oreja, en la mandíbula. Sé que algo movió, porque obviamente me pegó fuerte, pero nada, ya el otro día ya no tenía nada.
2: No, pero te digo, ahora viene uno mano a mano en la misma situación y también pone la carita.
0: Y sí, esa jugada no es que te dan miedo, te sacan el miedo. Uno lo que no quiere es que le
2: peguen. Bien, esa es la respuesta que quería, amigo. Esa es la respuesta. La vengo pensando desde que te puse el mensaje para que estés con nosotros en el programa, que venía pensando hacerte esta pregunta, si no te generó algún miedo futuro, ¿viste? Porque es como que vuelve de una rotura de ligamento, ¿viste? Que le cuesta volver, ¿viste? Porque bueno, por eso te digo, es la que te da coraje, está muy bueno eso. Está muy bueno.
0: Claro.
2: Bueno, has agarrado la titularidad. Yo recuerdo cuando te fui a buscar a la terminal, que en un momento me dijiste que priorizaste venir a Douglas para atajar, porque querías jugar, no prefería estar una categoría más abajo atajando y no más arriba en el banco. Y yo, ay mamita querida, yo sabía que Ceja te iba a preferir a Facundo, ¿no? Y pensaba, digo, uy, pobre pibe, este no estás acá tampoco. Pero bueno, te has ganado la titularidad y la verdad que, tipo arquero de equipo grande, ¿viste? Te llegan una vela y tenés que responder porque si no estás al horno, ¿viste? O sos el héroe o sos el villano.
0: Sí. A ver, no... Con el lunes, obviamente, nos llegan poco, uno quiere ayudar. Por ejemplo, el partido con Sol, lamentablemente no pude hacer nada, no pude ayudar al equipo y me fui con bronca. Pero yo auguro para esas una o dos que me lleguen, trato de darle una mano al equipo. Hay veces salen y hay veces que no. Pero gracias a Dios venimos bien.
1: Gabriel, últimamente yo he notado particularmente que a Douglas le están llegando menos. Pasó con Soldamérica, pasó con Mitre, ahora con Sportivo Belgrano. Y la pregunta que uno se hace, ¿llega menos mérito del sistema? ¿Los jugadores te están ayudando mucho como para protegerte? Pues vos sos el último eslabón donde te mandaste una cagada y fue adentro.
0: Sí. No, es obviamente un conjunto. Por eso somos 11. Es como está el dicho, mientras menos te lleguen, es porque estás haciendo las cosas bien. Yo soy de ordenar mucho, hablar mucho, de por ahí las que tengo, transmitir seguridad, mientras más lejos del arco mejor, y de tratar de hacer lo difícil fácil y lo fácil fácil.
2: No hay otro secreto. Acá estamos hablando de filosofía acá un poquito. No,
1: te cuento una anécdota, Bilardo. Yo soy fanático, Bilardo. Y una vez Boca Junior contrata a Guzmán, un arquero que creo
2: Sandro
1: que...
2: Sandro
1: Guzmán, creo que venía de Vélez, si mal no recuerdo.
3: Sí.
1: Entonces le dice, claro, era medio maleta, dice, hágame un favor. Dice, las que van al arco trate de atajarla, y las que van afuera déjela que vayan, y se vayan afuera, dice, no me la meta adentro.

0: estaba mi amigo Antonio Álvarez.
1: Antonio le decía. Antonio Álvarez le dijo a un arquero de tráfico.
0: Fernando Fornazari.
1: Fernando, sí.
0: Que está dando vuelta por Pergamino. Ahora no vive en Pergamino, pero está dando vuelta por Pergamino. Cuando me lo presentaron, a pesar de que ya lo conocía, le digo, vos sos el del dicho. Fornazari, las que van adentro está bien, pero las que van afuera no me las meta adentro, por favor, Fornazari, decía.
2: Así que sí, bueno. Sí, pero es un poco eso. Yo creo que soy de comunicar mucho y tiendo a eso, de mientras más lejos esté la defensa del arco y obviamente la pelota, mejor.
1: Y Gabriel, ¿cómo te va? Miguel Jalab te saluda. Noto así de, yo transmito los partidos y de la cabina me da la impresión de que sos un arquero que le gusta mandar, le gusta ordenar a sus compañeros.
2: Sí, por eso mismo esto que estamos diciendo, ¿no? Yo creo que con la comunicación se lleva a cabo el que el plantel esté, o la defensa ordenada, y mientras más lejos del arco, menos chance tiene el rival de patear y de que llegue la pelota al arco. No sé si es algo bueno o malo, es comunicación y viveza un poco, tratar de evitar lo que se puede evitar.
0: Gaby, tirame algún concepto de este nuevo cuerpo técnico, sin hablar del anterior, bajo ningún punto de vista. ¿Qué es lo que podés ver en este cuerpo técnico?
2: No, yo creo que es un cuerpo técnico que conoce mucho la categoría. No ha cambiado mucho. Obviamente tiene labura cada partido, obviamente nos pide algo distinto dependiendo del rival, pero hace mucho más hincapié en nosotros que en el otro equipo, ponele, por así decirte. O sea, obviamente este partido el domingo va a ser mucho más físico, pero porque las características que tiene Gimnasia, pero no más que eso. O sea, depende mucho de lo que él labura con nosotros.
0: 4-4-2 ellos son.
1: No.
2: Sí.
1: No, ellos juegan 3-5-2-1. El último partido jugaron así.
0: Los dos delanteros son Morales y Salvagio. Y son los
1: dos Salvagio es mediocampista.
3: Está jugando medio de enganche.
0: Ah,
3: de
0: enganche. Lo tiraron atrás Salvagio también.
3: Sí, lo transmitió La Gloria y lo pudimos
0: lo
3: ver.
0: Lo pone al lado de Zárate.
1: Claro, no, Zárate sí. Volante dentro de los volantes defensivos.
0: Por eso.
1: No, dentro de los volantes.
0: De los cinco, los volantes.
1: Dentro de los cinco. Salvagio está en el medio junto con el número 10.
0: ¿Qué decís, Gaby?
2: Sí, pero sacando eso, es un cuerpo técnico que nos da mucha libertad. Y por ahí se ve reflejado, bueno, se vio reflejado con San Francisco, de que si bien estuvimos ordenados, la libertad yo creo que es la expresión del jugador. Mientras más libre se siente, por ahí más suelto.
0: No hay una receta, ¿viste? Con respecto a... Hay técnicos que son tacticistas, que todo tiene que funcionar de acuerdo a su estrategia. Hay técnicos que son... que liberan. Yo creo que el jugador se siente por ahí un poquito más cómodo con el que libera, pero también el tacticista te hace hacer una tarea determinada y punto, también te libera en el fondo. ¿Cuál te gusta más, un Velardo o un Menotti?
2: Y un poco los dos, tiene que haber un poco los dos, porque vos podés pedir libertad, pero tampoco vas a caminar en la cancha.
0: No, por supuesto, no hace ni hablar de eso. Hay cosas que no se negocian.
2: Tiene que haber el compromiso, obviamente, a la hora de no tener la pelota, de ser intenso para recuperar, y una vez que la tenés, obviamente tener la libertad de generar y de tomar buenas decisiones, más que nada.
0: ¿Cómo anda en Pergamino, Gaby? ¿Te adaptaste? ¿Te gustó?
2: Sí, lindo, tranquilo.
0: Bueno, vos estuviste en Chivilcoy también, un poco más chico que Pergamino, ¿no?
2: Sí, Chivilcoy también. Sí, pero no, es lindo. Obviamente con los días, cuando arranquen los días de calor los voy a conocer más, por ahí no salgo mucho.
0: ¿Con quién estás vos?
2: Yo estoy solo, pero estoy solo. Tengo de vecino a Elian Tuz.
0: Sí, ¿y entonces qué, cocinan una vez cada uno?
2: No, me cocino yo, no, yo vivo solo, él está en el departamento al lado.
0: ¿Y cuál es tu especialidad?
2: ¿De cocinar?
0: Sí, papá.
2: Cualquier cosa.
0: Ah, cualquier cosa, entonces ninguna. Nah, porque nosotros estamos en un operativo mangueo. Yo ya canela le mangué, dice que lo mejor que hace la lasaña, ya está. Ya voy a lasaña con canela, por eso te decía vos.
2: ¿Viste? No, yo no me voy a poner a hacer lasaña un día, pero nada, le hago de todo.
0: ¿Te la jugás?
2: Sí, sí.
0: O sea, si tenés que hacer lasaña, la sé.
2: Sí, sí, me defiendo en todo.
0: Mira vos. Y me supongo que el asado mejor, ¿no?
2: Sí, sí, el asado.
0: El asado no tiene precio.
3: Bueno, pero matame, vos, todo. De chiquito dejaste tu casa ya para dedicarte al fútbol.
2: Yo me fui, no tan chico, yo me fui a los 17 años.
3: Bueno, pero te tenés que adaptar a esas cosas, ¿viste? De tener que cocinarte y eso. Porque ya mamá por ahí no está.
2: Sí. Nada, igual ya de chico ya estábamos solos nosotros. Así que nos defendemos.
0: ¿Cómo anda la bicicleta, amigo? ¿Se maneja en bici?
2: Sí, para todos lados.
0: La verdad que es un gran acierto. El profe hizo lo mismo ahora, se fue a buscar la bicicleta.
2: Sí. Sí, la bicicleta va para todos lados.
0: Amigo, bueno, vos estuviste en Chivilcoy. ¿Qué sabés de gimnasia, más allá del cuerpo, de un equipo físico, ¿no? Más allá que sabemos que físico va a ser una batalla en la mitad de la cancha, sobre todo. Y que no creo que los hagan apretar arriba, más bien lo van a esperar un poco. ¿Qué sabés de gimnasia?
2: Sí, es que es un equipo, bueno, como dijiste vos, físico, se hace muy fuerte en pelota parada.
0: Ah, ¿sí? No hay que hacer full boludo.
2: Sí, yo creo que es un plantel que tiene bien laburada la pelota detenida y dependiendo de lo que sean o no ellos, yo creo que tenemos que salir a hacerlo nuestro juego, tratar de dar nuestra mejor versión, como la de San Francisco, que por ahí de local obviamente nos viene costando, pero si Dios quiere va a salir todo bien.
0: ¿Es cierto que Palacio el más jodón?
2: ¿Del vestuario?
0: Sí.
2: Sí, uno de los más jodones.
0: Mirá, yo lo veo seriecito el muchacho.
3: Sí.
0: Uno de los más jodones. Mirá vos, ¿y quién otro hincha las pelotas?
2: No, en sí el grupo, en ese tema es muy parejo. Johnny por ahí destaca más porque pienso yo que es el más suelto, por ahí que se conoce más con todo. Sí. Pero hay varios. Canela.
0: Mira Canela.
2: Canela también, el otro.
0: Esa carita boludo que pone.
2: Sí. El flaco López.
0: Ah, López sí, medio irónico López.
2: Sí. El ambiente es bueno, es buen ambiente. Por ahí, en eso no estamos falta.
0: A vos te recibieron bien de entrada, ¿no tuviste
2: problema? Sí, no, yo se lo comentaba a los chicos por ahí, me adapté muy rápido también. Obviamente eso depende de cómo te reciben, ¿no? Y la verdad que me recibieron muy bien y además de que es un grupo excelente de personas.
1: Gaby, te quería hacer una consulta. Vos jugaste en Independiente de Chivilcoy, un club que cuando nosotros hemos ido a transmitir no lleva mucha gente. Encontrarte con un club como Douglas que va mucha gente, que desde el minuto cero ya quiere estar ganando 1-0, ¿eso hace en el jugador que entre más motivado o por ahí hace que el jugador, y vos lo decías recién, que no se han podido conseguir resultados, se sienta un poquito como presionado, apretado, ¿cierto?
2: Presionado. Sí, no sé, a mí me lo preguntaron, sí, Gimnasia por ahí no tenía, Independiente no tenía mucha gente cuando jugamos. A mí personalmente me gusta, pero bueno, cada uno es un mundo. Yo siento que por ahí sí, obviamente la gente quiere ir ganando desde el primer minuto y por ahí el margen de error es muy fino cuando jugamos local porque obviamente tampoco se nos estaban dando los resultados y por ahí eso lleva a que el jugador no arriesgue. ¿Cómo puede llegar a arriesgar de visitante? Obviamente porque está la gente de local y bueno.
0: Está bien.
2: Pero
0: va a haber que arriesgar ahora.
2: En este partido hay que arriesgar. Sí. Por eso te digo, no, es como hablamos en la semana, no enfocarnos ni en el árbitro ni
0: no.
2: en ello, solo en nosotros, en nuestra mejor versión. Sí, y es así, el que no arriesga no gana.
0: Sí, papá.
2: Es simple.
0: Si querés ascender, tenés que arriesgar, si no, no ascendés. Cortita la carrera, totalmente de acuerdo.
2: Por ahí tampoco estábamos ligando. El último partido local no ligamos, porque nos patean dos veces y son dos goles. Pero capaz, por ahí como le jodemos, nos gusta la presión esta de estar ahí al límite, porque fuimos ahí a San Francisco y también era con incertidumbre por todo lo que se había hablado y bueno, gracias a Dios se dieron los resultados, nos encuentra de vuelta con posibilidades y nada, que mejor que definir en nuestra casa.
1: Claro, Gaby, perdona Claudio, lo que yo te quería decir, preguntar, es que antes de Sportivo Belgrano, Douglas entraba con una presión de que tenía que ganar sí o sí, ¿cierto? Ahora esa presión que ustedes tuvieron frente a Sportivo Belgrano, que le salió bien, que ganó bien, ¿lo sienten igual ustedes ahora en este partido?
2: Sí, ahora con más razón, ahora porque dependemos solo de nosotros, por sí, ahí si antes no dependíamos de otros resultados.
0: Claro.
2: Ahí por eso la presión era, o sea, obviamente en nosotros, pero también dependíamos de otros. Se dieron los resultados, eso hizo que podamos laburar en la semana mucho más tranquilo, obviamente con la responsabilidad que conlleva, pero obviamente uno cuando gana labura distinto. Y no, la presión es la misma, o sea, nosotros tenemos que ganar sí o sí.
0: Estamos
2: lo bueno es que ya no dependemos de nadie, solo de nosotros.
0: Sí. Estamos a 6 partidos del ascenso. 6 partidos exactos del ascenso. Entonces, son 6 partidos que hay que ganar, o por lo menos ganar 4 y empatar 2, y ascender. De los 6 partidos, ganar 4
2: y empatar 2. Por ahí se ve, obviamente uno quiere el camino más corto. Pero si no se llega a dar como queremos, está la otra parte. O sea, obviamente todos queremos ganar. Pero bueno, si no es por el primero, podemos ir por el segundo. Es así, tampoco es... no es la muerte de nadie. Obviamente nosotros queremos ganar como para ir con ese envión de una victoria y otra de local. Pero bueno, ellos son 11 también que vienen. Y obviamente vendrán con sus armas y bueno, esperemos, como te dije recién, dar cada uno su mejor versión para poder sacar esto adelante.
3: Gaby, cuando después de cada partido, no sé si el técnico los reúne para ver videos, si primero miran lo que hicieron ustedes en el último partido y después durante la semana o más cercano al partido te muestra lo que hace el rival. El próximo, digamos, ¿no?
2: Sí. Creo que el miércoles fue que vimos todo lo positivo que habíamos hecho nosotros. Que del último partido contra Sportivo hubo muchas cosas positivas. Sacando de que mantuvimos el arco en cero, que era fundamental, porque ya empieza a depender por diferencia de goles ahora, si quedas con los mismos puntos. Hubo muchas cosas positivas y sí, ya creo que mañana vamos a ver un poco de lo que hacen ellos, de cómo nos pueden llegar a lastimar a nosotros, como para tratar de evitarlo.
3: ¿También muestra las negativas?
0: Ah,
2: sí,
0: no.
2: Sí, positivo y negativo.
0: Ah, no.
3: Ajá. Sí. No, pregunto esto porque mucho por ahí te llevan digamos la jugada al campo de juego, no al video. Y te demuestran el campo de juego donde para el técnico fue cometido el error.
2: Sí, yo creo que lo mejor que hay es que se muestren las cosas negativas, porque ahí es donde uno aprende. Por ahí, con lo verbal, el técnico no puede hacer ver lo que él siente al jugador. En cambio, si se lo muestra en un video, y más si fue en un partido, yo creo que se aprende mucho más.
3: Acá escribe un amigo en común. Pregúntale si es verdad que en lo de nuestro amigo el Pato, asaba él si no, no comían.
2: ¿Pato de Chivilcoy?
1: Sí.
3: O sea,
1: sí.
2: ¿Deme? Sí, ¿asaba sí. él?
1: No, si vos no asaba. Si vos asaba, no comía.
0: Si sí, no asaba, vos no comía.
2: Sí, he hecho algunos asados. En
0: Chivilcoy. ¿Viste? Te pregunté la especialidad al final del asado. Bueno, ahí está.
3: No, no le vamos a pedir de vaca, pero aunque sea cerdo, ¿viste? Si por ahí hace algo, llamá nomás.
2: Ah, y el pato nos daba y sí, tenía que asar.
3: Ah, bueno, sí, claro, es especialista en el tema.
0: ¿Sí, carnicero?
2: Sí, sí.
0: Si hubiera conocido al pato nuestro. Bueno, Gaby, bueno, ¿y qué comiste hoy? Ya nos vamos porque son 10:30.
2: Hoy ravioles.
0: Ay, Dios santo, y nosotros comemos pizza ahora.
3: Che, Gaby, ¿qué onda el entrenador de arquero, el Marito? ¿Te enseña algo nuevo?
2: Bien. ¿Cómo?
3: ¿Te enseña algo nuevo, che? ¿O ya sabías todo lo que te puede enseñar?
2: No, yo creo que el entrenador de arquero, por lo general, obviamente tiene que planificar, como cualquier profesor. No te va a enseñar algo nuevo. Dependiendo su metodología de entrenamiento, de ir variando. Muchos ejercicios de arquero por ahí se repiten. Pero es dependiendo también qué es lo que va a elaborar el técnico en la semana. Por suponete, si el técnico un día hace reducido, el profe arquero tiene que planificar como para anticipar lo que va a pasar en el reducido. Uno versus uno, juego con los pies, remate corto. Ahora, si el entrenador va a hacer, no sé, pelota parada, mucho set o terminaciones con centro, el profe arquero tiene que planificar. Se va basando en lo que vamos a hacer después con el grupo. Va a ser, no sé, una entrada en calor con juego aéreo, etcétera, etcétera.
0: Qué lindo cuando contás estas cosas, porque la gente, nosotros tenemos la más mínima idea de juego aéreo, entrenar pelota parada, entrenar uno va al domingo y ve como si atajaste bien o atajaste mal, pero qué lindo que podamos aprender todas estas.
2: Pero sí, labura muy bien.
0: Sí, te lo dijo porque es vecino de él, por eso, pero va y le caguetea todo.
3: No me saca más pasear la perra.
0: Se cuida los perros con Marito. Bueno, estábamos ahí hablando con Gaby Ratalini y la verdad que se nos hicieron las 22:30, así que ahora lamentablemente tenemos que cortar, porque si no nos cortan a nosotros. Y bueno, Gaby, lo que queda el domingo es seguir ordenando, seguir mandando, seguir atajando, hacer tu parte, que si cada uno hace su parte, ya estamos adentro de los cuartos de final. Abrazo grande, amigo, muchísimas gracias.
2: Abrazo grande, chau.
3: Un abrazo, Gaby.
0: Yo tengo varios mensajes, estábamos con Gabriel Ratalini.
3: Mientras vos buscás. Inferiores,
0: sí.
3: Día 20, digamos el día domingo,
0: sí.
3: Sub 15, 10 horas, sub 13, 11:30, sub 17, 12:45 contra Gimnasia. Y la primera división y el sub 23 juegan el sábado en el Julián Digilio, toda la actividad de Douglas.
0: Con Alfonso.
3: Con Argentino de Alfonso, sub 23, 13:30, primera 15:30.
0: Bueno, mensajes. Buenas noches, amigos de Frecuencia Fuego en el Este, Juan Carlos Jens. Carlito, vos tenés razón que Douglas tiene que ganar. Yo también me acuerdo acá con Raggio como técnico, con Bolívar el primer tiempo, todo para Bolívar. En el entretiempo Gustavo les dijo, si se olvidan del árbitro los pasamos por arriba. Pero a veces no alcanza. También en Chivilcoy, el día que echaron a Pablo Massa, el día que lo echaron del banco, el día que en el último minuto no le cobró un penal a Douglas, ese día ni con el Real Madrid le ganábamos. No solamente cobró un penal, sino que anuló un gol. Lo que estoy diciendo es que tenés que jugar para ganar, porque si no
3: tenés
0: jugás
3: para ganar, noquear.
0: O sea, pues si no jugás para ganar, perdés. José Luis Batallón, querido amigo, me muestra una foto de un trofeo que tiene. Pon este premio, Radio Show, Frecuencia Fogonera, mejor jugador. Y ya tenemos el premio, tenemos un trofeo.
1: Así que, lo vamos a ir entregando toda la semana. Vamos eligiendo un jugador. Y a fin de año,
0: el que más salió,
1: ese se damos el trofeo.
0: Muy bien.
3: Va a ser medio corto ahora, así que se van a tener que romper el orto
0: Mariano
3: para esa figura.
0: Mariano Ugino vota por Jiménez, nosotros no podemos salir de acá. Ratalín, Magnago, López, Mauri, Cuello, Baglivo, Mesa, Castellano y Pereira, Jiménez y Palacio. Bueno, después tenemos Cristian Sisovic. Buenas noches, Carlito, Hugo y Miguel. Ojalá el domingo podamos ganar y poder clasificar lo más arriba posible a los cuartos de final. Que no llueva y que sea una fiesta el domingo de Miguel Morales. Abrazo grande. Ese es Cristian Sisovic. Mauro Basile, dije que sea el premio Juan Miguel Chocopar para Palacio. Bueno, por hoy se lo vamos a dar a Palacio por los goles, porque tienen un votito más. Así que anoten a Palacio. Anota a Hugo.
3: Sí, por supuesto. Este, y justo, mira, que yo pasaba la programación de la primera. Diego nos escribe, dice que Douglas Alfonso es duelo de punteros intersonal.
0: Sí,
3: lo va a transmitir en la Gloria de Voto, así que si por ahí no podés ir, porque día sábado por ahí es laborable para mucha gente, podés verlo, y nos felicita por el programa.
0: Bueno, con el saludo a Diego, con el saludo a todos, nos jugamos una patriada grande el domingo. Creo que más que nunca se va a necesitar de la gente, de los dirigentes, de los jugadores, del cuerpo técnico. Creo que si estamos todos unidos, nadie nos rompe. No hay árbitro que nos rompa. No hay nada. O sea, yo creo que lo que tenemos que lograr es que baje el aliento de las tribunas de una manera ensordecedora, que las tribunas estén llenas, que Douglas sea ese Douglas agresivo, futbolísticamente hablando, ¿no? Ese Douglas intenso, ese Douglas que recordamos, el Douglas de Omar, el Douglas del Gallego Pérez en su momento, ¿no? Que te comía crudo. Ese Douglas que se lo tiene que salir a comer crudo al rival, porque Douglas está para ascender. Douglas tiene que ascender, pero para eso hay que demostrarlo en la cancha. Estamos a 6 partidos del ascenso. ¿Iba a transmitir Miguelito?
1: Exactamente, el domingo desde las 14:30. Estamos
0: 14:40. Me dijo mi amigo Batallón, ¿sí? 14:40. Sí, José.
1: Se llega, pasa al CUI 41.
0: Renuncia, Miguel.
1: Renuncia.
0: A mí me dijo 14:40. Así que bueno.
3: Todos juntos podemos. Así que hasta.
0: Hasta la victoria siempre. Siempre. Chao.
4: Se la deja para que se venga Mauri. Mauri ya está solito. Vamos a ver si lo veo. Sí, lo vio para Baglivo. Baglivo que la recibe. Pasa de largo un hombre. Ahora toca bien la pelota para que la tenga el jugador Tud. Tud que toca para Magnago. Magnago que la va a tocar bien para Tud. Tud que va a llegar hasta la línea de fondo. Viene el centro. La pelota que remata. Gol, gol, gol, gol, gol, gol. ¡Gol! ¡Gol!
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0: 22 horas, 36 minutos.
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minutos. Amigos, ahí estamos. Ahora sí, amigos conocidos y desconocidos. Sean todos ustedes bienvenidos a esta puerta de al lado. Estamos comenzando, estamos iniciando, estamos reencontrándonos también. Claro, acá en el aire de tu radio. Hoy traemos el mejor rock and roll. Hoy viene un finde cargadísimo de buena música. Como siempre. Todo en celeste y blanco. Dale, bueno, te puedes comunicar con nosotros. Líneas habilitadas para tu contacto. Contacto WhatsApp. Lo dije bien, ¿no? Más 549-3435-0303. ¿Va de nuevo? No, ya está. Ya lo deben tener agendado. También lo tenemos en Instagram, para buscarme ahí como Diego Maid, la puerta al lado. Y también en Facebook. Dale, hoy vamos a tener a los ratones paranoicos. Los ratones paranoicos hoy estarán en nuestra cortina oficial y también arrancando con una canción. Dale, ¿y con qué venimos? Lo primero que va a sonar de la banda de Juanse, Sigue Girando. Dale.

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Ratones Paranoicos. Buen rock and roll en esta puerta al lado. Bueno, hablando también, viste, han aparecido nuevos festivales, han aparecido también bandas con aniversarios de discos, muchas cosas que vamos a ir comentando durante el programa hoy, ¿eh? Viste, el rock se pone clásico, y bueno, aniversario número tanto del disco número tanto, ya vienen con invitados. ¿Eh? Claro, por ejemplo, David Lebón hizo un homenaje a Serú Girán con Pedro Aznar. Y bueno, y también subió, creo que es Trueno, ¿no? ¿Eh? Sí, uno de los cantantes nuevos, de esa música nueva, apareció ahí y hizo también, ¿viste? Todo como un relato, ¿no? De la Argentina hoy. Me parece que eso fue en la Gracia de las Capitales, me parece. Yo no tengo buena info de eso, ¿eh? Habría que chequear. David Lebón, que bueno, siempre lo vuelven a nominar para todos los premios habidos y por haber. Ahora ya entró en los 70, en los 70 años de edad, hace ya bastante, y cada vez le dan más premios y cada vez lo convocan a más cosas. Y bueno, como dice el disco nuevo, Herencia Lebón, ¿no? Hay rock and roll, hay música. Lo que viene a la 25, mandalo de paso nomás.

Y ahora a los amigos de la puerta de al lado, yo soy Marcelo, me dicen el Cuino Skornik, que tengan una vida muy feliz. Gracias a vos, Diego Maid, y a toda tu gente.

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0: 23 horas, 2 minutos.
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0: con rock argentino en tu radio. Vos sabés que me parece que cuando arrancamos el programa no dije la cantidad de ediciones. Me parece que no. Bueno, ahora ya lo digo. Por ahí lo decimos, por ahí no. ¿Será que no queremos envejecer? ¿No? Ya dice, ¿hace cuántos años que hace el programa este? Bueno, este año cumplimos 30. 30 años de radio. La puerta de al lado pasa, viste, a tener 3 décadas con el rock argentino.
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0: Te cuento una cosa. Si tenés una fiesta, tenés un evento, tenés un bar, querés que esté tocando, te comunicás directo conmigo al más 549-3435-0303. También lo podés hacer en Instagram o en Facebook. Si buscas en las redes sociales, vas a ver mucho, pero mucho material de los shows, de los espectáculos, y vas a ver muchas fechas. Y bueno, la verdad es como para que nos contrates mirando y observando y escuchando todas las cositas que aparecen por ahí, muy fáciles, claro, fácil de llegar a ellas y de esa manera enterarte de lo que estamos haciendo. Vamos a tocar, con la guitarra al hombro, a donde sea. Venimos con canciones y viene ahora Coral junto a Serrano, los dos juntos, en una canción divina. Coral, que también ahora se estaban presentando, no me acuerdo dónde, con Eleven, juntos. Bueno, esto se llama Mejor que tu amor. Mandalo.

Hola amigos de Entre Ríos, acá desde Buenos Aires, y les mando un gran saludo a la puerta de al lado y a toda su audiencia, Diego, y soy Miguel Botafogo, Don Vilanova.

Tu radio estamos haciendo girar la mejor música del planeta Tierra, el rock argentino. Te cuento una cosa, si vos querés estudiar guitarra, doy clases de guitarra en Cerrito y en María Grande. Pero también doy online para todo el habla hispana. Donde vos me estés escuchando ahora, vos querés estudiar guitarra, órgano electrónico o también ukelele, yo te doy clases. Yo te doy clases. Buscá también en YouTube y en las redes toda la información sobre alumnos de Diego Mait. Y de ahí te vas a enterar de todo lo que te voy contando. Así que, bueno, dale, estudiá, que está bueno. Está bueno aprender a tocar un instrumento musical y por ahí tenerlo como un gran gusto, como una terapia, como una profesión. Así que, dale, ahí te pasé la data, buscame y conectate directo por las redes o también por el WhatsApp. Más 549-3435-0303. Por ahí la gente que me conoce, cuando voy a pagar el teléfono a un drugstore de acá de mi ciudad de María Grande, se ríen del teléfono. ¿Se dijo el mismo? Y claro, me voy a cambiar. Bueno, así que se podría decir que es muy fácil. Venimos con un clásico, es un gran gusto presentar a los últimos abuelos de la nada, ¿no? Aunque, o sea, los últimos abuelos con Miguel Abuelo. Hoy también andan rodando por ahí haciendo cositas. De el último trabajo que grabó Miguel Ángel Peralta, para todos ustedes, Cosas Mías.

0: Muy bien, un saludo para Diego y para todos los oyentes de La Puerta de Al Lado. Soy Claudio Gavis y bueno, mis más cariñosos abrazos y besos para todos ustedes.
1: Gracias, maestro.

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0: 23 horas, 28 minutos.
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2: Bueno, mis amigos, estamos a la puerta al lado nuevamente con invitados. Y bueno, como recién hablábamos, off the record, tenemos músicos que vienen con apellidos pesados también, ¿eh? Así que bueno, Mateo Ottonelio, bienvenido a la puerta al lado, se presenta próximamente en Paraná, así que vamos a estar un ratito hablando con él. Buenas tardes, buenos días, buenas noches, buenas siestas, buenos todos vamos a ir acá, ¿eh?
3: Aguante, un gustazo, Diego, estar en contacto ahí, un honor.
2: Para mí es un gran gusto tenerte acá y bueno, para Entre Ríos. No sé si has venido ya a nuestra capital provincial de Paraná a estar tocando.
3: Sí, he estado por ahí con Javi Malosetti, tocando con el grupo de él. Creo que dos veces ya. Una seguro, que me acuerdo que fuimos al río, nos llevaron en un barquito, nos tiramos a nadar, fue espectacular, una tarde de loco, no. Increíble. Así que contento de volver.
2: Mirá vos, así que bueno, vuelven a Paraná, van a estar en el Juan L. Ortiz. Te cuento que es un lugar que se ha renovado totalmente. Mirá. No sé si sabés algo de la historia
3: lugar. Es la primera vez que vamos a ir. No tengo mucha idea de a dónde estamos llegando. Pero contame un poco.
2: Bueno, es que te puedo llegar a contar que cuando llegues, vas a encontrarte con un lugar que era ocupado por el ferrocarril, que bueno, está todo renovado. Yo la verdad no he ido porque hace no tanto tiempo que está todo nuevo, así que, pero antes estaba copado, así que me puedo imaginar que ahora debe estar muy copado. Y
3: hermoso.
2: Y bueno, tiene ya un nombre también pesado, el Juan L. Ortiz. Ya con eso arrancamos bien.
3: Hermoso, bueno.
2: Mateo, ¿con qué se van a encontrar ahora cuando estén viéndolos tocar? Y bueno, contanos quiénes son los otros dos que te acompañan, ya que estamos en este trío.
3: Bien, bueno, yo soy un baterista uruguayo, vivo en Montevideo, pero nada, estoy con mucha actividad ahí en Argentina, sobre todo, bueno, Buenos Aires, con Javi, que toco con él, Javi Malosetti. Y bueno, en un momento no me quedó otra opción que armar mi grupo allá, porque nada, estoy estando igual de tiempo allá que acá. Y bueno, tengo un amigazo, un hermano del alma, que es Augusto Durañona, tecladista uruguayo que vive allá. Ahora está tocando con Trueno, está girando un montón. Y bueno, en los espacios que tiene libres, decidió hacérselos para mi trío. Y después estábamos, ¿a qué bajista llamar? Bueno, a ver, nosotros somos uruguayos, tocamos música instrumental, montevideana, uruguaya, del Río de la Plata, por llamar de alguna manera, pero sobre todo candombe, que es la música de los negros que llevaron de África a Montevideo, ¿no? Los esclavos africanos encontraron una manera de, entre todas las tribus, generar una música en conjunto que es el candombe.

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2: Bueno, nada, con los años se desarrolló la canción, se desarrolló las fusiones de este estilo. Y bueno, nosotros lo agarramos desde el jazz, ¿no? Como hacía el mítico grupo OPA, que de los hermanos Fattoruso, Rada, qué sé yo, Ringo Tielman. Nosotros como que vamos en esa vía, ¿viste? Son nuestro faro al momento de tocar, al momento de componer, al momento de escuchar. Entonces, bueno, vamos a ir a presentarles músicas de nuestros dos discos. Perdón, vuelvo atrás, que me divagué. Entonces decíamos con Augusto, ¿a quién llamamos? ¿No? Necesitamos un bajista en Argentina que entienda esta música. Y no se iba el nombre de Javier de la cabeza, no se iba. Porque, ¿qué pasa? El loco acá grabó con... Bueno, estuvo tocando con Rada un montón de tiempo, grabó con discos con Rada, grabó con Nico Barburu, grabó con Jaime, o sea, nada, ya estuvo muy metido en la música uruguaya. Pero decía, voy a llamar a Javier para que sea mi bajista, esto es un poco ridículo lo que estoy pensando. Pero ya lo conocía, dije, bueno, voy a tirar la bomba, si pasa, pasa. Y lo llamé y me dijo, dale boludo, pero vamos a hacer un trato. Dice, yo toco en tu grupo si vos tocas en el mío. Y dije, bueno, dale, me parece justo. Entonces la verdad que salí ganando por todos lados. Y bueno, se armó el trío ya hace 3 años, ponele, van a ser. Que estamos tocando bastante ahí en Buenos Aires, hacemos giras por acá, por Uruguay. Y bueno, ahora por primera vez vamos a hacer una gira ahí, saliendo de Buenos Aires, descentralizando un poco la cosa. Bueno, con estos dos héroes totales.
3: Re bien, y creo que la gente va a tener una linda oportunidad de escuchar algo distinto, tal vez, a los que viene escuchando, y disfrutar de un show en vivo, de músicos tocando, y bueno, tocando bien, vamos a decirlo así. Ahora, próximamente...
2: Estoy flojo de equipo, digo.
3: Claro, ¿viste? Venís pesado, así como te dije, ya del nombre pesado, y bueno, eso se va a manifestar musicalmente ahora próximamente, 23 de octubre, en el Juan L. Ortiz de la ciudad de Paraná. Así que bueno, nombraste también músicos que, viste, como acá nombramos, qué sé yo, a Lito Nevia, a Morris, vos nombraste a los Fattoruso, nombraste a Rada, que bueno, son gente que viene desde los Shakers y viene de todas
2: vienen, siempre. Son el árbol, son parte del tronco, viste, de la música, son ellos.
3: Sí.
2: Los creadores de. Exacto.
3: Mateo, bueno, yo te agradezco mucho esta comunicación y nos estamos viendo, invitando nuevamente a la gente para que este próximo jueves. Jueves 23. Estén en el Juan L. Ortiz de la ciudad de Paraná. Muchas gracias, te mando un gran abrazo. Muchas gracias.
2: Arriba, Diego, muchas gracias.

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0: 23 horas, 56 minutos.
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Tenemos rock argentino. Canta en inglés, ¿eh? Debe ser un cover este, ¿no? Sí. Disculpen mi desinformación sobre el rock internacional, ¿eh? Ahí cambiamos. Sí, yo soy muy nacionalero. Música internacional, conozco algo de Beatles, algo de Rolling Stones, pero ahí nomás, ¿eh? Nacionales. Nacionales, mucho. No sé si todo, porque viste, uno se va sorprendiendo. Pero mucho. El rock and roll. Saludamos a toda la gente que va rodando por las rutas, por las rutas de Argentina, como así también de países donde estamos girando ahora. Y también, claro, a la gente que nos escucha desde otros dispositivos, que no son las radios convencionales, que son las aplicaciones, las radios online, las páginas web, bueno, todos los lugares de donde sale, de donde se puede escuchar la

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0: ¿Dónde fue que la escuché tantas veces esta canción que me quedó? Debe ser en alguna radio de hace muchos años atrás. Pero me resuena, siempre es de Dale, bueno, te paso una data. Si quieres escuchar música mía, estoy en Spotify, en Deezer, en Claro Música. Hay 11 discos con canciones mías. Escuchalas, que están todas ahí.
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0: Sí, yo he grabado y lo que he grabado lo he subido. Y lo que he subido ya está en internet. Y lo que ya está. ¿Eh? Siempre así, siempre haciendo cosas musicales y dándole, ¿viste? Guía por internet. Por ahí, en algún sentido, como que uno se la saca de encima. Uno escribe, ¿eh? Y ahora pasé un tiempo que estaba escribiendo muy poco. Ahora que estoy escribiendo casi igual que antes, ya tengo un toque de canciones, un toco de canciones para ir grabando. Apenas las grabemos, se suben también. Por supuesto se registran y esas cosas. Pero bueno, hoy se puede hacer todo online. Así que los que estamos lejos de Buenos Aires, ¿viste? No nos cuesta tanto. O es todo más a mano. Te podría decir que es lo mismo el interior que bueno, las capitales hoy, gracias a internet, en muchos trámites, como por ejemplo registrar canciones.

Ok, bueno, entonces acá Javier Calamaro, antes de seguirse, te mando un beso muy grande a toda la gente de la puerta de al lado y otra vez vuelvo a repetir, nos estamos viendo prontito.

Soy Morris, quería mandar un gran saludo a la puerta de al lado, y en especial para vos, Diego, y para toda la gente que escucha el rock argentino.

Para la puerta de al lado, acá Julie Ruth, y recordarles que si les gusta el country, buenísimo. Y si no les gusta, no se lo cuenten a nadie.

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1: Dejar que pase el tiempo con la mirada. Y así, amigos, terminamos La puerta de al lado. Te agradecemos mucho haber estado compartiendo canciones. Estaba una de las mías que se llama Cuarto de Siglo Menos. Otra de las tantas canciones que puedes escuchar en las plataformas digitales. A ver si me buscas. Dale, nos vamos. Será hasta la próxima semana. Gracias por todo. Saludo, amor y mucho rock and roll. Chau.
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1: Amigas, amigos, seguidores, bienvenidos. Estamos preparados para disfrutar dos horas con muy buena música aquí en Pop Invaders. En la locución, el señor, el inefable Fabián Serfoglio. Mi nombre es Hernán Díaz, en la puesta en el aire Axel. En la producción, Sara Vigas, con el equipo de Radio Creativa Azul. En las vías de comunicación, en las redes me encuentran como arroba DJ Hernán Díaz. Y si no, el WhatsApp del programa 1149-362509. Nos vamos musicalmente hacia Italia. Nos encontramos con Daniel Davoli, Valerio Semplici, Mirko Limoni. En la voz, originalmente, Marta Walsh, aunque usaban de Front Girl a la modelo Catherine Kinol. Estamos hablando de Black Box con Strike It Up. Bienvenidos.

0: artista italiana Ivana Spagna, tal como se escribe, más conocida como España, nació en Italia el 16 de diciembre de 1956, cantante, autora y escritora que tuvo grandes éxitos durante la época de Italo Disco. Ella comenzó su carrera en el año 1970 y desde los principios hasta mediados de los 80 fue una compositora de numerosos artistas del género Italo Disco, junto a su hermano Giorgio, Teo y Larry Pignanolli. Los proyectos más importantes fueron Baby Gun y Fan Fan, y ya en el año 1983, cantando en inglés, se dio a conocer como Yvonne Kay, con una versión italo disco del tema The Love Machine, I Got The Music Me, y en 1985 un tema inédito llamado Rise Up For My Love. Pero en el año 1986 fue cuando dio a conocer su verdadero apellido, España, y así fue como se convirtió en una artista destacada tras grabar en el estudio casero de su hermano Teo el tema It's a Lady del año 1986, que fue un gran éxito en toda Europa, y ya en el año 1987 el mega hit Call Me. Aquí en Poppy Brothers era España, Every Girl and Boy.
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0: esa personificada, Liz Stanfield, Change.
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0: En Pop Invaders sonaba el dúo inglés Erasure, Andy Bell, Vince Clarke, Vince Clarke y Andy Bell, del álbum Wonderland, publicado el 2 de junio de 1986 en Inglaterra. El disco fue grabado en el 85, una obra maestra del synth pop, con una duración total del disco de 49 minutos 05 segundos para la discográfica Mute Records. Aquí hemos extraído de esta placa Say What.
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0: Ícono de la música pop, la señorita Whitney Elizabeth Houston, nacida en New Jersey el 9 de agosto de 1963 y fallecida en Los Ángeles, California, el 11 de febrero del 2012, aquí con uno de sus más grandes éxitos a los comienzos de su carrera. I wanna dance with somebody who loves me. Quiero bailar con alguien que me ame.

0: Seguimos compartiendo Pop Invaders. Soy Hernán Díaz, obviamente a través de esta tan querida emisora, disfrutando estos excelsos temas que han marcado nuestra historia. Recién, I Got The Look, he conseguido que te mirara, una canción del músico estadounidense Prince, del álbum Sign of Time, editado el 14 de junio de 1987. Y ahora viajamos musicalmente hacia el Reino Unido para encontrarnos con el dúo Pet Shop Boys, Neil Francis Tennant y Christopher Lowe, sonando aquí en Pop Invaders con este gran clásico, One More Chance, una oportunidad más.
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0: gracias a todos los que se están comunicando a través del 1149-362509. Abrazo grande para Héctor, para Vanessa, para Vanina, para Lorena, para Germán y para Javi, que nos está escuchando desde Varadero, Separador, Tanda, y seguimos.
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0: Es la 1:05.
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3: Abrimos esta segunda hora con The Bolshoi y Sunday Morning.

0: The Bold Joy con Sunday Morning, sonando aquí en Pop Invaders. Soy Hernán Díaz, acompañándolos con grandes clásicos de la música pop. En la locución del señor Fabián Cerfoglio, en las vías de comunicación azul. Ya saben que nuestra fanpage es Pop Invaders Oficial y ahí estamos en contacto permanente. La producción a cargo de Radio Creativa y Sara Viegas. Axel en la puesta en el aire con su magnificencia, como siempre. Yo soy Hernán Díaz. Si me quieren escribir a mí en forma personal, me encuentran en las redes sociales como DJ Hernán Díaz. Gracias a los directivos de esta tan querida emisora, gracias a al amigo Daniel Osvaldo Pini, que siempre nos escribe y siempre está del otro lado compartiendo las historias de la música que han marcado nuestras vidas, las cortinas musicales que han marcado momentos particulares, ¿no? Durante los años que hemos vivido y escuchado grandes clásicos en las radios, en las discotecas y vaya a saber a dónde más. ¿Más música? Sí, señor. Subimos el volumen. Robert Palmer, Adicto al Amor.
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0: Nacida en Michigan, en los Estados Unidos, la chica material como se la conocía allí por los 80s, y ese mote le ha quedado hasta el día de hoy. Madonna con uno de sus primeros éxitos, más allá de la Isla Bonita, Material Girl, aquí compartíamos en Pop Invaders. Who's that girl? ¿Quién es esa chica?
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0: La, que vuelvan los lentos. Pop Invaders se pone meloso.
1: Volvieron los lentos. Carly Simon, Camila Rose.

0: Poppy Brothers. Baladas a temón de Carly Simon, Coming Around Again. Así pasaba el lento, el tema meloso del día de hoy. Y ahora le ponemos ritmo para cerrar esta hora. Subimos el volumen, empezamos a bailar, empezamos a disfrutar de este gran tema para cerrar esta hora de programa. DJ Valium con Let's All Chance versión House Mix. Vamos, subimos el volumen. Dale, apagarme las luces, Axel, de acá. Poné la bola de espejos y bueno, sí, bailamos y convertimos la radio en una discoteca.
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1: ¿Cuánto hace que no escuchaba esta canción? Estamos en Pop Invaders. Ellos son... No man, I wanna give you devotion.

En la música estaba pasando I Wanna Give You Devotion. Esta canción del grupo de música electrónica inglés Nomad fue lanzada en el año 1991 como el segundo single, el segundo sencillo de su único álbum llamado Changing Cabins. Y fue un éxito, realmente un número uno en Grecia, y llegó a estar dentro de los primeros 5 puestos musicales en el Reino Unido, donde alcanzó el número 2 luego de haber sido lanzado. Ahora, más música, IQ Promises.

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2: Soy Hernán Díaz con la locución del señor, nada más nada menos que Fabián Cerfoglio. Estamos haciendo Pop Invaders, 2 horas con la invasión de los éxitos que marcaron nuestra historia. En la puesta en el aire, como siempre, Axel. En la producción, Sara Viegas junto al equipo y el staff de Radio Creativa. Y Azul contestando todos los mensajes. Por cierto, quiero agradecerle a Héctor, a Silvia, a Lorena, a Germán, a Mariel, a Susana y a todos los amigos que nos escriben en los inbox a través de la página que es Pop Invaders Oficial. Y en mi, digamos, red social oficial me encuentran como DJ Hernán Díaz. Subimos el volumen, más música, gracias a los directivos de esta tan querida emisora por permitirnos acercarles los éxitos más grandes del pop. Lorca, los niños del sol.

Inconfundible esta banda de sonido. Llega a nuestro programa Roderick David Stewart, más conocido como Rod Stewart, nacido el 10 de enero de 1945. Subimos el volumen, nos deleitamos con This Old Heart of Mine.

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Recién en la música pasaba Liza Minnelli con Losing My Mind, año 1990, producida por Pet Shop Boys. Antes era Bow Down de House Martins. Soy Hernán Díaz, seguimos compartiendo muy buena música aquí en Pop Invaders, esta invasión de éxitos, esta invasión de hits. Vamos con London Beat, aquellos que nos deleitaran con su I've Been Thinking About You, aquí a Better Life.

0: Amigas y amigos, qué pena, qué rápido se ha pasado el programa del día de hoy. Gracias por habernos acompañado. Gracias Fabi Zarfoglio en la locución. Gracias a ustedes por estar del otro lado y por comunicarse al 1149-362-509 y también por dejarme mensajes en las redes a través de arroba DJ Hernán Díaz. Gracias a Azul en las vías de comunicación. Gracias a Sara y el equipo de Radio Creativa. Gracias Axel con la magnificencia en la puesta técnica al aire. Mi nombre es Hernán Díaz. Gracias a ustedes por estar del otro lado. Gracias a los directivos y a los compañeros que tenemos aquí en la radio. Que Dios los bendiga mucho. Chau, hasta el próximo Pop Invaders.
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0: ¿Y tú, Laura, aceptas como esposo a Iván para honrarlo, amarlo en la enfermedad y la dicha hasta que la muerte los separe?
1: Sí, acepto.
0: En nombre de Dios, los declaro marido y mujer. Puede besar a la novia.
1: Te amo, mi amor.
2: Yo la adoro, mi princesa. Juntos para siempre.
3: ¡Que vivan los novios!
4: ¡Viva!
3: ¡Buena, campeón! ¡Felicidades, compadre!
5: Gracias, viejo. A ver si se te pega el Espíritu Santo, ¿no?
1: Pero tía, ¿qué le pasa? ¿Qué onda? ¿Estás llorando? No, pues no echa a perder la fiesta. ¿Qué van a decir los invitados? La mamá de la novia tiene que estar contenta, como todos los que estamos acá.
6: Ay, es que lloro de emoción, Margarita. Mírame, Laurita. Se ve tan linda.

Laura, para muchos, había conseguido un imposible: atrapar para siempre a Iván, el soltero más cotizado de la ciudad de Antofagasta. Los que recuerdan ese matrimonio dicen que fue inolvidable. La fiesta duró 3 días seguidos. La comida y el licor corría en abundancia y nadie tenía dudas que esta pareja que se había profesado amor eterno sería inmensamente feliz. Sin embargo, cuando habían pasado unos 2 años de matrimonio,

0: ¿Hola? ¿Quién es? ¿Iván, mi amor? ¿Tan temprano? ¿Qué haces aquí? ¿No deberías estar trabajando?
1: Sí, debería, pero...
0: ¿Mi amor? ¿Pasó algo?
1: Me despidieron.
0: ¿Qué?
1: Dijeron que tenían que hacerlo por reducción de personal. Quizás más adelante, no sé. ¡Ah, qué lindo!
0: ¡Ah, mi amor!
1: ¡15 años! ¡15 años! Lo entregué todo. La tiré para arriba, yo lo hice. Y me lanzan a la calle como si fuera un estorbo. Me sentí tan... tan humillado.
0: Pucha, mi amor. Mi amor, no quiero verte así. Yo imagino cómo te sientes, pero tienes que ser fuerte. Mi amor, esto va a pasar, vas a encontrar otro. Eres un excelente profesional. Todos te conocen. Eres joven, tienes un mundo por delante.
1: Ese mundo se me quebró por Laura. Se vino abajo y tenía tantos planes.
0: Ya, mi amor, sí, yo sé, pero esto va a pasar. Va a pasar, ya vas a ver. Y por favor, no quiero que te preocupes por nada. En cuanto termine el postnatal, yo vuelvo a trabajar y listo.
1: No. Vamos a cumplir lo que planeamos, mi amor, ¿ya? A nuestro hijo el primer año lo cuidas tú.
0: De acuerdo, pero vamos a salir de esto, mi amor. Ya vas a ver, vamos a salir.
1: Sí. Quiero que hagas algo por mí, eso sí, ¿ya?
0: Dime, claro.
1: Mira, mis cosas quedaron en la oficina. Tengo que sacarlas de ahí. Por favor, hazlo tú, ¿ya?
2: Laura esa misma tarde se dirigió a la empresa donde su marido había sido considerado el mejor empleado y guardó en una caja diversos objetos y distinciones que hablaban de años de sacrificio y esfuerzo.
3: Lo siento, Laura. Para todos fue una sorpresa.
0: Jorge, ¿cómo pasó?
3: Te juro que no entiendo. Iván era el último que tenía que salir de aquí.
0: Está desconsolado. Pues por favor, tú eres su amigo, no lo dejes solo.
3: Los dos son mis amigos, Laura. Cuenten conmigo. Yo voy a estar ahí.
0: Lo sabemos, gracias. Gracias.
3: ¿Qué pasa? ¿Falta algo?
0: Sí. No sé. La foto de nuestro matrimonio. Mira, el marco está vacío. ¿Dónde la habrá dejado?
3: A ver. Ah, ¿verdad? Qué extraño. Siempre la tuvo aquí en su escritorio.
0: Sí, pero bueno, no importa. Ya va a aparecer. En todo caso, tenga cargo, ¿quiere? Él ama esa foto.
2: Pero la fotografía que retrataba a esta pareja inmensamente dichosa nunca más apareció. Con el tiempo, Laura lo comprendería. Pero este pequeño detalle, insignificante quizás, había sido la primera señal de que cosas muy extrañas, inexplicables, empezarían a pasar.

0: No, déjeme. Déjeme.
1: Iván, Iván. Mi amor, despierta.

0: Iván no volvió a cerrar los ojos. Lo que había soñado era tan vívido y a la vez tan irreal que prefirió mantenerse despierto para no volver a soñar. El tic-tac del reloj fue el único testigo de esa noche interminable. Algo más allá de su entendimiento lo perturbaba, y buscando tranquilizarse, fue hasta el baño. Al encender la luz, su rostro se reflejó en el espejo. Algo había en él que llamó su atención. Se acercó para poder mirar mejor y entonces las vio. Eran dos llagas profundas, virulentas, que cruzaban sus mejillas. Vio con horror cómo en una de ellas salían gusanos blancos.
1: ¡No!
2: Lo siento, señora Laura. Le hemos hecho todos los exámenes de rigor, pero aún no encontramos el origen de estas llagas. Sé que puede parecer incomprensible lo que le voy a decir, pero su esposo clínicamente está sano.
3: ¿Sano? ¿Cómo puede decirme eso? ¡Mírelo cómo está! Su cuerpo se está pudriendo.
2: Y lo sabemos, pero no podemos contrarrestar los síntomas. No sabemos la causa. Para el cuerpo médico no hay explicación.
0: Laura estaba desconsolada. Su amor, los sueños que había forjado con este hombre, se desmoronaban a pedazos. Su hijo, de tan solo un mes, lloraba sin descanso, día y noche, como presagiando algo.
3: Ya, tranquilo, mi angelito.
4: Mi amor, dame el niño. Deja que lo lleve a la casa y hasta que Iván se recupere. No lo puedes tener aquí. ¿No te das cuenta el olor que tiene esta casa?
3: Mamá, mi hijo es lo único que tengo. Y lo único que me queda y que me da esperanzas de que Iván se va a recuperar.
4: Hija. Hija. Dios. Tenemos que hablar. ¡Margarita!
5: Sí, tía.
4: Toma el niño. Llévalo al auto y sus cosas también. Por el bien de esta criatura, lo tenemos que sacar de aquí.
3: Pero mamá, no.
4: Pero hija, ¿qué? Escúchame. Esto, lo que está sucediendo a Iván, no es normal. Míralo. Abre los ojos. Esto es algo más.
3: ¿Algo como qué, mamá?
4: Existen cosas en este mundo, Laura, que no es de creerlas, pero tienes que pedir ayuda.
3: Ay, pero si he rogado a todos los santos que hagan algo por él, y cada día está peor.
0: Un gemido, como el de una bestia herida que provenía del cuarto de Iván, las interrumpió.
3: ¿Qué fue eso? Dios mío, es Iván. ¡Iván!
0: Sonia y Laura corrieron hasta el cuarto. Los gemidos parecían multiplicarse. Al abrir la puerta, el espectáculo las paralizó. Iván, acurrucado en la cama, gimiendo, se comía su propio excremento.
3: ¡No, Iván, no!
0: Luego, llorando como un niño, suplicó:
1: ¡Ayúdame! ¡Ayúdame!
0: Y Sonia sabían que estaban contra el tiempo y, sorteando todos los obstáculos, llegaron esa misma tarde hasta la casa de un hombre llamado Simón, conocido en el sector como el curandero. Si lo que estaba pasando con Iván era incomprensible para los médicos, alguien tenía que darles una explicación.
6: ¿En la prenda íntima que les pedí? Tiene que estar usada.
3: Sí, aquí está.
0: El hombre, de tez gruesa y mirada apacible, tocó las prendas de Iván y, frunciendo el ceño, movió la cabeza en señal de preocupación.

0: ¿Qué pasa? ¿Qué ve?
1: Todo ha pasado muy rápido. Quisieron asegurarse que se cumpliera pronto.
0: ¿Que se cumpliera qué?
1: Lo que le hicieron a su esposo es un maleficio. Y muy malo. Esto no tiene vuelta.
0: ¿Qué quiere decir con eso?
1: Que el hombre está casi muerto. Quisieron pudrirlo. Ruina completa. Perder trabajo sin explicación. Perder mujer, hijo, todo. Que quede con nada y sumergido en la lacra.
0: ¿Por qué, Dios mío? ¿Por qué?
1: La envidia, pues, señora, la rabia. Se lo hicieron en una foto.
0: ¿La que tenía en su oficina? Si la recuerdo, si una foto y nunca, nunca supe cómo se perdió.
1: Con esa hicieron el trabajo. Luego le dieron a comer un pastel para sellarlo. Es muy fuerte, difícil. Yo no puedo.
0: No, no, por favor, se lo suplico. Pídame lo que quiera, lo que usted quiera, pero sálvelo, se lo ruego. Se lo suplico, por piedad.
1: Pero bajo su responsabilidad. Así como está, se va a morir igual.
0: No.
1: Pero si lo intentamos y resiste...
0: ¡Haga usted lo que sea!
2: Sí, por favor. Estamos dispuestas a asumir todos los costes.
1: Bien. Esta noche, entonces. Esta noche estoy por allá.
2: Ok, muchas gracias, señor. Vamos, hija. Señor, disculpe. Una cosa más. ¿Quién fue?
1: Es cercano. Se envidia lo que se conoce. Si el enfermo sale de esta, lo van a saber. Porque lo que él tenga, al otro le va a caer. Van a ver con sus propios ojos quién fue.
3: Esa noche, los gemidos de animal de Iván parecían retumbar en la casa, como si la bestia que llevaba dentro supiera que esa noche vendrían por él. Laura y Sonia, siguiendo las instrucciones de Simón, encendieron un brasero y dejaron en el velador la tela de saco. Afuera, los truenos y relámpagos anunciaban tormenta.
1: ¿Dónde está?
0: En el cuarto del fondo.
1: Vamos entonces.
3: Simón avanzó hacia la pieza del fondo, soportando apenas el olor fétido, nauseabundo que envolvía la casa. Al entrar en el cuarto, lo que quedaba del cuerpo de Iván yacía sin fuerzas en la cama.
1: Entra en el brasero y cierren bien la puerta. Si logra botar lo que tiene, agárrenlo con el saco y láncenlo al fuego. Se tiene que quemar. Y que Dios nos ayude a todos.
3: Fueron horas de rezo y oraciones nuevas que ni Laura ni Sonia habían escuchado jamás. Simón, cada cierto tiempo, le daba de beber al enfermo una pócima rojiza, lechosa, provocándole arcadas y fuertes temblores en el cuerpo. De pronto, Iván dio un salto, se sentó en la cama y con los ojos rojos, vidriosos por el dolor, hizo un último esfuerzo tratando de expulsar lo que tenía atragantado en la garganta. Luego, Sonia y Laura vieron con espanto que por la boca de Iván salía una rana gorda, nauseabunda.
0: ¡Ay, Dios mío!
2: ¡Oh, Virgen Santísima!
4: ¡Agárrenla! ¡Agárrenla! ¡No se puede escapar!
0: ¡Con el saco! ¡No lo puedes tocar!
2: ¡Lo tengo! ¡Lo tengo!
4: ¡Al fuego! ¡Láncelo al fuego!
3: Thank you. recuerdo. Dicen que lo que se sintió fue como una verdadera explosión y que chillidos horribles se escucharon por toda la cuadra. Era el animalejo ese, el maleficio que ardía retorciéndose en el fuego de las brasas. Luego, semanas después, cuando el amigo de Iván supo que se estaba recuperando, fue a visitarlo y...
5: Pucha que soy duro, viejo, ¿eh? Yo sabía que te iba a recuperar.
6: Me dijeron que casi no viniste a verme.
5: El trabajo, pues, viejo, cualquier pega, pero bueno, me alegro que ya estés bien, compadre. Nos vemos mañana entonces.
3: Dicen que al despedirse, Iván vio con extrañeza una herida en la mano de Jorge.
6: ¿En la mano? ¿Qué te pasó?
5: No sé. Tengo que haberme pegado. Anoche me salió.
3: Iván no dijo nada, pero la reconoció. Lo que su mejor amigo tenía en la mano era una llaga profunda, virulenta y con un extraño olor.

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4: Ya llegó el invierno, pero no es...

0: Son las 2 de la mañana, 24 minutos.
1: Lo que tú viviste fue una experiencia cercana a la muerte.
2: Tuve una parada cardíaca, caí desplomado.
1: ¿Te atreverías a decir, siendo además médico, que tuviste una muerte clínica?
2: Sí, sí, es que no tengo duda. Me veo a mí mismo y veo mi cuerpo encajado entre un mueble y la pared, inerte, sin respirar. Simplemente es una comprensión que dije, bueno, me he muerto. El ser de luz me transmitió un, bueno, pues si quieres vuelves. Una chispa pequeñita. Fue capaz de reactivar el corazón.
1: Como si el golpe de desfibrilador te lo dieran desde el otro lado. ¿Cómo sabemos que entonces no es una creación del cerebro? Y si no es una creación del cerebro, ¿de quién es esa creación?
2: Pues bueno.
1: El temor a la muerte es el miedo más primitivo y arraigado al ser humano. Desde el nacimiento luchamos contra la muerte. Pero la incertidumbre y la muerte no se entienden bien. Por eso, casi obligados, muchos decidimos que la muerte es el final y muchos otros acabamos decidiendo que no, que la muerte es un tránsito. Lo interesante es que las personas que han vivido una experiencia cercana a la muerte, uno, dejan de temer y dos, se asientan en la certeza de que la vida sigue después de la muerte. La famosa frase «Memento mori» adquiere una nueva y profunda dimensión vital. Y como sé que estas historias os encantan, y a mí también, hoy y ahora en Roca Project tengo conmigo al doctor José Morales, que viene a hablarnos de lo que la muerte, su muerte, le enseñó. ¿Qué tal, José? Bienvenido a Roca Project.
2: Buenos días, Carlos, y a ti y a tu audiencia.
1: Muchas gracias por haber venido. Sé que vienes de un poquito lejos. Vienes de La Rápita, ¿no?
2: Bueno, vengo del paraíso.
1: Vienes del paraíso.
2: El delta del Ebro y un pueblo, una población maravillosa con una gastronomía extraordinaria que es San Carles de la Rápita, o La Rápita, como se llama actualmente.
1: José, tú eres médico, sí. Has sido médico de familia, ahora estás retirado, ¿verdad?
2: Sí.
1: Si te pregunto qué es la muerte, ¿qué me responderías a día de hoy?
2: Bueno, la muerte es un tránsito necesario entre la vida material de ahora y la trascendencia, es decir, que es lo que ocurre en ese mundo espiritual más energético, al cual, mediante un tránsito, un paso entre dos puntos, pasamos para continuar nuestra evolución como almas.
1: Si te hubiera hecho esta pregunta hace 10 o 15 años, ¿qué hubiera respondido?
2: Mira, con 4 ya hay bastante. O sea, yo hubiera respondido que cuando te mueres se acaba la luz. Se apaga la luz y ya está. Y entonces pásalo aquí lo mejor que puedas. Gánate la vida de una forma honrada. Disfruta de lo que tienes sin quitarle nada a nadie. Y bueno, pues esto es lo que hay. ¿Por qué no? Y la verdad es que ya me parecía una buena explicación. Pero hace 3 años y medio me ocurrió algo que me desmontó todo aquello. Uh-huh. Y entonces ya esa explicación, solo esa explicación, ya no me valía. Al desmontarse mi ego, tuve que construir algo de nuevo y es en lo que estoy ahora, en proceso de construcción.
1: Para mí, gran parte de la credibilidad que tienen las personas que viven ECMs, lo que tú viviste fue una experiencia cercana a la muerte, es que ves un cambio en sus vidas, ¿no? Ya he conocido varias personas, he leído otros casos y ves que verdaderamente parece haber una transformación. ¿Podrías contarnos qué fue lo que ocurrió?
2: Para enmarcarlo, lo que me ocurrió, pues es algo que en un primer momento me pasó maravilloso, lo viví como algo maravilloso y como si solo me hubiese ocurrido a mí. Y al revés, es un proceso muy común, con una estructura interna muy sólida, muy fija.
1: Sí.
2: Y casi, si me lo permites, te lo cuento poniéndolo en contexto con lo que le ocurre también a los demás.
1: Maravilloso.
2: Con lo cual yo creo que nos dará perspectiva.
1: Sí que te pido algo, ¿eh? Porque tengo tu libro. Os he dicho que él viene a hablarnos de lo que la muerte le enseñó. Así se llama el libro, ¿no?
2: Sí.
1: Me parece fascinante, ¿eh? O sea, como historia a mí me atrapa. Tú dices que hay una versión corta express y una versión larga de tu ECM, Como estamos en Roca Project, yo te pido la versión larga.
2: Sí, sí, yo te daré la versión larga.
1: Te puedes explayar lo que tú quieras, estás en casa.
2: Te daré una versión larga sin demasiado ego, espero. Mira, en aquella época, para ponerlo en contexto, yo pasaba te diría que una época muy feliz de mi vida. ¿Por qué? Porque después de muchos años como médico de familia, en un mismo ambulatorio, en Lérida, es decir, el CAP era el de Les Borges Blanques, en Lérida y tal, yo tenía un anhelo que decía yo, mira, me voy a jubilar y no lo voy a conseguir, que era jubilarme en mi paraíso particular, que es el Delta del Ebro, y en concreto una ciudad que me encanta, que es San Carlos de la Rápita. Y me llevé la sorpresa que simplemente lo pedí y me dijeron, pues ¿por qué no?
1: Ah, qué bueno.
2: Entonces me dieron la posibilidad de irme a donde yo quería, cuando yo quería, y al final de mi vida laboral, y bueno, pues yo estaba encantado. Es decir, no provenía de una crisis personal, ni de un proceso de divorcio, ni de haber sufrido ninguna pérdida importante. Al revés, me sentía extraordinariamente feliz.
1: Tú eres médico de familia, pero además eres un hombre de familia, ¿no? También.
2: Ah, sí, sí, tengo mi esposa, tengo dos hijas, ahora también dos nietas, y bueno, pues una época muy feliz. Entonces yo, en esa época feliz, es verdad que tenía un hándicap, y es que tenía una arritmia que en cuestión de pocos meses fue empeorando, de tal forma que tenía ya unas ciertas crisis. Era una fibrilación auricular que me ocasionaba arritmias, síncopes, cosas. La verdad es que mi cardiólogo se preocupó y me dijo, esto hay que operarlo, y me dieron fecha y todo eso, estaba en orden. Entonces, lo que me ocurrió fue que un día, yo al levantarme de una siesta, caí desplomado. Y yo te diría que hay dos líneas del tiempo, ¿eh? Una línea del tiempo material, que yo te diría que yo me incorporo.
1: ¿Estaba solo?
2: Estaba solo en el dormitorio, y mi esposa estaba en el salón, pues supongo que viendo la televisión o algo, ¿no? Es decir, era la hora de la siesta y tal. Entonces, cuando me levanté, como digo, pues caí desplomado. Yo ya no recuerdo nada más en esa línea del tiempo, hasta que, entiendo que poco después, unos minutos después, yo recupero el conocimiento y vuelvo a la cama porque me había pasado algo que no entendía. Esto en la línea del tiempo material.
1: Vale.
2: Pero en esta línea del tiempo alternativa, espiritual, yo lo que veo es que me veo a mí mismo como si yo estuviera de pie, un poco en alto, y veo mi cuerpo encajado entre un mueble y la pared, inerte, sin respirar. Me quedé sorprendido, pero sin miedo, sin nada. Simplemente es una comprensión que dije, bueno, me he muerto.
1: Un matiz. Cuando dices que te veías, es como yo te estoy viendo a ti ahora. ¿Igual?
2: Igual, sí, sí. O sea, vamos a ver, yo me veo mi cuerpo en un rincón que ya digo, encajado. Y me veía con total, ¿cómo decir? Con total realismo. Pero además la comprensión que aquello significaba que mi cuerpo, eso que quedaba ahí, había muerto. Pues ese proceso que se llama disociación, el verte disociado, el verte separado del cuerpo, pues lo viví, ya digo, con total naturalidad. Mira, me he muerto. Ya está, no hay más dramatismo.
1: O sea, con neutralidad, digamos.
2: Con neutralidad, sí. Sin ningún tipo de agobio, sin ningún tipo de sorpresa, de dramatismo, ¿no? Mira, me he muerto. Y mira, esta primera fase, la disociación, el salirse del cuerpo, es, te diría yo, de que universal en todas las ECMs de las que conozco.
1: Algunos se ven desde arriba, sí, en genital.
2: Sí, sí, es curioso. Mira, yo no he, a pesar, en mi relato verás que hay algunas cosas que son diferentes, pero no he querido cambiarlas. Es decir, yo las viví como las viví.
1: Muy bien.
2: Es decir, tampoco no es que todas sean así, pero sí que es verdad que una gran mayoría dicen en alto, como si estuvieran volando, como si se vieran desde arriba, desde el techo. Yo, como si desde una postura simplemente de pie, desde mi propia altura, que llamamos en medicina, pues veía yo en el suelo, en un rincón, mi cuerpo. Como digo, de ahí pasé a un espacio que yo diría neutro. Era un espacio de transición. Allí no me sentía ni especialmente bien ni especialmente mal. Estaba tranquilo, no tenía ningún tipo de agobio, pero tampoco ningún tipo de alegría especial. Y sí que en determinado momento reparé que en la parte de arriba, en la parte cenital, había una luminosidad hacia la cual yo era llevado. Yo era llevado como una pluma por el viento.
1: Vale.
2: Yo recuerdo cómo me rozaba en la mejilla la brisa esa que me llevaba hacia allá.
1: Interesante, ¿lo sentías?
2: Sí, lo sentía.
1: ¿Hay un cuerpo entonces?
2: Mira, hay unas sensaciones. Es decir, de decir que hay un cuerpo es muy atrevido, pero que hay unas sensaciones, sensaciones como si fueran somáticas.
1: Físicas, ¿no?
2: Físicas, sí. Pero a fin de cuentas, si uno se acaricia en el brazo, en realidad no es el brazo el que siente. El que siente es nuestro cerebro.
1: Ya.
2: Y cuando uno dice, veo esta cámara, en realidad es mi cerebro en su parte occipital la que está recibiendo unas imágenes y se hace consciente de eso, ¿no? Pero bueno, mira, Eben Alexander, uno de los de las personas que tienen una experiencia más maravillosa, un neurocirujano de Harvard, hizo una comparación muy buena, y es que dice que algo que decimos todos los que tenemos ECM, y es que nos falta lenguaje. Y Eben Alexander relató, intentar explicar lo que ocurre es como intentar escribir una novela con la mitad de las letras.
1: Claro.
2: Puedes dar, como decirte, metáforas para que me entiendas, pero claro, hablar del sabor del chocolate no es lo mismo que probarlo.
1: Claro, lógico, te entiendo perfectamente.
2: Entonces, como digo, es decir, yo sentía, lo dejamos así, y que yo me iba aproximando hacia aquella luz.
1: Y, o sea, que hay dos cambios de espacio. Pasas de la sala donde te ves a dejar de verte a un espacio neutro,
2: sí,
1: neutro, sin nada, oscuro,
2: mira, luminoso. En mi caso era simplemente indefinido.
1: Indefinido.
2: Sin suelo, sin techo, sin paredes. Hay gente que lo perciben como un túnel. Hay gente que lo perciben como un pozo. Hay gente que lo perciben como una niebla. Es decir, hay mucha variedad, pero es un espacio, y esto es lo común. Es decir, siempre iré hablando de las variedades y lo nuclear, porque a veces las ramas nos impiden ver el bosque.
1: Qué bueno.
2: Entonces, lo nuclear es que allí estás en una situación de transición. Bueno, estás como a la expectativa. Algo está cambiando en ti mientras tanto. Te diriges hacia esa luz, y cuando emerges en esa luz, pues viví y experimenté una paz inmensa, una conexión extraordinaria con lo que era un paisaje de alpino. Yo tengo que decir que yo vivo en Lérida, yo soy de Lérida, y entonces con frecuencia, pues desde Lérida o te vas a la playa o te vas hacia la montaña.
1: Hacia la montaña
2: pues tenemos un maravilloso Pirineo.
1: Espectacular.
2: También he estado en los Alpes, también he visto otras montañas. Pero bueno, de estos paisajes de montaña hermosos, de postal, ¿no?
1: ¿Era algún paisaje concreto o se asemejaba a otro?
2: No era. Te diría que de forma genérica he visto muchos así. He tenido momentos cumbre que digo, wow, ¿no? Qué chulo. Momentos, pero no lo identifico con un lugar en concreto. Y también aquí te quiero decir que este lugar es curioso porque las personas que nos sentimos muy atraídos por las montañas, vemos montañas. Pero hay personas que están en una playa. Es decir, yo creo que esta experiencia, si lo tiene alguien de la Rápita, es muy probable que hable, o alguien de una isla, que hable del mar, que hable de un atardecer, que hable de un momento de conexión. Porque lo importante es eso. Incluso hay personas que ni siquiera lo definen como un paisaje, sino como un estado energético, como el cosmos. Hay gente que se ve como en el centro del cosmos y ve galaxias por todos lados. Pero lo nuclear es que hay una experiencia de profunda conexión con el todo. Yo te diría que en mi experiencia, y entiéndelo más como una metáfora, si hubiera habido una hormiga en la montaña de enfrente, no solamente sabría que hay una hormiga, sino la vería y sentiría sus pasos.
1: Interesante, sí. Esto, ¿no?
2: Sí, sí, es decir, hay una conexión. Y además, has abordado el tema de los sentidos y es muy curioso. También todos los relatos hablan de una extrema sensibilidad. Yo, por ejemplo, que apenas tengo olfato, percibía unos olores con unos matices que nunca antes, nunca después los tuve. También los colores tenían una luminosidad desde dentro, ¿eh? ¿Cómo dirías que una flor no es solamente que es una flor hermosa, sino que además tiene una luz interior? No tienes palabras, es decir, eso está en mi mente y no sé expresarlo con palabras. Pero bueno, es decir, allí estuve y en aquella conexión me sentí inmensamente feliz. De tal forma que por mí no hubiera cambiado. Pero no solamente que no hubiera cambiado yo, es que nadie quiere cambiar de los que tienen una ECM y experimentan esta felicidad.
1: Cuando dices quieres cambiar, quieres decir que te quedarías.
2: Exactamente, quieres cambiar a otra cosa.
1: Ya.
2: Es decir, incluso estoy recordando ahora un relato que dice que cuando estaba así de bien no quería cambiar y no quería ni siquiera volver. Y decía con cierta culpabilidad, dice, y mira que yo quiero a mis niñas, que es lo que más quiero. Y dice, pero es que yo no quería volver, yo allí ya estaba bien, no pensaba en eso, ¿no? Y bueno, en ese estado de felicidad en el que yo estaba, y volvemos a mi relato, pues aquello en cierto momento llegó fue poniéndose más neutro, menos luminoso, hasta que quedó en un espacio neutro que al mirar hacia mi izquierda yo percibí una presencia y estaba un amigo del alma que era Tomás José. Tomás José era un ser de luz maravilloso con muy mala suerte. Tenía talento, tenía hermosura, tenía todo para triunfar en la vida. Y con 18 años, con su carrera de piano acabada, y hablamos de mediados de los años 70. Con 18 años él había acabado no solamente el bachiller para empezar medicina, que iba a empezarlo en septiembre, sino además la carrera completa de piano. Iba a Barcelona no solamente para hacer medicina, sino además para ya estar con maestros.
1: No es poca cosa, ¿eh?
2: De piano.
1: Sí, estudiar sí. Las dos cosas, ¿eh?
2: Las dos cosas. Pues él estaba ya a nivel de perfeccionamiento y iba a Barcelona ya para ponerse en la tutela de algún gran profesor de allá del Conservatorio de Barcelona. Además, encantador, ya te digo, muy atractivo. Y con 18 años empezó a tener trastornos en el comportamiento y en tocar el piano, unas cosas muy extrañas. Lo llevaron así a neurólogos y le dijeron, mire, tiene un tumor cerebral. Tiene un tumor cerebral y hablamos de mediados de los años 70. No había los avances de ahora, claro, ¿no? Que claro. Precisaban. Entonces, la neurología era muy clínica. Había pocas pruebas comparado con hoy en día, todas las pruebas de imagen que hay. Entonces le dijeron, mira, es un tumor cerebral, sabemos dónde está, ahora hay la posibilidad de sacarlo y que pase poco, ¿no? Es decir, y entonces tú imagínate, y yo me pongo ahora dentro del corazón de su madre, Conchita, y su padre, su familia, que resulta de que, bueno, pues se pusieron en manos de esos neurocirujanos. Y los neurocirujanos hicieron todo lo que pudieron con lo que se encontraron y le devolvió a su hijo en coma profundo durante 2 años.
1: Uf.
2: Y cuando recuperó la conciencia, pues la mitad derecha del cuerpo la tenía muy torpe. Es decir, es lo que se llama una hemiparesia.
1: O sea, que el piano...
2: Y aquí tenía una deformidad en el cráneo, consecuencia de la operación. Y cuando volvió, no solamente volvió torpe, sino también volvió ciego. Y volvió con limitaciones. Y ahí entro yo en su vida. pidió la madre apoyo por parte de la parroquia a la que yo iba, para que hiciera compañía, para que fuera a leer, porque tenía un cierto aislamiento. Y bueno, ahí entré yo, él recuperó mucha movilidad, le integré en mi pandilla, era algo mayor que yo y mayor que los que eran de mi edad, ¿no? Pero algo, a lo mejor 5 años creo que era, pero era uno más. Y aquellos fueron unos años muy felices para él, lo fueron también para mí. Esto fue así hasta que el tumor, pues 3 años después de conocernos, se reprodujo y finalmente acabó con él. Pero fíjate cómo sería su amor por mí, y esto es relevante, que yo en la última visita que le hice, que ya estaba muy mal, muy mal, estaba allí postrado en la cama, me decía: José Antonio, dice, rezo por ti. Yo: ¿cómo que rezas por mí? No te ves, ¿no? Gritaba yo por dentro. Rezaba por mí, no por él, no por salvarse, sino para que yo encontrara la felicidad, para que yo triunfara en mis estudios, que entonces pues ya estaba a la mitad de mi carrera de medicina.
1: Eso es de una gran generosidad.
2: Y rezaba por mí. Bueno, vivimos una historia muy especial, la verdad, como puedes comprender yo. Entonces, volviendo a la experiencia, allí estaba él.
1: Te agradezco la explicación, porque así entiendo ahora la profundidad de ese encuentro.
2: Sí,
1: no es un encuentro cualquiera.
2: No. Y a mí una cosa que me desconcertó, y ya digo, es que cuando estudié esto, es que mucha gente dice, bueno, me encontré un montón de gente. Yo había perdido ya, cuando tuve la ECM, había perdido a mis padres, había perdido a algunos seres queridos, había perdido tal. Nadie estaba solo, Tomás José. Es decir, yo de ahí aprendí algo, y es que nadie muere solo, y quien te ama te viene a buscar. Y por algún gran misterio, solo estaba Tomás José. Uh-huh. Después hay una historia, otra persona, pero es una historia que no casa con esto. La dejamos un poco aparcada. Como digo, yo sentí una inmensa alegría. Y además, yo sabía lo que él pensaba. Nunca en todo el proceso hubo una comunicación verbal con nadie, sino todo telepático, todo mental.
1: Esto también es un ítem típico
2: sí,
1: de las FMs.
2: Es 100% típico, es otra cosa típica. Te encuentras con seres queridos, con seres a los que aman. Nadie se encuentra con un jefe déspota ni con el director de la entidad bancaria.
1: Menos mal.
2: Siempre te viene a buscar gente que te ama.
1: Hacienda no está, ¿no?
2: No
1: está. Gracias a Dios.
2: Entonces, decimos todos los que hemos tenido FMs, que te viene gente que te ama. Mascotas también. Sobre todo los niños les vienen a recibir mascotas, también en personas. Es decir, piensa que no es baladí, que muchas veces el personas que han perdido mascotas lo viven con un duelo similar al de un familiar, un ser querido. Algunas personas dicen que más.
1: Claro, es que hay personas que solo han tenido el amor de un animal.
2: Sí. Sí, o sea, yo he cogido mucho respeto por el duelo hacia las mascotas, ¿no? Pues lo que digo, ¿no? De que te vienen tal. En mi experiencia es eso. Otras personas, lo que digo, seres queridos, mascotas. Lo que también es nuclear aquí es que lo que manda es el amor. Este sería el segundo ítem, ¿eh? El primer ítem será la conexión con el todo. El segundo es el poder del amor, ¿no? En mi experiencia, entonces, yo sentí una inmensa alegría al verle a él, y tuve un impulso de irlo a abrazar, pero algo en él me detuvo, como si él cambiara la mirada. Él veía, él allí en esa dimensión estaba guapísimo, estaba más musculado de lo que yo le había conocido. Uh-huh. Él había hecho mucho deporte mientras estaba bien, y yo lo conocí, pues claro, después de mucha atrofia.
1: Que él estaba en su plenitud, digamos.
2: En su plenitud. Estaba guapísimo, elegante, con traje. Nunca lo había visto yo con traje. Yo lo vi allí con traje. Lo vi en su plenitud, pero había un gesto triste en él de verme allí. Sentía una inmensa alegría de verle, pero al mismo tiempo me rechazaba el abrazo. Uh-huh. Con un: no me abraces, sigue el proceso. Uh-huh. Y era no me abraces porque si no, no podrás volver.
1: O sea, que no llegas a tener contacto físico, digamos, físico. Dentro de lo que sea lo físico en ese...
2: Sí, sí. Hay otras personas que sí, que dicen, sentí el abrazo, sentí tal. Uh-huh. Yo, en mi caso, no me dejó abrazarle. Uh-huh. Y me dijo, me transmitió, no me abraces que si no, no podrás volver.
1: Vale.
2: Y yo después, cuando he visto otros, uh-huh, también ha pasado, sobre todo en el caso de hermanos, de personas a veces también con los padres, ¿no? Es decir, no me abraces que si no, no podrás volver.
1: Como un rechazo, ¿no? No es tu momento.
2: Es como si el abrazo te sumergiera más en la experiencia, ya. ¿Eh? Como si hiciera más profunda la muerte. Uh-huh. Entonces, no me dejó abrazarle. Me transmitía en no me abraces y no podrás volver, sigue el proceso. Y a continuación miré hacia mi derecha. A mi derecha había un ser de luz, un ser que me transmitía compasión, acogida. Era alto, el doble de una persona normal, unos 3 metros, estilizado. Yo lo digo que es como estas figuras de Yadó, estas figuras que son esbeltas, de porcelana, sí, finas, majestáticas, sin movimiento, sin gran expresividad, pero que transmitía. Te diría yo que era como una especie de antena de compasión. Me transmitía compasión, como olas de compasión.
1: ¿Podrías dar más detalles del aspecto?
2: Sí, sí. El aspecto, ya te digo, era estilizado, era majestático en cuanto a que no tenía una movilidad y tal.
1: ¿Pero parece humano o no?
2: Sí,
1: ¿o no,
2: sí, sí, no hay un sí rostro? Pero unas facciones estilizadas como en una figura de Yadó. Era así lo que yo vi. Y además eso, tampoco en eso soy original. Cuando te hablan del ser de luz, no te dicen sea Jesús, sea un arcángel, sea la Virgen María. No es una figura como tú, de tu estatura, que te habla y tal. No, no, es más alta. Y en muchos textos lo he visto así, en muchos relatos también lo he visto así.
1: ¿Dirías que es lo que la Biblia dice que son los ángeles?
2: Bueno, no soy un entendido en la Biblia, pero yo he visto en muchos relatos eso, ¿no? Es decir, tanto de gente creyente como de gente que no lo es.
1: Eso es lo interesante.
2: Sí, sí, sí. O sea, te hablan de un ser. Es verdad de que se le da este ser... digamos, espiritual, superior, es como si fuera otro nivel. O sea, digamos que Tomás José estaba a mi nivel y esto era otra cosa. Uh-huh. Otra cosa. Es decir, incluso este ser adopta muchas formas. En mi caso, ya digo, era más bien como una figura, podía ser una figura religiosa, pero no lo identifico con ningún santo, ni con Jesús, ni con la Virgen María, pero, uh-huh, pero sí que irradiaba santidad, que irradiaba sabiduría, irradiaba, uh-huh, pero sobre todo compasión.
1: Lo curioso es que no sientas temor, ¿no? Cuando ves así.
2: No era...
1: Todo lo contrario.
2: No, al revés, estaba allí para acogerme. Es decir, yo no lo comprendía, pero me vendría a transmitir algo así como un todo está bien. Yo entiendo, por lo que ahora voy a contar, uh-huh, que fue la experiencia nuclear de mi experiencia, que... Lo nuclear era lo que iba a venir, que era la revisión de vida. Y él estaba allí para estar a mi lado, no para juzgarme, sino para acoger lo que ahora iba a ocurrir. Y yo la expresión más cercana es la que yo veo con mi hija. Tengo una hija ahora con un bebé de 8 meses y cómo acoge a su bebé. Uh-huh. Es decir, pues con esa ternura con la que la mamá acoge al bebé, yo me sentía acogido, arropado en su presencia. Aún no sabía para qué, pero era mi sentimiento, ¿no? Y ya digo, es muy común la aparición de esta figura. A continuación apareció delante mío una especie de panel, o me hice consciente de como si fuera una especie de collage de muchas pantallas, de muchas imágenes. Es decir, tú imagínate una especie de cuadro de 10 por 10, ¿no? Imágenes, ¿no? Y ahí que estuviera toda tu vida. y que tú reconoces cada una de esas imágenes, cada uno de esos cuadros, lo que es.
1: Es otro ítem más que se da a muchos, la película de tu vida que muchos ven pasar.
2: Mira,
1: ¿no?
2: mucha gente, haces muy bien, mira, mucha gente lo dice que es como unas láminas que pasan, ¿no? Otras personas que es como una película que pasa rápido. Yo decía como unas pantallas. Una persona, y digo, wow, esto también. Una persona lo describió como un retablo gótico.
1: Ajá.
2: Un retablo que dices, mira, el retablo de San Juan, pues ahí está toda su vida, ¿no? Y está desde que nació hasta su final, ¿no? Y lo tienes allí todo. Y entonces si tú vas, casilla por casilla, resiguiendo ese relato, tú tienes ahí toda la vida del santo en este caso, ¿no?
1: ¿Y tú veías
2: pues
1: toda
2: yo,
1: tu
2: yo
1: vida?
2: Vi allí toda mi vida. Y no sé por qué razón, a mí me llamó mucho la atención los momentos desafortunados de mi vida. Y quiero aclarar que yo en ningún momento fui juzgado. Este ser me pasaba compasión. Me transmitía una profunda compasión hacia lo que ahí estaba. Y si tuviera que traducir, sería algo así: no te preocupes, fue tu ignorancia, forma parte de tu aprendizaje, no pasa nada.
1: Perdón. En todo caso, ¿no? Perdón y misericordia, ¿qué sería?
2: Sí. O sea, desde luego, vamos a ver, como no me culpaba de nada, tampoco me perdonaba de nada, ¿no?
1: Pero si él te transfiere esas sensaciones es porque tú sí te estás juzgando.
2: Sí, yo me juzgué sobre todo, vamos a ver, ¿qué tenía en particular, qué tenía de especial lo que yo allí veía? Veía momentos desafortunados de mi vida, y cuando digo desafortunados, no hablo de delitos. No hablo de nada que sea malo en cuanto a maldad, pero sí estos momentos egoicos del día a día en el que...
1: ¿Podrías poner un ejemplo de algo que recuerdes?
2: Sí. Mira, pongo siempre un ejemplo, puedo poner más, pero pongo un ejemplo porque es muy gráfico. Un día yo fui a una cafetería con una amplia terraza y entonces había... Bueno, yo me senté pues para tomarme un café con leche bien caliente, ¿no? Y cuando viene la camarera, que digo, bueno, lo que me hace esperar, ¿no? Pues lo que me encontré fue que vino apresurada, bueno, ¿qué desea? Un café con leche bien caliente. Y al cabo de otro rato, y yo mismo en mi ego, ¿no? Me fui poniendo como más descontento,
1: sí.
2: Pues me trae un cortado y frío, ¿no? Y yo, bueno... ¿Pero esto qué es, no? Aquí ya mi ego. Cogí aquello, me fui a la barra y digo, mire, señorita, yo le he pedido un café con leche bien caliente. Y la chica, yo entiendo por su acento que era una chica rumana que estaba en la hostelería, pues dice, usted perdone y tal. Y lo dejó todo, me hizo allí el café con leche bien caliente, me lo dio, ahora se lo llevo a la mesa. Y digo, no, déjamelo, ¿qué te debo? Como diciendo, mira, ya estoy bastante cabreado, venga, ¿qué te debo? Se lo pagué y me fui a la mesa como diciendo, bueno, mira, he hecho valer aquí mi poder de consumidor,
1: ya,
2: ¿no?
1: Ya. Tu dignidad, ¿no?
2: ¿Qué fue? Sí, mi dignidad. Ya. Pero ¿qué fue lo que yo percibí allí? Allí sentí lo que ella sintió.
1: O sea, ahí tienes el otro lado del relato.
2: Sí. Y fíjate que te he dicho que era rumana, desde luego... No es diálogo, no es un conocimiento, como decirte, real en cuanto a que yo escuchaba lo que pensaba, porque seguro que pensaba en rumano, pero sí que sé lo que pensaba. Y lo que pensaba fue, ahora, si va el jefe y se queja, igual me despiden. ¿Qué va a ser de mi niño y de mí? Que él depende de mí. No nos podemos ir a vivir debajo de un puente. ¿Qué será si me despide y me falta el sueldo? Eso fue lo que ella en su interior llevaba adentro. Claro, yo me sentí muy mezquino cuando yo tuve la versión completa, la versión con subtítulos, ¿no? Con la historia B, la historia desde lo suyo. Otro caso, pues bueno, yo me acuerdo que en mi adolescencia, al salir de casa, vi que un canario que tenía que tenía mi madre. Mi madre estaba de vacaciones, ¿no? Con mi padre pasando unos días fuera. Pues que le faltaba agua, pero yo, bueno, en mis prisas de adolescente por salir, pues pensé, bueno, cuando vuelva ya le pondré. ¿Sabes qué? Me encontré al pájaro muerto. Y hoy día sé que murió deshidratado. Pues yo sentía aquella sed del pájaro, del canario. A ver, con cosas de estas no te sientes orgulloso. Y fue muy doloroso también comprobar, porque era una revisión de la vida empática, viendo no solamente lo que hacía, no juzgando, sino sintiendo lo que la otra persona sentía en sí misma.
1: Digamos que sería como si tuvieras toda la dimensión de tus acciones.
2: Sí, sí, o sea, como si tuviera no solamente lo que yo hago como emisor, sino que además lo recibiera como receptor de la persona que es objeto de mi egocentrismo, ¿no? O de mi ignorancia, o como quieras.
1: ¿Hubo alguna experiencia relacionada con hacer daño al planeta, a la creación, a la Tierra?
2: No, la verdad es que, para ser sincero, no, todo fue más bien alrededor de las personas. Y lo que digo es que lo que fue muy doloroso fue comprobar que había hecho sufrir a personas que me amaban. Había mostrado egoísmo hacia personas que me amaban. Y yo, claro, yo sentía, en esta revisión empática, yo sentía la emotividad que había generado. A veces rabia, a veces decepción, a veces tristeza, a veces injusticia. Y ya digo, eso no te hace sentir bien. Pero también insisto en que era una autoevaluación. Lo comparo a cuando una persona se está sacando el carnet de conducir, tú haces el test y después te dan las respuestas, y te dan las respuestas para que tú veas dónde has fallado y que el día del examen no lo repitas. Es decir, yo me sentía que estaba revisando todo aquello y que la intencionalidad era que viera yo mis errores. No, el sentimiento de culpa que yo podía tener era una cosa mía. Pero era tan intenso que todo aquello se transformó en mi universo. Y una especie de grito interior de quiero volver para arreglar esto. No puede ser que yo todo esto lo haya hecho solo yo. Es decir, y tengo que arreglarlo. Pues desde el ser de luz me transmitió bueno, pues si quieres vuelves. Vuelve, no pasa nada. Yo a veces digo en tono de broma que parecía que el ser de luz era argentino. Como diciendo, ah, boludo, ves, ya volverás. Entonces, yo, en esta línea del tiempo que decimos, si tú me dijeras cuánto duró esta experiencia, si tú recreas, yo a veces, hoy día, si yo me relajo y yo voy rememorando la experiencia, quizás no consigo toda la luminosidad, no consigo toda la emotividad, porque hoy día lo vivo desde una dimensión humana.
1: Claro.
2: Pero si me dijeras cuánto dura esta película, te diría hora y media. Pero ya decimos que en la línea del tiempo terrenal no pudo ser más allá de un minuto o dos para volver sin daño cerebral, ¿no? Bueno, pues yo dije, yo quiero volver. Y al transmitirme ese si quieres, puedes, sentí como un vuelco hacia atrás. Y lo siguiente, ya en este relato terrenal humano, fue sentirme dentro de mi cuerpo y sentir todas las sensaciones corporales. En concreto, tenía un dolor muy intenso en el centro de la espalda. Supongo que al caer, pues con mi peso y mi caída, pues debí darme un golpe fuerte con el canto de un mueble. Y tenía también un chichón en la cabeza, Entonces yo cuando desperté y volví, yo había tenido otros síncopes, pero síncopes de perder el conocimiento y ya está. ¿Qué es lo que ocurrió aquí? Lo que ocurrió fue que yo tuve una parada cardíaca. Y bueno, es decir, lo normal de una parada cardíaca es que no revierta espontáneamente. Hay un periodo breve, se dice que no más allá de 30, 40 segundos, en el cual espontáneamente, sin reanimación cardiopulmonar, un corazón puede volver a latir. ¿Eh? Yo lo que entiendo fue que mi corazón se paró, yo inicié ese tránsito, y ese corazón, una chispa pequeñita, microvoltios, un microvoltio quizás, pues fue capaz de reactivar el corazón.
1: Es decir, como si el golpe de desfibrilador te lo dieran desde el otro lado.
2: Bueno, es una interpretación, ¿eh? Algo ocurrió que mi corazón volvió a latir. Yo volví sin secuelas neurológicas. He de decir que tampoco soy el primero en esto. Esto tiene un nombre, que se llama el efecto Lázaro.
1: Sí, sí, he leído sobre él.
2: Y que en mi caso, ya digo, yo interpreto, yo no sé el tiempo, ¿eh? Quizás todo esto ocurrió en una décima de segundo, durante mi tiempo de parada cardíaca.
1: ¿Pero te atreverías a decir, siendo además médico, que tuviste una muerte clínica?
2: Sí, sí, es que no tengo duda, porque síncopes había tenido varios, pero como aquel no tuve ninguna. Y esta experiencia singular ni la he tenido antes ni la he tenido después. Sé que habrá un día que la tendré y de eso hablaremos, pero ya digo, fue algo que la única explicación que hay es esto. Tuve una experiencia. Es verdad que si yo estuviese en un hospital, yo tendría un registro electrocardiográfico de esta parada cardíaca, pero en mi caso, yo sé que si no es así, no se puede explicar, ¿eh? La cosa es que yo, pues como pude, volví a mi cama, me levanté y fui al salón y al verme, mi esposa me dijo, oye, ¿tienes un chichón en la cabeza? Ostras, yo dije, bueno, sí, sí, es que, mira, en la oscuridad me he dado un golpe tonto. Es decir, después pude constatar que efectivamente tenía un chichón. Y aquello lo tuve durante 6 meses, escondido, en lo que yo llamo la noche oscura del alma. Tuve un estado anímico que tampoco le sabría poner nombre. No es depresión, no es nada parecido. Es decir, llevo 40 años viendo depresiones. Esto no era una depresión, pero sí que era un desconcierto sobre lo que había vivido, un buscar explicaciones. Y fui afortunado porque en 6 meses pude darle forma a lo que había vivido, lo había comprendido. Lo que había tenido era una experiencia cercana a la muerte. Me resultó muy sanador el poder, sobre todo, oír a través de YouTube o de los podcasts relatos también de experiencias cercanas a la muerte, y te das cuenta que hay un armazón común en todas estas, ¿no? Que es el... Es decir, puede haber diferencias culturales, que si ves el mar o la montaña o el centro del universo, que si ves una persona u otra, que si el ser de luz es más alto o más bajo, o es Mahoma o es Jesús, lo que sea, ¿no? Es decir, pero son diferencias muchas veces culturales, ¿eh? Está súper comprobado que en los relatos, cuando las personas tienen una fe determinada, pues ven a personajes de esa fe. Y la persona, cuando es atea, muchas veces ve entornos energéticos, ¿eh? El centro de la galaxia, lo que sea, ¿no? Pero quiere decir de que es algo muy superior, ¿eh? Se percibe algo como muy superior, ya te digo, con un ropaje cultural, ¿no? Bueno, ¿qué es lo que ocurre? Un poco para cerrar el ciclo. Hemos dicho aquella conexión, aquel amor, aquella revisión de vida que después me hizo comprender la importancia del perdón. No solamente del perdón a los demás, sino sobre todo del perdón a nosotros mismos. A veces es más duro perdonarte que perdonar. Para mí, hoy en día, cualquiera de las cosas de las que yo podía quejarme de me han hecho, lo veo como una ignorancia que ellos también tendrán que superar. Y me costó mucho más, en cambio, perdonarme a mí mismo que hubiera hecho sufrir a personas que me amaban o personas que confiaban en mí. Pero también tuve que hacerlo. Y cuando volví, volví con un propósito. Y estos cuatro bloques, estos cuatro grandes bloques, que repito, la conexión, el amor, el perdón y el propósito, es lo que ese conjunto, ese kit, provoca ese cambio en las personas.
1: ¿Es eso lo que la muerte te enseñó?
2: Es eso. Son estos cuatro momentos, estas cuatro capacidades, que tienen un gran poder para cambiar y mejorar la vida de las personas. Bueno, pues uno vuelve, ¿no? Y uno vuelve no sabiendo esto, no así que te levantas del suelo y dices, ¡onda, todo lo que he aprendido! ¿Qué va? Eso, vuelves con una gran confusión. Tienes ahí todo un puzzle desarmado que tienes que encajarlo y que a medida que lo vas encajando va tomando sentido, pero que cuando al fin consigues más o menos armarlo, dices, ¡wow! Aquí hay algo poderoso y algo capaz de transformar vidas, porque
1: José,
2: lo hace.
1: ¿Cómo un médico encaja esa experiencia cuando la vives?
2: Pues mira, un médico es una persona más. Es decir, tenemos un conocimiento técnico-científico sobre el cuerpo humano, pero la verdad es que a mí no me han dado ni una sola hora, ni un solo seminario de espiritualidad. Entonces, si tú me dices como médico, pues mira, la verdad es que a mí en concreto nada me han enseñado al respecto en la facultad. Y en este aspecto yo soy un ser humano más que he tenido una experiencia extraordinaria. Extraordinaria una vez que la he pasado. Lo pasé mal, aquella noche oscura del alma, como tantas personas. Podrás decir, uy, 6 meses de noche oscura.

0: Latos.
1: Por eso te preguntaba que siendo médico, claro, ¿cómo compartes esto con compañeros de profesión? ¿Puedes compartirlo o no?
0: Bueno, no solamente lo comparto, sino que lo he compartido. Ahora lo explicaré lo que quiero decir. A ver, yo cuando volví me pasé 6 meses que no lo dije a nadie. Y la historia de hacerlo público fue que 6 meses después, en una cena con unos amigos, mi esposa, mi hija, conmigo y también un matrimonio con su hija, de pronto le digo, mira, os voy a contar algo. Y ellos esperaban así una historia graciosa, una anécdota. Empiezo a contar esto y a medio que le voy contando, los rostros aquellos de buen rollo, de estamos aquí a la hora del café después de la cena, pues les empiezo a contar todo esto y se fueron poniendo serios. Y se instauró un silencio cuando yo acabé, que lo rompió mi mujer cuando dice, ¿cómo? ¿Y tengo yo que enterarme así? ¿Tengo yo que enterarme así de algo que pasó hace 6 meses y tengo que enterarme con gente? ¿Cómo es que no me lo has dicho a mí antes? Y le digo, mira, es que no pude. No, no pude, es
1: Tengo
0: decir.
1: que deciros que la mujer de José está aquí, está al otro lado de las cámaras, escuchando esto. Por si os da algo de información, yo le doy permiso para venir aquí y si algo no es así, lo puede decir.
0: No.
1: Claro, le sorprendió que no se lo hubieras compartido
0: Bueno,
1: siendo algo tan
0: no le
1: potente, ¿no?
0: sorprendió, le enfadó. Hoy día, y sé que lo dice, espero, con una cierta ironía, cuando yo le pregunto, oye, ¿aún estás enfadada? Y me dice ella, pues sí. Ah, y yo sé que no.
1: Queda, claro, queda un pozo, ¿no?
0: Me lo ha perdonado, pero sí que en su momento le disgustó mucho eso, ¿no? ¿Qué pasó? Mira, cuando vuelves, no vuelves en mi caso. Si otra persona es diferente, pues yo lo respeto. Pero en mi caso, yo no volví con una sabiduría, una cosa que dije, ya sé lo que tengo que hacer, sino volví al revés, con una confusión. Y a medida que yo me iba entregando al proceso, pues el proceso me iba también retroalimentando y enriqueciendo. Es decir, yo iba poniendo esas piezas en su sitio y lo que surgió allí tenía sentido. Y yo lo que hice fue que me entregué con confianza, es lo que se me ocurre decirte. Y entonces, al tiempo que yo hacía, que yo actuaba, que yo me sometía, me prestaba al proceso, pues las cosas iban ocurriendo y se me iba mostrando un camino. Un día, porque yo seguí trabajando, a pesar de esto, yo esto lo llevé para mis adentros, pero bueno, la vida continúa. Un día entró una mujer que había perdido a su hijo, que vivía un duelo pues muy devastador, ¿no? Tú imagínate, un chico adolescente, hijo único de 17 años, con todo por conseguir, que es de estos que es el líder de la pandilla, el más inteligente de clase, un chico guapo, con todos los dones, un conductor borracho te se lo lleva por delante y lo pierdes. Aquella mujer entró en mi consulta y cuando yo, mirando el ordenador, digo, pase, pase, ¿qué le pasa? Me dice ella, ¿qué me va a pasar? ¿Qué he perdido a mi hijo? Me lo han matado y yo estoy muy triste. Yo aparté la mirada al ordenador, digo, ¿cómo, cómo? Siéntese y me lo explica. En fin, vi allí estaba en su historial relatado esto. Y bueno, la historia es esta. Y hablando un poco con ella, pues me dice, es que mi hijo, pues yo lo perdí, me lo mataron y pues ya nunca más lo volveré a ver. Y yo le dije, ¿y si yo le digo que lo volverá a ver? Y que lo volverá a ver en su mejor momento. La mujer se sorprendió y dijo, bueno, nadie ha vuelto para contarlo. Le dije, yo sí. Le di un poco de contexto y al finalizar yo

0: Me dice, si mi médico lo dice, tendré que creerlo.
1: Qué bueno.
0: Sí, y eso a
1: Sí.
0: mí también me señaló algo, ¿no? Y es que este relato, y es una responsabilidad que creo yo que tenemos las personas que hemos tenido FMs, son también una esperanza para las personas que han perdido seres queridos. Porque yo no digo que escuchando el relato pasen de la incredulidad a la certeza de que esto es así. Pero el que te alimente esa posibilidad cuando estás en el fondo del pozo del duelo, eso significa mucho. Es un poquito de aire cuando estás a punto de asfixiarte.
1: La vida es mejor con esperanza.
0: Con esperanza, sí. Mata la esperanza y matarás a la persona.
1: Total,
0: Entonces,
1: totalmente.
0: estas experiencias, pues yo creo, yo he podido experimentar, ¿no? Que son ¿cómo decirte? Gasolina, ¿no? Para llevar adelante ese duelo por la pérdida de un ser querido, ¿no? La esperanza de que algún día le volveré a ver, ¿no?
1: Esto nos lleva a algo muy interesante. Le daba vueltas al porqué de las ECMs, ¿no? Porque algunas personas sí experimentan ECMs, porque otras no. Y el para qué de la ECM, ¿no? Es muy evidente que hay un efecto transformador en la vida de las personas que lo experimentan, pero también hay una ventaja para las personas que pueden escuchar estos testimonios, ¿no? Aquellos que decidan creer. O que lo necesiten, ¿no? Por la circunstancia que están viviendo o la proximidad de la muerte. ¿Crees que las ECM ocurren para esto? ¿Para traer esperanza a la sociedad?
0: Mira, no sé si solo para esto, pero yo te diría que también para esto. Las ECMs es un fenómeno muy complejo. Incluso yo te diría que es una parte de un queso aún más grande. Es decir, que es una serie de fenómenos espirituales que los médicos vemos en nuestra consulta y tiene que ver con eso de que has dicho tú de hablar a los médicos. Mira, yo hace 3 semanas de cuando ahora estamos hablando, ¿eh? Esto ocurrió pues a mediados de junio. Yo di una charla en el Colegio de Médicos de Lérida sobre fenómenos extraordinarios alrededor de la muerte. Y entonces hablamos de las ECMs, pero es solamente un aspecto, una porción de ese queso global.
1: Estarían también, por ejemplo, las vivencias de los moribundos, ¿no? También.
0: Claro, es decir, lo que se llama las visiones en el lecho de muerte, estaría la lucidez terminal, estaría, por ejemplo, las comunicaciones con seres fallecidos, estaría un fenómeno extraordinario y muy hermoso que sería para otro episodio, que son las experiencias cercanas a muerte compartidas. Cuando, sí, no has oído hablar nunca de las
1: No,
0: ECMs
1: esto no. Y
0: compartidas.
1: mira que he leído cosas, pero
0: No,
1: esto no.
0: mira, pues te vas a sorprender porque ya lo hay incluso desde el primer libro de Raymond Moody. Mira,
1: ¿Qué son las experiencias cercanas a la muerte compartidas?
0: significa que una persona está muriéndose. Y entonces la persona que le está cuidando, alguien cercano o alguien afectivamente muy próximo, aunque esté físicamente lejos, pues tiene la visión de estar viendo ese tránsito e incluso puede haber una interacción con esa persona que está haciendo ese tránsito al otro plano.
1: En ese otro plano, ¿no?
0: Sí,
1: Ya,
0: sí.
1: ya.
0: Mira, en Barcelona, por ejemplo, que decir, de que no hace falta irse lejos, es decir, pues hay un caso de dos hermanos, chico-chica, que uno, creo que era el chico, estaba en el hospital con su padre, ya muy mal, esperando que se muriese, ya sabían qué tal, y la hermana estaba en la casa, ¿no? En la casa durmiendo. Entonces ella en ese sueño, en ese estado de sueño en el que estaba, pues tuvo una especie de sueño muy diferente a todo lo demás, en la cual estaba con su hermano y su padre, y que su padre le decía que marchaba y les daba un determinado mensaje. Fue una experiencia tan intenso que a la chica le despertó. Le despertó del sueño en el que estaba. Bueno, al día siguiente, cuando están en el entierro, habla con el hermano y le dice, mira, fíjate que yo tuve un sueño, que bla, bla, bla. Y él se quedó sorprendido y dice, oye, es que yo experimenté lo mismo. Yo también pensaba que era un sueño. Y en realidad lo que habían tenido era una experiencia compartida de los tres. Claro, lo que pasa es que lo fácil es decir, es un sueño, ¿no? Es decir, lo fácil es decir, es la falta de oxígeno. Pero claro, porque estamos cerrados a la posible explicación espiritual. Y hay, como te digo, hay muchos fenómenos hay una serie de fenómenos que era lo que yo explicaba en la conferencia. Yo hablaba de una decena de fenómenos que los médicos vemos en nuestras consultas, es verdad que esporádicamente, y sobre todo si tenemos una actitud acogedora hacia la experiencia del paciente, independientemente de nuestras creencias. Es decir, no hace falta creer para acoger la experiencia. Y es lo que explicaba eso en mi conferencia a mis compañeros médicos. No hace falta creer para acoger la experiencia. Pero esa experiencia está ahí. Y tenemos que acogerla con compasión y calidez.
1: No limitados por la ciencia, sino preparados desde la ciencia para abrazar lo espiritual.
0: Claro, claro. Es que hablamos de cosas diferentes.
1: Claro.
0: La ciencia. Yo sigo siendo un hombre de ciencia. A ver, la parte feliz de lo que dije yo de lo de mi corazón fue, la parte feliz es que gracias a la ciencia, gracias a un procedimiento que me hicieron en una clínica, un personal altamente especializado, mi corazón a día de hoy, según mi cardiólogo, parece nuevo de fábrica. Muy feliz por ello. Y eso se lo debo a la ciencia. Pero claro, tú has dicho, ¿qué es lo que piensa un hombre de ciencia y tal? A ver, cuando un científico opina sobre espiritualidad, olvidamos que está al mismo plano que nosotros, que cualquier otro. Lo que yo pueda opinar sobre espiritualidad, no creo que sea más valioso que el señor que está ahora barriendo la calle.
1: Lo que pasa es que a los científicos se les da por personas abrazadas a la razón, muchas veces enquistadas en la razón, en lo lógico, bueno, lo explicable.
0: Pero quizás es limitados a la razón, como si no hubiera nada más. Y lo que decimos, claro que sí que existe. Mira, yo te lo expresaría de otra forma. Mira, es verdad que las personas que creen que existe una dimensión espiritual, espiritual, creen en la espiritualidad. Pero es que las personas que opinan lo contrario no es que no creen. Ellos creen lo contrario. Ellos son creyentes del materialismo. Pero si cualquiera de los dos tuviese un argumento que rebatiese el pensamiento del otro, entonces habría un pensamiento, verdadero y otro que sería una creencia. Pero el científico, por muy científico que sea, por muy grande que sea, resulta que en el campo de la espiritualidad no puede hablar con más autoridad que una persona que no tiene ninguna formación académica. Hay una historia preciosa de la India, que había un hombre muy santo que hacía muchísimo ascetismo, iba gente de todos los lugares y para exponerle sus cosas, sus dudas, y el hombre, pues desde su santidad y sabiduría, daba consejos, ¿no? Entonces se le acercó una pobre mujer, una mujer sencilla. Este hombre estaba en una choza al lado del río, y le dice, maestro, ¿tiene alguna enseñanza para mí? Y le dice, sí, que si tuviera suficiente fe, sería capaz de atravesar el río caminando. Y la mujer lo sintió, se dirigió al río, empezó a andar con fe, y cuando estuvo en el otro lado de la orilla, dijo, es verdad, teniendo fe soy capaz de caminar sobre las aguas. El hombre este santón, pues cuando vio aquello, dijo, bueno, pues si está indocumentada, es capaz de andar sobre las aguas, ¿qué seré yo, que soy todo un maestro? Uh-huh. Así que se puso decidido a querer andar sobre las aguas y se ahogó. Por eso digo, vamos a ver, los hombres de ciencia que hablen de ciencia, ¿eh? Pero la dimensión espiritual, pues la sienten las personas independientemente de su nivel intelectual y de su nivel cultural. Entonces yo creo que cuando a un hombre de ciencia le dices qué es lo que opina de la espiritualidad, pues bueno, pues está muy bien a ver lo que opina, pero la autoridad se la da a quien le escucha.
1: Estoy muy de acuerdo con lo que dices. Voy a hacer un ejercicio. Yo soy una persona de fe, estas cosas me gustan, me interesan estos temas y creo en la verdad de muchos testimonios. Pero ahora como periodista me voy a poner al otro lado, ¿no? A ver cómo me respondes a esto, José, porque seguro que lo habrás pensado. Si las experiencias cercanas a la muerte tienen estos ítems comunes, pero son un poco a la carta de cada uno por los condicionamientos culturales, por lo aprendido, por los gustos, que te guste más la montaña y a mí más la playa, por ejemplo, ¿no? Que yo creo en una figura religiosa y tú en otra, o en nada, creo en el cosmos, pero no en nada porque soy ateo. ¿Cómo sabemos que entonces no es una creación del cerebro? Y si no es una creación del cerebro, ¿de quién es esa creación? ¿Quién es el arquitecto que está detrás? ¿O la arquitecta? Me da igual. No creo que quede sometido o condicionado por sexo, lo que sea que haya hecho eso, que para mí es Dios. ¿Cómo sabes por qué no es el cerebro y cómo sabes por qué es el autor otro?
0: Sabes que tú buscas la respuesta en el lugar equivocado.
1: A ver, a ver.
0: La misma mente que crea los argumentos es la que quieres que te dé una respuesta a esa pregunta tuya. Pero en realidad, vamos a ver, para tú tener esa respuesta necesitas mirar hacia adentro y hacer el silencio. Y el silencio no es la ausencia de ruido, es la ausencia de ego. Entonces, yo diría a esas personas, oye, es que no busques un argumento en temas espirituales y tal. Sal de tu ego, haz el silencio de verdad y entonces a ver qué es lo que emerge. Y entonces lo que emerja es la verdad para ti, es la verdad que te sirve. ¿Y cómo sabes que es la verdad que te sirve? Porque te hace sentir mejor, porque llena tu vida. Es decir, una mujer tiene un bebé, lo ama y daría la vida por él. ¿Qué verdad más grande quieres? ¿No? Es decir, pues en esto es lo mismo, es decir, pero tienes que experimentarlo. Uh-huh. Entonces, quien quiera resolver eso desde el argumento y el contraargumento y tal, pues bueno, pues se va a encontrar el mismo problema que con la religión, porque es que hablamos también de aspectos no materiales de la existencia y por ello mismo no susceptibles de ser estudiados con el método científico.
1: Hace falta fe, como decíamos hace un rato, ¿no?
0: Bueno, vamos a ver, es que claro, fe parece de que sea cualquier cosa. No, yo te diría, vamos a ver, llámale fe si eso te hace sentir cómodo, pero yo lo que te diría es que lo que necesitas es escuchar esa sabiduría que llevas dentro. Si a esa sabiduría le quieres llamar fe, llámale fe. ¿Por qué
1: podría
0: no?
1: Ser intuición también. De hecho, dicen que las personas que han vivido experiencias cercanas a la muerte muchas veces se tornan más intuitivas y más creativas. No es el fondo, no es en realidad lo que está de fondo la lucha entre el hemisferio más racional y el más creativo, uno que quiere creer y el otro que pelea por aferrarse a lo material, a lo más egoico.
0: ¿Por qué no? Es decir, sea lo que sea, nosotros pensamos a través y gracias a nuestro cerebro. Esa masa de grasa y agua de kilo 250, pues bueno, lo que sea, en nuestra experiencia humana se produce ahí. Pero en realidad el debate es si solo existe el plano material, o si, que estamos de acuerdo todos, ¿eh? Creas o no creas, o no creas en la espiritualidad, este plano material existe, ¿eh? Es real para nosotros en nuestro estado de conciencia. La cosa es si hay solo esto o continúa en esa trascendencia. Es decir, los que hemos tenido una experiencia cercana a la muerte, decimos, mira, oye, yo no sé por qué a mí, porque yo conozco mucha gente mejor que yo, mucho más digna de tener un don así y que no lo han experimentado, no sé por qué yo, ¿eh? Pero oye, ya que lo tengo, esto es fantástico porque a mí ya me dice que al menos el principio del viaje, que es maravilloso, que es extraordinario, me convence a mí de forma subjetiva, me convence que esto no se acaba en la materia. No es aquel se apaga la luz. Continúa. Y continúa en otro plano diferente, más energético, y en el cual yo creo hoy en día que seguimos evolucionando.
1: Hablamos espacios distintos, tenemos el espacio que habitamos tú y yo aquí ahora, este
0: Sí,
1: material que conocemos,
0: sí.
1: y luego también hablas de unos espacios con un aspecto y una forma en esa otra experiencia. ¿Quién crees entonces que tiene la autoría de eso? ¿Qué es lo que hay detrás?
0: Bueno, lo que hay detrás es muy grande. Y no sé si hay alguna mente capaz de albergar esto, pero sí que se puede experimentar el contacto, la unidad. Pero como todo en la vida, que es valioso, pues eso requiere un esfuerzo. Y yo lo que diría, y es lo que en este libro yo le doy especial énfasis, en cultivar estos aspectos, estas dimensiones de nuestra vida, la conexión, porque estás hablando de conexión con la espiritualidad, ¿no? La conexión con esa parte profunda de ti mismo, que tiene que ser en el silencio, el amor, el perdón, el propósito. Es decir, ¿para qué? Para que afloren las comprensiones dentro de nuestras limitaciones de dimensión humana.
1: Gracias a que hay una parte de la ciencia que hoy en día investiga esto, tuvimos a Pim van Lommel en Europa, ¿verdad?
0: Wow, sí, en Holanda.
1: Hemos tenido después también a Sam Parnia en Estados Unidos.
0: Sí.
1: Hay pioneros en el ámbito de la ciencia que están
0: Sí.
1: diciendo, oye, si esto le pasa a tanta gente es por algo, ¿no? En España tenemos al investigador Manuel Sansegarra, que lo tuvimos aquí en
0: Wow.
1: el programa.
0: Un genio, sí.
1: Él ha empezado a traer explicaciones relacionando la fenomenología de las ECMs con la física cuántica. Esto es bastante complejo de entender porque sabemos muy poco de la física cuántica. Y esto está implicando que haya muchos detractores. O sea, está el que aboga por esto y lo investiga, y los que miran en la distancia y señalan, y pueden incluso desprestigiar al doctor por atreverse a decir algunas cosas que dice, o incluso a personas de ciencia, como podría ser tú, que defienden testimonios como lo que tú viviste, ¿no? ¿Qué piensas de esta parte de la ciencia que os mira y os señala desde la incomprensión?
0: Bueno, hay gente que mira el dedo y hay gente que mira la luna. Entonces, bueno, yo creo de que entrar en el debate de si tal argumento de física cuántica, yo que no sé nada. Es decir, yo he
1: Yo menos.
0: intentado.
1: Yo
0: Yo
1: mucho menos. Si tú sabes poco, madre mía,
0: sí,
1: yo.
0: sí, he intentado decir, bueno, tú, a ver si cojo algo que va. Es decir, mi cerebro no es capaz y por eso admiro tanto a personas como el doctor Sanz, no solamente él, ¿no? Pero a él lo admiro muchísimo, capaces de adentrarse. Y algo poderoso tiene cuando es capaz de un señor sentado en un sillón llenar estadios enteros que van a escucharle. Es decir, la sociedad tiene interés, tiene necesidad de escucharlo. Bueno, es decir, en sus detractores, pues bueno, mira, si lo hacen desde el plano del debate y tal, pues muy bien. Y si lo hacen, pues para satisfacer su ego de que, mira, yo le llevo la contraria, pues digo, bueno, pues quizás hay que mirar el ego, ¿no? De esas personas. Es decir, yo creo que la luna es lo que está llevando a la gente a hablar de estos temas que no hace tanto, yo hace 3 años ni lo conocía, o no, bueno, hace 3 años y medio. Es decir, lo conocía, tenía referencias de estas cosas que ves un programa por la televisión, pero en la vida te puedes imaginar que te pase a ti, y mucho menos pues todas las personas de todas las condiciones, de todos los oficios, de cualquiera de los sexos, que te explican esta experiencia común, ¿no? Algo grande hay detrás de esto. Y esa es la luna, y ahí es donde tenemos que mirar. Lo otro, pues mira, yo de eso no entiendo. Yo lo que puedo decir es que mi experiencia totalmente subjetiva, que no impongo a nadie, y a quien crea y le sirva lo contrario, pues la respeto profundamente. Lo que diría es que, total, hace 4 años pensaba como ellos. Yo he cambiado. ¿Cómo sabe alguien que de aquí al momento de su muerte no cambiará?
1: De hecho, la gente va cambiando a lo largo de su vida. Yo creo que cuando se acerca el momento, te aferras a la esperanza.
0: Sí, pero claro, uno tiene que verse. Uno tiene que verse con el agua hasta el cuello, a
1: Sí,
0: veces, ¿no?
1: sí, sí. Al final, el miedo a la muerte, el temor a la muerte es un miedo atávico, es lo que decía al principio del programa.
0: Hombre, sobre todo, cuanto más grande sea tu ego, porque a fin de cuentas el miedo a la muerte es el miedo al ego a disolverse en la nada. Y si algo aprendes de la FM es que el ego se disuelve como un aro de humo, ¿no? Al cual atraviesa una y disuelve una corriente de aire.
1: Estoy convencido de que cuando tú analizabas tu experiencia, tuviste que tener momentos, como médico que eres, de descarte, ¿no? De decir, bueno, esto no puede ser por esto y por lo otro, ¿no? De ir a esas explicaciones médicas de lo que puede ocurrir en el cuerpo, en el cerebro concretamente, para explicar o no explicar una ECM. Sé que hay cosas que pueden pasar en el cerebro y también con cierto consumo de sustancias y demás que confieran experiencias parecidas a las de una ECM, pero son distintas. No están esos ítems o no está ese orden, esa estructura, ese propósito, ese relato coherente dentro de lo extraño que puede resultar, ¿no? ¿Cuáles son esas explicaciones y por qué no estás de acuerdo con ellas? ¿Qué puede pasar, una hipoxia, qué puede pasar en la persona que un médico diga, mira, esto es por esto y por esto, y tú que lo has vivido y eres médico, digas, no es por esto y tampoco es por esto?
0: Sí, mira, yo en eso te los puedo enumerar, los principales, te puedo decir el porqué, tanto de un lado como de otro. Y, por ejemplo, la falta de oxígeno. Mira, la falta de oxígeno, yo estoy harto de ver como médico cerebros con un riego deficiente, con un aporte insuficiente de oxígeno, por ejemplo, cualquier insuficiencia respiratoria. Por ejemplo, ¿no? ¿Qué es lo que ocurre? Que lo que vemos, por ejemplo, en una POC muy avanzada, que le pones el pulsioxímetro y da valores bajos de 80, es que el estado que se tiene es de confusión. Pero es que aquí hablamos de una extrema lucidez. Hablas, por ejemplo, de las sustancias, sobre todo la ketamina y otros, ¿no? Y los hongos y todo esto. Bueno, pues puedes tener unas experiencias alucinatorias, pueden tener aspectos en común. Muchas de estas producen disociación, aquella disociación que decimos, y otros fenómenos. Pero este paquete así, la verdad es que puede tener elementos comunes, pero la gente no vuelve transformada de tomar en ayahuasca en una ocasión. Y en cambio hablamos de experiencias que cambian vidas. Y así vas desglosando. Pero vamos a ver, yo te diría, mira, es que todo eso que dicen que pasa en el cerebro ocurre. Es verdad, porque es que todo lo que es decir, la manifestación de lo espiritual es a través de lo físico. Uh-huh. Yo, en realidad, y no solamente yo, otros autores mucho más, ¿cómo decirte?, mucho más prestigiosos que yo, opinan que en realidad el cerebro actúa de freno a la conciencia. Y en realidad lo que ocurre es que ese cerebro, digamos así, desinhibido, desinhibido por esa experiencia agónica, lo que tienen es esa expansión, esa liberación momentánea de la conciencia. Llámale conciencia, llámale alma, ¿eh? Es decir, hay ahí una especie de interfase, ¿no? Y de hecho, personas con experiencias muy, muy ricas, como es, por ejemplo, hemos dicho antes, Eben Alexander, pues estuvo 2 semanas en un entra-sale, es decir, de estar vivo y estar muerto. Y cuando ya lo iban a desconectar definitivamente, porque decía, mira, es que no hay ninguna posibilidad, pero es que aunque vuelva, lo que va a volver va a ser un vegetal para trasplantes. Uh-huh. Fue poco antes de desconectarlo que recuperó la conciencia. O sea, un misterio que hay ahí, que uno dice, es una maravilla, aunque no tenga explicación, ¿no? Entonces, ¿qué decir? De que existen explicaciones, pero claro, esas explicaciones físicas que son reales, por supuesto que en un paro cardíaco hay una anoxia cerebral. Pero, por ejemplo, hay un caso muy bonito, el de una cantante de country que se llama Pam Reynolds, que teniendo su cerebro sin nada de riego, porque para poderle hacer cierta intervención había que cambiarle su sangre por suero y además a 17 grados, había que enfriar ese cerebro, dejarlo en estado vegetativo, digamos así, en suspensión, en suspensión durante una hora para poder intervenir un aneurisma muy complicado que tenía, pues tuvo una ECM. Ese cerebro sin riego sanguíneo, que dices, es imposible que tenga una experiencia, una vivencia de nada, porque es que está en stand-by, ¿no? Pues contó la operación que se le hizo. Y como eso hay otros relatos similares. O sea, es decir, el fenómeno es muy complejo y cuando yo lo que creo es que cuando alguien tiene una explicación muy sencilla para un fenómeno muy complejo, algo falla.
1: Yo te escucho y te veo y me transmites mucha paz, mucha serenidad, que es algo que además me atrae cuando veo personas así, porque es lo que quiero para mí también, paz y serenidad. Que creo que tiene mucho que ver con eso que llaman felicidad, estar en paz y en serenidad. ¿Siempre fuiste así?
0: Pues bueno, no sé decirte. Ya te digo que no volví transformado ahí como diciendo, pero por ejemplo mis pacientes sí que después de esto me dijeron que sentían una cierta transformación, como más empatía, como más conexión. Mira, hubo un cambio, pero no un cambio radical. Y te tengo también que decir que hoy día un requerimiento de Hacienda me sacaría de esa paz durante un ratito.
1: Sigue habiendo una parte de ego necesaria.
0: Claro, sí, estamos viviendo una experiencia material.
1: Pero también hablas de lo que fueron esas pantallas, esa revisión de vida, esa necesidad de corrección.
0: Sí.
1: Esto me hace pensar que probablemente vivas de una forma distinta.
0: Sí,
1: si ahora una camarera te sirviera un café frío, ¿cómo reaccionarías?
0: Bueno, ya me ha pasado y con una sonrisa. Con una sonrisa y seguramente diría, bueno, tú pues así también está bueno. No, desde luego cambian perspectivas, ya te digo, no de una forma alucinatoria, pero algo fallaría si el comportamiento fuera el mismo después de una vivencia tan profunda.
1: Si tuvieras que enfrentar una enfermedad terminal desde el conocimiento de que la tienes, te ocurre algo y alguien te informa, nos puede pasar a todos, evidentemente, ¿no? Oye, mira, José, te quedan X años. Espero que no, ¿eh?
0: Bueno, yo estuve esperando el resultado de una biopsia que en principio parecía cancerosa, después no fue. Y sabes que lo viví muy diferente a como lo habría vivido antes. A ver, mira, yo no quiero morir. Estoy muy bien aquí, estoy aquí entre amigos y disfrutando. Pero, es decir, existe un desapego que antes no existía.
1: Un desapego.
0: Sí, un desapego, no una indiferencia, pero sí un desapego a la vida, porque a fin de cuentas simplemente continúa de otra forma.
1: Lo que tú viviste, si fue real, fue una especie de antesala a algo que sigue después. Me has hablado de que tu paraíso es el Delta del Ebro. ¿Qué crees que hay al otro lado cuando ya no regresas, cuando ya estás ahí?
0: Mira, a ver, yo te diría algo porque es muy importante lo que has dicho. Es decir, tú has dicho, si es que fue real. A ver, precisamente eso es lo que decía yo en la conferencia, que la experiencia es real. Lo que es subjetiva. Pero yo estaría de acuerdo en que dijeras, en esta experiencia subjetiva, y es verdad, pero fue real en cuanto a que la persona la vive.
1: Claro.
0: Entonces, después aquí llegarían los filósofos, ¿qué es la realidad?
1: ¿Real para ti o real en sí? Este sería el debate, ¿no?
0: Bueno, pero es que los físicos al final lo que nos están diciendo es que las cosas no son como parecen.
1: Ya.
0: Por sólidas que las veamos, es todo espacio. Partículas, pues ni siquiera. Es decir, existe una ambivalencia entre partículas y ondas. Y empiezan así. Y al final escuchas a los físicos, como a veces en podcasts que los he escuchado con mucho gusto, ¿no? Pero lo que queda es, vamos a ver, existe algo, pero muy diferente a lo que tú te piensas, ¿no? Esa experiencia subjetiva siempre es real. Siempre es real si el paciente te la cuenta honestamente. Y será real para el paciente, aunque tú no la creas. Lo que ocurre es que cuando tú tienes el poder que tienen los médicos, o que tenemos los médicos, ¿no? De tener una gran autoridad sobre el paciente, cuando le desautorizas esa experiencia, tiene un valor esa desautorización,
1: claro,
0: que no la tiene de otra persona.
1: Igual que tiene más poder cuando la validas, ¿no?
0: Claro, claro. Entonces, la experiencia hay que validarla, que la ha tenido, ¿no? Pero sobre todo hay que acogerla. Y para acogerla no hace falta creer.
1: Qué interesante esto que dices. Sí, acoger la verdad de la persona, aunque a lo mejor dudes de,
0: eso es.
1: De eso, pero por lo menos entender o aceptar que te dice la verdad. Yo tengo que deciros que a mí la sensación que me da teniendo a José aquí delante es que este hombre me está diciendo la verdad. Ya podréis pensar si lo que vivió fue real en sí o real para él, pero que fue real para él no me cabe la más mínima duda.
0: Y no me molesta que alguien piense lo contrario, porque yo hubiera pensado lo contrario hace 4 años.
1: Claro.
0: Hubiera pensado, pobrecillo.
1: Claro.
0: encima que se desmayó, encima que pasó todo eso, pues pobrecillo y tal, pero ¿para qué le va a llevar la contraria? Pero bueno, lo que decimos.
1: Mira, cuando acabamos este podcast, sí, siempre hago dos preguntas. Una de ellas es cómo esperas la certeza de la muerte. No te la puedo hacer porque creo que me la has ido contando todo el programa.
0: Bueno, creo que sí. Creo que sí. Te puedo añadir algo. Sí, mira, y algo que es importante. Además, me la esperaba esta respuesta, esta pregunta,
1: porque
0: es que lo haces,
1: sí, sí.
0: La he visto en otras. Mira, vamos a ver. Hablamos de lo, cuando tú dices que esperas de la certeza de la muerte,
1: Sí.
0: hay que decir de la muerte física.
1: Claro.
0: Estamos totalmente de acuerdo. Bueno, decirte, pues mira, sobre eso sí que tengo algo que decir, y es que hoy día los cuidados paliativos, cuando están bien hechos y la ciencia actual lo permite, permiten que las personas no sufran en ese momento. El dolor es inútil para el moribundo, es decir, no aporta nada, no te salva de nada. Te salva cuando tocas una estufa caliente, ¿no? Y evita que te quema la mano. Ahí el dolor tiene una utilidad, pero en una persona que está muriendo, por ejemplo, de un proceso canceroso, pues ese dolor aporta un sufrimiento extra que es inútil. Y eso los paliativos hoy día son capaces de solucionarlo. Y el mensaje de esperanza es dolor inútil, cero. Paliativos, todo lo que haga falta. Y hay que ir con esa confianza, ¿no? La ciencia también demuestra que el proceso del moribundo es un proceso que tiene una sabiduría interna. Yo remito, pues, por ejemplo, a las múltiples intervenciones del doctor Benito, ¿eh? Un sabio mallorquín que es maravilloso escucharlo, que habla de eso, que la muerte es un proceso sabiamente diseñado, y que se pone en marcha durante el tránsito. Entonces, hasta ahí estamos de acuerdo. Pues yo te diría, con unos buenos paliativos y sabiendo lo que me vendrá después, pues yo, si lo puedo evitar, lo evito, buscarlo no lo buscaré, pero cuando venga, yo sé lo que viene después. Y lo que viene después es seguir el viaje, no es ese apagar la luz. Entonces, ¿qué me pasará? Pues mira, es decir, iniciaré ese viaje, no sé si me encontraré un paisaje alpino o las playas del Delta. Sé que podré abrazar a Tomás José. Sé que revisaré mi vida y sobre todo prestaré atención a lo que ha sido mi vida en este tiempo de descuento. Porque es aquí donde yo quiero cumplir mi propósito de reparar, de ayudar, de compensar, ¿no? Entonces, este trocito, lo otro ya está hecho, ¿no? Pero este trocito de este tiempo de descuento, pues espero verlo y verlo con muchas más imágenes de amor, ¿eh? Y después ya, a partir de aquí, lo que podemos llamar esta metafísica de lo que te espera más allá y tal, mira, con estos relatos yo he oído muchos, hay personas que hablan de muchas cosas que se encuentran. Yo solamente hablo de lo que he experimentado. Y lo que he experimentado es lo que he contado al principio, y lo que haré es seguir en esa evolución. ¿Qué me espera? No lo sé.
1: Te agradezco mucho la respuesta porque además me has contestado a la pregunta que quedó sin respuesta cuando me has hecho el matiz de la historia, que es verdad, ¿no? Y yo quería saber cómo imaginabas el otro lado o tu vida
0: Sí.
1: después de la vida en ese otro lado. La última pregunta que también le hago siempre es ¿cómo te gustaría que te recuerden cuando ya no estés?
0: Pues mira, sobre todo yo creo que lo importante es quién. ¿Eh? Yo tengo mi familia, tengo mis amigos, y en estas personas yo quisiera dejar la impronta de que han conocido a una persona buena y que ha cometido errores. Y en lo posible, en una cosa que él dice que es una experiencia que ha tenido, desde luego se ha esforzado en repararlo. Y yo creo que hoy día me siento una persona, pues, más, ¿cómo decirte?, más paciente, más, un mejor amigo, un mejor padre, un mejor esposo. ¿Sabes? Eso es lo que a mí me gustaría. Lo otro es que son 8 mil millones de personas. No se sabe dónde está enterrado, por ejemplo, Alejandro Magno, y mira que fue grande, ¿no? Es decir, pues de mí, ¿quién se va a acordar? Y mira, con que se acuerden mis hijas y digan, papá fue maravilloso, yo diría, wow, esto sí que es irse por la puerta grande.
1: Estupendo, pues muchas gracias y veo que tienes algo que has traído para
0: ¿Sí?
1: El programa.
0: Sí, sí, mira.
1: Por favor, no te vayas sin dármelo.
0: Pues mira, es como decirte, intenta ser una metáfora. Mira, ábrelo, mira. Es decir, ya tiene una etiqueta.
1: Vale, dice el misterio de la muerte, ¿lo pone aquí?
0: Sí, el misterio de la muerte.
1: Además, de verdad, añadiría el misterio de la vida también, ¿eh?
0: Bueno, muy bien.
1: No, que no es
0: dentro
1: poca cosa.
0: Una caja, efectivamente.
1: Una caja muy, muy bonita.
0: Y dentro de la caja hay tres mensajes.
1: Vale. Mira, interesante, ¿eh? A mí sí. Me gustan los regalos así.
0: Mira, pon
1: trabajados.
0: Pon la, sí,
1: venga.
0: Mira, pon la, ¿me permites?
1: Sí, sí, sí, sí, sí.
0: No, tienes que sacarlo.
1: ¿Vale?
0: No, tienes que sacar lo que
1: hay. ¿Saco lo que hay dentro?
0: Sí.
1: Vale.
0: Bien, sí, sí.
1: ¿Qué es esto?
0: Pues,
1: es una luz, ¿no?
0: Sí, bueno, mira. Mira, quiero explicarte algo. Mira, ponlo aquí encima, ¿no? Mira, nosotros cuando venimos, si me permites, así que
1: por
0: lo
1: favor.
0: Veamos, que sin que
1: lo
0: lo
1: voy a
0: veamos.
1: Coger porque si la pongo aquí se verá bien en el plano de
0: Ah,
1: cámara.
0: Muy bien, mira. Pues entonces nosotros cuando venimos a este mundo somos luz. Somos una luz. Y entonces dale al botón. Entonces somos una luz para. Que tenemos una oportunidad de vivir, una oportunidad de aprender. Y entonces nos encontramos en este tiempo que somos luz, pues diversos eventos, diversos momentos, buenos, malos. Y entonces la historia va sobre esto, ¿eh? Y entonces tengo que quedar sobre esta luz que somos nosotros, somos una lámpara. Una lámpara que emite luz, pues un mensaje destinado tanto a las personas que temen a la muerte, como a las personas en duelo, como a ti mismo. Mira, deposítalo en la mesa un poco. Mira, y sabemos de que está la luz encendida, ¿no?
1: Uh-huh.
0: Y te he dicho que aquí hay tres mensajes.
1: Vale, coge el primero.
0: Coge los que ves ahí, muy bien. Mira, y esta caja. Esta caja, para que se vea mejor, la cerramos y ponemos la luz encima. Si va bien, ponla. Muy bien. Y te he dicho que hay tres mensajes. A ver, el número uno.
1: ¿Qué es la muerte? Si temes la muerte, ¿qué es la muerte?
0: Muy bien, mira. Pues, ¿qué es la muerte? Mira, sobre esto tengo que decirte que como te he dicho antes, todos hablan sobre la muerte porque es un problema real. Tú decías antes qué es lo que diría un científico y sobre todo pues un hombre de ciencia, un físico, un famoso médico. Bueno, yo te he dicho que todos estamos en igualdad, pero para mi gusto los que más se acercan son los poetas. Y entonces ábrelo. Bueno, a ver lo que hay dentro. Y léelo, por favor.
1: Morir no es extinguir la luz, es apagar la lámpara, porque ha amanecido. Buenísimo, de Tagore.
0: De Tagore. Exactamente. Entonces, ¿qué es lo que ocurre? Mira, somos luz. Bueno, somos una lámpara. Somos una lámpara. No somos la luz, somos la lámpara, ¿no? Y entonces la muerte, como digo, es que esta luz se apaga porque ya ha amanecido. Entonces,
1: buenísimo,
0: aquí lo que vendría
1: mucho.
0: A decir es que la muerte es un amanecer en los labios de un poeta. Entonces, vamos a ver. Había otra tarjeta.
1: Sí.
0: Mira, y esta tarjeta, si te fijas, está sellada.
1: Sí, vale.
0: Mira, y esta tarjeta va para ti. Es una cosa para ti, Carlos.
1: Esto es muy especial que me estás dando, ¿no?
0: Bueno, ¿y sabes por qué? Mira,
1: sí, porque dice, si temes la muerte, para Carlos Roca.
0: Exactamente. Mira, ¿qué es lo que pasa? Mira, hemos hablado de la luz que emite esta lámpara Y que esta luz, pues, llegado a un determinado momento, como ya no hace falta, se apaga. Claro, si lo que se apaga es un ser querido, sufres mucho, sufres un duelo. Si es una situación personal, como que pierdes la salud, por ejemplo, y te enfrentas a un diagnóstico que te augura un ¿cómo decirte? Que esta lámpara se va a apagar pronto, te encuentras en una situación de crisis. Entonces, si te fijas, este está sellado,
1: Está
0: ¿no?
1: cerrado.
0: ¿Y qué es lo que dice?
1: Dice, para Carlos Roca, si hay crisis, llámame y lo abriremos juntos.
0: Eso es. Tiene que ver con mi misión. Yo lo que hago varias cosas, ¿no? Y una de ellas es acompañar a personas que sufren para abrir este sobre juntos, ¿no?
1: Me parece precioso. Te doy las gracias. Lo guardaré. Esto no se queda en la estantería, chicos. Esto me lo llevo a casa. Probablemente es de las cosas más bonitas, sencillas y bonitas que me han dado aquí. Mira que me han dado cosas, ¿eh? Mira la estantería cómo está.
0: Pues aún te he dicho que había un tercer mensaje.
1: ¿Dónde está?
0: Pues mira, está dentro de la caja.
1: ¿Vale? Muchas gracias.
0: Y esto es exactamente lo que es la muerte. Sí. Y sabes qué, mira, lo que es la muerte, eso está con una tinta que es fluorescente. Tú no la ves.
1: ¿Vale?
0: Pero ¿qué es lo que ocurre? Que para conocerlo, para poderlo leer, tienes que tener la luz apagada.
1: ¿Vale? Si apagáramos la luz de aquí, vería lo que pone el
0: No, no,
1: mensaje.
0: no, no, no, no. Eso lo descubrirás. Lo
1: Vale.
0: descubrirás cuando se apague tu luz. Lo que es la muerte de verdad.
1: Es simbólico, ¿no? Entonces, lo que
0: Es
1: me estás
0: simbólico.
1: diciendo, sí. Ahora entiendo bien lo que quieres decir. Pues, wow, qué pedazo de regalo tan, tan profundo. No me lo esperaba, ¿eh? No me esperaba algo así y me gusta porque creo que Roca Project tiene que dar espacios para esto, para que vengan los invitados y cada uno sea quien es y cumpla con su propósito. Y creo que tú además tienes súper claro tu propósito de vida, de lo que te queda, que espero que no sea poco. Ha sido un placer tenerte aquí con nosotros. Gracias por venir, por exponerte, por compartir algo tan personal y por hacerlo con un fin que es pensando en los demás, pensando en que los días que nos quedan de vida se hagan más llevaderos para que enfrentemos eso que llaman muerte sin menos miedo.
0: Tocar la muerte te hace amar más la vida.
1: Gracias.
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La madre es el primer gran amor en la vida de todos los seres humanos. Un amor que nace de forma natural y al que no renunciamos, aunque ella no esté, o pese a que su presencia sea nociva y hasta peligrosa para un hijo, siempre hay un hilo invisible que de alguna manera u otra nos une a ella. La psicoanalista Judith Viorst narra en uno de sus libros un caso atroz. Un niño de 3 años había sido rociado con alcohol y, algo que parece impensable, su propia madre le prendió fuego. En la sala de cuidados intensivos, el pequeño solo quería una cosa: que ella viniera a abrazarlo. Así de fuerte es ese lazo primitivo. Sea como sea,

amamos a nuestra madre. Al comienzo de la vida preferimos cualquier sufrimiento antes que padecer el dolor de no tenerla a nuestro lado. El corazón de la madre es el aula del niño. Henry Ward Beecher. El amor por la madre subsiste en la vida adulta, aunque tomemos nuestro propio rumbo, aunque alcancemos un éxito gigantesco, aunque tengamos dinero o nos admiren por nuestras proezas. Allá en el fondo siempre queda algo de ese niño que no quiere vivir sin su madre.

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Ella vivía con amigas cerca del río y a pesar de ser maestra no creía en el sistema educativo tradicional. Él vivía en el centro de Frankfurt, era padre solo y un claro exponente del éxito académico al que ella se oponía. Ya lo dijo la física, los polos opuestos se atraen. Hoy presentamos el padre que se enamoró de la maestra de su hijo. Ese jueves de 2014, Guido llegó a la puerta del jardín un poco antes del mediodía. Estaba agotado después de volar las 13 horas que separan Frankfurt de Buenos Aires, pero expectante por ver a su hijo Constantino después de 3 semanas de ausencia. Llevaba 4 meses separado. Él se había quedado con su hijo en Frankfurt, donde los tres vivían desde 2012. Hacerse cargo de un hijo en otro país sin su madre, ni familiares ni amigos que puedan dar una mano, no es fácil. Era agosto y Guido, abogado especializado en derechos humanos y becario de varios organismos internacionales, tenía una agenda de viajes muy apretada entre Alemania, Argentina y Chile. La idea era que Constantino empiece el jardín y la única solución era anotarlo en Buenos Aires. De agosto a diciembre viviría con sus abuelos, iría a un jardín cerca de la casa y luego volverían a instalarse en Alemania. Pero para eso faltaba bastante. El primer día de clase. Es jueves. Constantino tiene 3 años y al igual que sus compañeros, forma fila detrás de Miss Clary, la maestra. Morocha, ojos rasgados, un aro circular en la nariz, pelo atado, jeans, remera bordó y una sonrisa. Déjame que cierro los ojos y la describo, pide Guiño. Ya está. Tiene una sonrisa inmensa, toda su cara se contagia. Sus ojos se vuelven más chiquitos, se lucen sus dientes y se le dibujan hoyuelos. Nunca vi tanta ternura en un rostro. Su sonrisa me dejó sin armas, sin defensas, totalmente expuesto. Clara, sin buscarlo, sacudió su eje. Guido no pudo sacársela de la cabeza. Volvió a Alemania transformado. Todos los días pensaba en ella. Cada noche antes de acostarse, recordaba su sonrisa y su mirada. Tachaba los días que faltaban para ver a su hijo, pero también a Clara. En cada viaje, buscaba una excusa para hablarle a la salida del jardín. Los avances de su hijo, su comportamiento, cómo debería ser la elección de un colegio al año siguiente en Alemania. Ella también se sentía atraída, pero no se permitía seguir sus impulsos. La realidad le ponía un freno. Guido era el papá de su alumno. El último día de clases, Guido se animó y le pidió el mail. El 2 de enero volvieron a Alemania y se instalaron en Berlín. Constantino empezó sala de 4 y Guido aprovechó todos sus ratos libres para escribirle a Clara. Los mails fueron cada vez más frecuentes. Se contaban sus rutinas, sus miedos, sus sueños. Ella le dijo que vivía cerca del río, que amaba su bicicleta, la vida tranquila y pasear a su perro. También le contó que formaba parte de un movimiento de educación consciente, en contra de los exámenes y a favor de respetar los tiempos de aprendizaje de cada chico sin imponer contenidos. Él le dijo que era abogado, que tenía una agenda cargada de compromisos académicos y le enumeró la cantidad de becas y premios a los que había accedido desde su graduación. Eran el agua y el aceite. Y lo que es peor, él representaba el éxito del sistema educativo que ella tanto cuestionaba como pedagoga.
pero entre tantas diferencias, tenían algo en común. Se gustaban, se atraían. Como dos polos con cargas opuestas, no podían dejar de hablar. La primera cita. En septiembre de 2015, Guido tuvo que volar a Chile por trabajo. Constantino, como siempre, lo acompañó. Antes de volver a Berlín, hicieron una parada en Argentina. Clara les propuso visitar Tecnópolis y concretaron la cita. Fue un éxito. Se rieron, sacaron fotos y planearon más salidas. Antes de despedirse, y de imprevisto, ella le dio un beso. Guido sintió que tocaba el cielo. Juntó coraje, tomó aire y le dijo: "Estoy enamorado, pero no tengo un plan. Yo tengo compromisos en Alemania y vos tenés tu vida armada acá." "Tenés razón, esto no va a funcionar", sentenció ella. Desanimados, se despidieron. Apenas se subieron al avión, Guido rompió en llanto. Constantino lo miró asustado y le preguntó: "¿Qué te pasa, papá? ¿Por qué lloras?" "Lloro porque la amo, hijo." Él estaba feliz con la declaración de su padre. Amaba a su maestra y le parecía genial que algún día pudiera sumarse a la familia. Durante meses se siguieron escribiendo. En noviembre, Guido hizo malabares con su agenda y logró instalarse 2 meses en Argentina. Fueron los meses más felices de sus vidas. Cuando llegó el momento de separarse, Guido, de nuevo, sintió que su corazón se partía al medio. Como un globo de helio a punto de caer, se desinfló por completo. Junto a Constantino hicieron el check-in, migraciones y se subieron al avión. Pero unos minutos antes de despegar, Guido sintió la imperiosa necesidad de bajar. Llamó a la azafata y, ante la mirada atenta de su hijo, le rogó que hable con el capitán, que el avión vuelva a la manga. No estaba dispuesto a pasar más tiempo lejos de la mujer que amaba. Se bajaron, agarraron las valijas y se tomaron un taxi hasta la casa de Clara. Durante 15 días vivieron ahí y se despidieron bajo la promesa de una vida juntos. Jugarse por amor. En abril de 2016, Clara decidió dar el salto. Dejó su casa, su trabajo en el jardín, su perro, y se tomó un avión a Berlín sin hablar una sola palabra de alemán. Llevan meses de esta hermosa convivencia y planean casarse a principios del año que viene. Constantino, por supuesto, va a ser quien les lleve los anillos al altar.

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En este instante, alguien toma finalmente su decisión. 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En algún sitio impreciso, un personaje siniestro espera con un revólver. 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

Amor de Otoño. Félix Pajés. Con sus mejores galas noviembre se vestía. Las hojas de los árboles el campo matizaban. Las románticas aves sus trinos entonaban. Y aquella realidad un sueño parecía. Era ella, sin darme apenas cuenta, en mis brazos la tenía, y con mis manos incrédulas su piel acariciaba. Ansioso como un loco sus labios rojos le besaba, y más que besarlos, los mordía. Era ella que como una visión se me presentaba. Yo creer a mis ojos casi no podía, y debajo de aquel árbol que nos cobijaba, nos dimos al amor por primera vez aquel día. Los dos nos entregamos, porque en los dos ardía un torrente de amor como una hoguera, y sobre aquellas hojas que el viento del otoño desprendía, ansiosos, los dos nos dimos al amor por vez primera. La brisa del otoño cruzaba nuestros rostros para hacer aquella tarde aún más bella. Y después que nos fuimos, dejamos de nosotros, allí sobre las hojas de nuestro amor, la huella.

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2: Ya llegó el invierno, pero no.

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1: Estamos abriendo el programa 488, 488 de Tango City Tour, el primer podcast de tango del mundo auspiciado por la Academia Nacional del Tango. Y como siempre, tres personas, tres amigos, tres amantes de la música argentina con ustedes. Desde Villa Urquiza, en la ciudad de Buenos Aires, la capital del Río de la Plata, Juan Carlos, ¿cómo estás?
2: Muy bien, Norberto, y como siempre este programa se viste de celeste y blanco, ¿no? Por muchas razones, porque junio es el mes de la bandera, pero también porque Argentina va muy bien allí, ¿no? En este campeonato, esta Copa América.
1: Así está, así es, así es. Hemos disfrutado de otro triunfo de la selección argentina con el fútbol, por supuesto con el tango. Y desde, pero Juan, no nos olvidemos, que desde el centro de la República, en el corazón de la Argentina, ahí en Río Cuarto, Mabel está también con nosotros, con la voz femenina que adorna nuestro programa. ¿Cómo estás, Mabel?
3: ¿Qué tal? Muy bien, Norberto. ¿Qué tal, amigos? ¿Cómo están? Bueno, supongo todos estamos contentos, ¿no?, con el triunfo de Argentina, que ha sido realmente avasallante, ¿no?
1: Así es, muy bueno el triunfo, muy buena la Argentina en este mes de junio, como decía Juan Carlos, mes en el cual se celebra la creación de la bandera argentina y también por otros eventos que sucedieron en este mes de junio.
2: Claro, en esta fecha tan especial, a los 81 años de la desaparición de don Carlos Gardel, y vamos a dedicar este programa a esa figura tan especial de nuestro cancionero, y por supuesto, tan importante para el tango en todo el mundo.
3: Sí, sí, por supuesto, pero tanto, hay tanto escrito y dicho sobre el que vamos a reproducir algo, en realidad, cabe un poquito en una hora de programa. Ya que hay tanto, ¿no?, sobre Carlos Gardel, que llevaría, por supuesto, meses, creo, comentar todo, ¿no? Y vos, Norberto, ¿cómo lo vas a musicalizar?
1: Y es bastante fácil musicalizar a Carlos Gardel porque hay tanto, pero vamos a escucharlo a don Carlos, pero también obras de Carlos Gardel interpretadas por orquestas o también por otros intérpretes, por supuesto.
2: Bueno, un excelente comienzo para este programa. ¿Y con qué empezamos entonces?
1: Bueno, vamos a empezar obviamente por el principio, por el primer tango, el tango canción, ese tango que hizo Carlos Gardel, donde de Pascual Contursi, donde en realidad se inaugura la época del tango canción, cuando don Carlos hace Mi Noche Triste.

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1: Qué hermoso tango, ¿eh? Bueno, y hay una nota de Edmundo Guibur que es muy interesante sobre Gardel y que habla un poco de la persona que era Gardel. Dice Guibur: a la vuelta de la gira del Brasil con la compañía teatral de Guillermo Battaglia, Gardel celebró su cumpleaños con sus amigos. Era el 11 de diciembre de 1915 y cumplía en ese entonces 25 años. ¡Qué joven, eh! Y a la noche resuelven hacer una farra. Como se decía, salen cuatro personas, un maestro de porteñismo que después de fue administrador de la compañía Muño Alipi, de apellido Abelenda, el actor Carlos Morganti, que empezaba como partiquino, Elías Alipi, que ya era un galán considerado de prestigio, rival de Francisco Ducas, y Gardel, y se van al Palais de Glace. Y allí, un pendenciero borracho, se las toma con la flacura de Alipi y empieza a molestarlo, a desafiarlo, a buscar pendencia.
2: ¿Y quién sale a defender a Alipi? Gardel. Gardel, que nunca fue compadrito, acepta la lucha. Pero aparecen otros compañeros de parranda del borracho. Gardel acepta pensando que no se van a ir a mayores. Después toman un coche para ir al Armenonville y pasan por Libertador y Agüero, donde los intercepta el coche de los matones. Bajan todos a pelear. Suena un tiro y cae Gardel al piso herido. La bala entró en un pulmón sin orificio de salida. El cirujano no quiso operarlo de ninguna manera y Gardel aguantó toda la vida esa bala en el pulmón, que no le impidió cantar, por supuesto. Pero seguramente esa bala dio que hacer en la autopsia de sus restos, dando pie a todo ese infundio de la lucha en el avión que en realidad nunca existió. Es un infundio mentiroso de Aguilar.
3: Sí, eso decía Guibur. Y digamos que Guibur era un periodista nacido en 1893 en Balvanera. También fue historiador, crítico teatral, gran amigo de Carlos Gardel. Y él decía eso porque después apareció la anécdota de que en el avión en realidad se había caído porque había habido una lucha entre ellos y se había disparado un tiro porque le había encontrado la bala en la autopsia de Gardel, cosa que no es cierto. Bueno, vamos a escuchar ahora a Argentino Ledesma, que nos hace esta obra de don Carlos Gardel, Golondrinas.

0: Y sigue diciendo Gibburg en esta nota. Después de ese evento, Gardel hace una escapada a Tacuarembó para la convalecencia. Allí se encuentra con el hermano menor del caudillo Traverso, Cielito Traverso, que se había escapado de Buenos Aires porque había matado a un cajetilla en el Armenonville. Gardel se encuentra con Cielito, a quien conocía del comité, naturalmente. Pasa su convalecencia allá en Uruguay aproximadamente un mes, lo cual explica el conocimiento con gente que puede prestarle ayuda para sacar ese documento falso en el que aparece como nacido en Tacuarembó.
1: Bueno, ¿para qué quería obtener ese documento, Gardel? ¿Para no ser llamado a pelear en las filas francesas durante la guerra que estaba librándose en ese momento en Europa?
0: Exactamente, así lo aclara Gibburg en respuesta a la pregunta, claro, que no había cumplido con la guerra del 14 y que era un desertor. Quería hacerse ciudadano argentino. El documento uruguayo es totalmente apócrifo.

0: Y seguimos con la entrevista a Gilwood, que fue publicada en la revista Flash en el año 1985, un año antes de fallecer. Decía Gilwood sobre su amistad con Gardel. A partir del año 1915, de esa época, empieza nuestra amistad entrañable e inseparable de toda la vida. Y por eso coincide nuestro viaje en septiembre y octubre del año 27. Yo iba a hacerme cargo de la corresponsalía de crítica en París, donde estuve 6 años seguidos. A Gardel lo dejo en España, se vuelve a Buenos Aires y después vuelve a París y tiene sus grandes triunfos. Y así recorremos todo el mundo, menos Norteamérica y el interior de nuestro país, porque en esas oportunidades yo no lo acompañé, pero sí lo acompañé a partir de Barcelona, Valladolid, Madrid, Sevilla, etcétera. Después nos encontramos en París, en Rouen.
1: Y continúa el periodista y amigo. Después nos vamos a Londres. Anduvimos por Roma, por Hamburgo, en fin, por toda Europa. Una Europa

0: muy hospitalaria, muy visitable. Hicimos hermosos viajes, siempre tratando de caminar las ciudades para conocerlas, a patacón por cuadra. Con lo cual, parecía que él había inventado lo que después se llamó aerobismo. Son prácticas que había aprendido él en la Asociación Cristiana de Jóvenes, donde iba a hacer gimnasia y aerobismo con un empresario, marido de la actriz Camila Quiroga. Y en esas caminatas nos acompañó nuestro querido amigo Juancito Caminador. En este momento de la charla, Gibur señala una gran caricatura enmarcada que había en su biblioteca, y era nada menos que del poeta Raúl González Tuñón.
1: ¡Qué notable! Mira, yo sabía que Gardel era muy afecto a la gimnasia, al cuidado de su físico, pero no sabía que también era un fanático de caminar. Mira, tanto que lo recomiendan los médicos, ¿no? Qué bueno, vamos a escuchar ahora a Isaac Perlman, uno de los mejores violinistas del mundo, la orquesta de John Williams, y este Por una cabeza, extraído de la película Perfume de mujer, esa hermosa película con Al Pacino. Por una cabeza.

0: seguimos con esta interesante entrevista, homenajeando hoy en este programa la emisión 488 de Tango City Tour, como siempre auspiciada por la Academia Nacional del Tango, homenajeando a Carlos Gardel, porque se cumplen 81 años de su desaparición. Y le pregunta el periodista, ¿en esos viajes Gardel habrá estado en Toulouse?
1: Sí, Guibo le responde, sí, fue dos o tres veces. Dos de ellas a ver a la madre, que había viajado para visitar a sus parientes. Estuvo en su casa natal y conoció a los familiares de su madre. Por supuesto, lo habrán hecho cantar, ¿no? Nos imaginamos. Y ahora le van a relatar una cosa que me contó él. No puedo precisar con exactitud de la fecha, pero ya era un hombre hecho y derecho. Seguramente estaba cerca de los 30 años. Y un día me dice, te voy a contar una cosa que no te conté nunca. Estuvo el viejo. ¿Qué viejo? Pregunté. Mi padre. ¿Y cómo lo viste? No, vino de Toulouse a ver a mi madre, sabiendo que yo soy un artista ya conocido y ofreciendo reparación tardía. Yo le pregunté, mamá, ¿qué le contestaste? Y me dijo que dependía de lo que yo dijera, que todo dependía de mi voluntad, no de la de ella. ¿Vos lo necesitás, mamá? Me dijo que no lo necesitaba. Yo tampoco. No solamente no lo necesito, no lo quiero ver. Se llamaba Paul Lasserre, con dos S y dos R's. Lo que te quería decir para que te rieras un poco conmigo es que, ¿sabes cómo me llamo? Charles Romuald Lasserre. Y le hacía una gracia. ¡Qué fenómeno! Decía, ¡qué fenómeno!
2: Eso decía Gardel. Y claro, él no sabía cuál era el verdadero apellido del padre en ese momento. Mirá vos, esa historia de Paul Lasserre está escrita en un libro del cual hemos hablado en alguna oportunidad sobre su padre y toda la historia relacionada a él. Mirá vos, así que él en realidad hasta ese momento no sabía el nombre de su padre.
0: Qué bárbaro, esto parece una película, ¿no?, contada a través de nuestro programa. Y como decías, Norberto, no, él no sabía el apellido de su padre. Se enteró en ese momento, según Guibourg. El hombre vino de Toulouse, posiblemente para hacer una reparación de hombre modesto. Era un hombre de clase media, muy correcto parece, un poco rústico, hombre provinciano. Seguramente en el momento en que él sedujo a Doña Berta, era casado. Y estaría viudo cuando volvieron ellos a Francia. No conozca nada más, decía. Nunca profundicé esa historia. Recuerdo esa confidencia pasajera a la cual no le di importancia y tendría que habérsela dado, ¿no es cierto?
2: Y la verdad que sí, Guibourg debería haber levantado quizás el tema con más fuerza. Fíjate vos que casi 20 años después aparecen comentarios sobre el tema y se escribe un libro sobre ese tema. Interesante, como todo lo que es relacionado a Carlos.

0: ¿Y qué les pareció esta versión de El día que me quieras por Daniel Barenboim, nada más, otro argentino famoso, Héctor Consol y Rodolfo Mederos en el bandoneón? Una obra fantástica y qué bien interpretada.
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2: Bueno, seguimos con esa fascinante entrevista a Edmundo Guibur, hecha por Carlos Achával en el año 1985, y Achával le pide que cierre con una anécdota, la que quiera, y cuenta entonces.
3: A Gardel muchas veces se le ocurrió explicar cosas relativas al tango. Hay un caso muy famoso, y es cuando nos invita don Jacinto Benavente, que acababa de recibir el premio Nobel. Lo encontramos en París. Nos invita a almorzar para profundizar en la letra del tango. Él quería conocer las raíces de muchas palabras lunfardas. Y me acuerdo que esa vez don Jacinto Benavente nos dio una lección magistral sobre lo que era el caló, el calé, con distintas jerigonzas españolas, el lenguaje de la gitanería. Y nos dio lecciones de argot francés, del slang inglés, todos equivalentes a nuestro lunfardo.
2: Claro, y todo lo sabía Benavente, y dice Guibur, hasta que quería hablarnos del papiamento del mar Caribe, la lengua de los piratas y de los contrabandistas. Él mismo nos explicó los orígenes de gallola, guita, de chamullo, de fariñera, de bondi. Pero había algunos tangos que no podía descifrar del todo. Por ejemplo, no entendía muy bien que Mosaico Diquero, que menciona el Ciruja, fuera una moza desafiante y sabrosa. Fue una conversación que habrá durado 3 horas. Y al final, después de mucho hablar, cuando nos levantamos de la mesa, me dijo Gardel: yo que creí que era un cantor y resulta que soy un filólogo, ¿te das cuenta? Y con ese tema siguió unos cuantos días, buscando en las obras del Siglo de Oro español, en Lope de Vega, en Lope de Rueda, en Cervantes, las referencias que había hecho don Jacinto Benavente.
0: ¡Qué increíble! Estoy seguro que muchos de los amigos, de los oyentes, están hoy descubriendo un perfil diferente del conocido de don Carlos Gardel, con este inolvidable y único Volver.

0: Y aquí estamos de vuelta en esta emisión, la 488 de Tango City Tour, este programa de radio que es transmitido por tantas emisoras a las que les agradecemos que nos incorporen a su programación y que está auspiciado por la Academia Nacional del Tango. Y también, allí está nuestra banderita arriba de esa cima, somos el primer podcast de tango del mundo. Y hoy, homenajeando a don Carlos Gardel. Y hablando de Carlos Gardel, una vez me preguntaron, y la verdad es que yo no pude responder, a ver si pueden ustedes, vos Mabel, ¿cuál fue el último tango que cantó don Carlos?
1: Bueno, no, yo no lo sé tampoco, así que le paso la pregunta a Norberto.
2: Buena pregunta. Mire, se la voy a responder con una crónica que publicó un diario colombiano de la época. Esta fue la crónica, dice así: en la noche del 23 de junio de 1935, el speaker de la emisora colombiana La Voz de la Víctor anunció una audición especial dedicada a toda la República con la intervención de Carlos Gardel, patrocinada por la SACO, una compañía de aviones, uno de los cuales viajó justamente Carlos Gardel. Esta audición comenzó a las 23:15 con la canción criolla Sin Nom que Gardel cantó. Después que estruendosos aplausos premiaron su interpretación, el inolvidable artista tuvo frases de pesar por tener que dejar Bogotá. Frases estas que emocionaron a los oyentes. Luego lo oímos, dice la crónica, en Cuesta Abajo, acompañado por sus guitarristas Aguiral, Riverol y Barbieri. Después Tengo Miedo de Tus Ojos, que siguió a un solo de guitarra por José Aguilar. Siguió luego la hermosa canción El Carretero, y en la segunda parte de su programa interpretó Catamarca, luego Melodía de Arrabal, después Agarrala si podés, y sus guitarristas cerraron con la interpretación de Tentación. A pedido, Gardel canta Silencio, y luego de este tango pronuncia para el público estas siguientes palabras: antes de cantar mi última canción, quiero decirles que he sentido grandes emociones en Colombia. Gracias por tanta amabilidad. Encuentro en la sonrisa de los niños, la mirada de las mujeres y la bondad de los colombianos un cariñoso afecto para mí. La emoción no me deja hablar. Gracias y hasta siempre. Y concluye la crónica de ese día. Y luego, el último tango, y por lo tanto ahí está la respuesta a la pregunta que ustedes me hacían: Tomo y Obligo.

0: Qué emocionante escuchar ese tango. Y claro, ahí en esas palabras, Gardel, de alguna manera sintetiza todo lo que el pueblo colombiano siente aún hoy por don Carlos Gardel. Ese hombre que no solamente fue un gran cantor, un gran intérprete, sino que yo destaco siempre al Gardel profesional, al Gardel empresario, un Gardel de una calidad espectacular como hombre que gerencia una carrera, como un hombre destacado, no solamente en el ámbito de la música, sino también en el ámbito empresario.
1: Claro, muy interesante esto, Norberto, que decís. Y esto lo describe también Edmundo Eichelmann en Todo Tango, y dice esto.
2: Gardel, su imagen, hizo de él un modelo a imitar. Su carisma y su triunfo internacional ocultaron siempre todo el esfuerzo consciente con el que él llevó su carrera y completó su personalidad artística. El público lo escuchaba, se dejaba seducir por su voz, copiaba hasta donde podía su modo de vestir, repetía sus ocurrencias lunfardescas, entonaba sus tangos con el mismo énfasis y atribuía a un milagro todo lo que en él admiraba. Gardel era natural. Todo le salía así porque tenía el don, era un privilegio, un favorito de Dios. Todo le venía de arriba, dicen.
0: Sí, la mentalidad del pueblo no concebía que Gardel tuviera que discutir un contrato, pasarse horas de trabajo con los guitarristas, ensayando su repertorio, eligiendo cuidadosamente la ropa para salir a escena o la ropa que usaba en su vida cotidiana. Muy pronto Gardel se convirtió en un profesional de la canción. Su empresa no tenía estatutos ni contratos. En el inicio era el dúo Gardel-Razzano. Este Razzano tenía la facilidad de comprender en qué lugares presentarse, qué salas, tipo de repertorio, calidad del acompañamiento, cómo debían vestirse, los ensayos, las sumas que tenían que pedir para las actuaciones. Amén de todo esto que Gardel compartía, supo organizar un repertorio de obras que registran una temática y un lenguaje que realmente expresaron al hombre argentino, en especial al porteño de su tiempo.

0: Y qué linda esta música que escuchábamos recién de Don Carlos Gardel y que expresan a tanto de esos porteños argentinos que se habían quedado varados en busca de un sueño allá por París, este Anclado en París de Enrique Cadícamo. Y bueno, seguimos con la nota de Eichelmann.
1: Y la nota dice que posiblemente lo consideró a José Razzano un mal administrador y desde 1930 tomó la responsabilidad de ser su propio empresario. Hubo alguna ayuda, como en el caso del señor Pierotti en Europa, pero sin su propia presencia es posible que nunca hubiera actuado en París. No había mejor representante de su imagen y su voz. Esto ha sido ratificado por Manuel Pizarro, estrella de entonces de la Boîte El Garrón, con su orquesta y amigo también del cantor. En una frase de una de sus cartas fechada en Nueva York en 1934 se puede leer: «Esta gente quiere seguir haciendo películas conmigo hasta el año 2000, si siguen haciendo dinero». Tenía conciencia de cuál era la realidad del negocio. Se había formado en la calle, Gardel, y las experiencias ganadas le hacían reconocer que era una mercadería de gran calidad y que se podía vender muy bien.
2: El Gardel, el empresario, trataba de forma directa los contratos con los capos de la Paramount y conseguía un porcentaje de las ganancias, aparte de los honorarios como actor, por supuesto. Sus amigos fueron sus colaboradores en el trabajo y los tuvo a su lado como un homenaje al pasado que no quería perder. Pero tenía claro que era una estrella en busca de un destino mayor. Así fue que no aceptó ser un empleado muy bien pago de la compañía cinematográfica, muy por el contrario, asumió la responsabilidad de su propia producción. Y años más tarde fue moneda corriente que importantes actores de cine fueron sus propios productores. Pero Gardel ya lo había inventado.

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0: Si precisas una ayuda, si te hace falta un consejo, acordate de este amigo que ha de jugarse el pellejo para ayudarte en lo que pueda cuando llegue la ocasión.
1: Gardel fue tantas cosas para el ideal de los porteños, y lo sigue siendo, por supuesto. Como dijo el poeta, en realidad Gardel no existió, fue un invento nuestro una tarde de domingo que estábamos tristes. El invento, a semejanza de lo que quisimos ser y no pudimos, no salió. Morocho, glorioso, engominado, eterno como un dios o como un disco.
2: Realmente qué buen cierre de Eichenbaum, esas palabras lo dicen todo. Y Gardel era, aparte, un fanático de la lírica.
3: Exactamente, otra faceta de don Carlos. Y desde chico, por entonces Luis Giglione, un viejo hombre del teatro que tenía en sus espaldas la administración del Buckingham Palace y el San Martín, había constituido una troupe de alentadores de artistas. En ese tiempo se llamaba la CLAC. No sé, hoy le dirían los aplaudidores de siempre. Carlos, como tantos muchachos de la época, soñaba con triunfar en la escena. De este modo, y merced a la gestión de Pata Santa, Carlos debuta en la zarzuela Gigantes y Cabezudos. Fernández Caballero y de Echegaray eran los autores. Título que hacía referencia a una antigua tradición española en la que los parroquianos se disfrazaban con enormes cabezas y perseguían a los niños por la calle, siendo a la vez burlado por los mismos chicos.
1: Y tiempo después, el muchacho ingresó al Teatro Victoria para trabajar como utilero. Uno de los artistas que escucharía en dicho escenario fue el barítono Emilio Sagi Barba, quien había llegado a la Argentina en 1895 con la intención de triunfar en la ópera, y que por contingencias de la vida se abocaría a la zarzuela. Carlos aprendía mucho de Sagi, tanto de espectador como luego en forma más directa, cuando el español, enterado de su afición por el canto, le explicó algunos recursos técnicos con respecto a la respiración e impostación.

Y decíamos que Gardel fue muy amigo de la lírica, pero también de muchos cantantes. Hay que recordar que la ópera cuenta en la Argentina con una tradición muy, muy antigua. Fue inaugurada en realidad en 1824 la ópera en Buenos Aires con El Barbero de Sevilla, de Gioacchino. Y Gardel lograría ingresar en el Teatro de la Ópera, el cual, junto al Teatro Colón, disputaría durante todo ese periodo el privilegio de ser considerado el ámbito lírico más importante de Buenos Aires. Yo me quedo con lo que habíamos leído antes. Gardel no existió. Lo hicimos nosotros. Gardel es perfecto. Gardel es el porteño, no hay otro como él. Y si existió, sigue existiendo. ¿Qué sé yo? Es Carlos Gardel. ¿Puede haber otro como él? Nunca. El único. Este Gardel de mi Buenos Aires querido.

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0: Hola, Pergamino, muy buenos días.
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0: A las 6 de la mañana, un minuto en Argentina. En este viernes 18 de septiembre de 2026. Ahí vamos. Claro que sí, para toda la gente. Buen día. 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Somos la 101.3. Llegamos hacia ustedes desde Lorenzo Moreno 113 en la ciudad de Pergamino, Buenos Aires, Argentina. Nuestras vías de comunicación 41-27-27, 41-27-28. 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

En la mañana de este viernes 18 de septiembre de 2026. Cielo con alguna nubosidad, 11 grados la temperatura, 70 el porcentaje de humedad, 23 grados la máxima para hoy. Vamos arriba, arriba, hoy es viernes. Porque a partir de este momento nos ponemos...

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0: Paquito Mancusi atendiendo los controles.
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0: Todo bajo la dirección de J.C. Caruso. Hasta las 8 de la mañana por esta señal. Con estos títulos que componen nuestra agenda de hoy: incentivo para la siembra con menor oferta global y demanda china activa, el sorgo tiene una gran oportunidad. ¿Qué pasa? La quiebra de Suncor. La justicia ordenó que continúe la venta de los activos de la láctea. No hay que empezar de nuevo. Gigante concursado. Granja Tres Arroyos declaró un pasivo de 536 mil millones de pesos y más de 126 mil millones de pesos en cheques rechazados. Fitosanitarios. Un fallo judicial en Entre Ríos podría sentar otro precedente para frenar legislaciones restrictivas. Optimismo argentino. Los productores locales duplican en expectativa a los norteamericanos. Tres claves para analizar las retenciones en el presupuesto 2027. Los números son descabellados. Ley de semillas. La mesa de enlace valora avances, pero confirma que no hay novedades concretas. Fijan nuevos aumentos para trabajadores rurales. El salario básico llegará a 1.200.000 pesos en octubre. Las retenciones en el presupuesto 2027. El gobierno proyecta recaudar 41.3% más pese a la baja de la alícuota. En la soja, la frontera productiva está dentro del lote. Las claves para que los rindes no tengan límites. Y por supuesto, los precios del mercado de Hacienda del día miércoles. Ayer no hubo ingresos. Sí, para esta mañana de viernes, 4.889 animales en 142 camiones. Totaliza para la semana 17.026 animales. Los precios del mercado de granos, cierre de la tarde de ayer, tanto en Chicago como en el mercado local. Todo esto y mucho más, paisano, aquí en la mañana de Pampa, por la 101.3. Vamos hasta las 8 de la mañana. Y venga, amigo, venga, venga, venga, acérquese, que juntos abrimos este primer surco musical de hoy con esto que Carlos Di Fulvio, Huella Tramontana.

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Carlos Di Fulvio, Huella Tramontana, y ahora, con toda la fuerza que lo caracteriza, Juanón Lucero, mirá lo que son las cosas.

0: Los hijos se hicieron grandes y ahora lo traen a los nietos. 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Cuánto ruido que hicieron. 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Qué pronto que pasa el tiempo. ¿Sabes una cosa, vieja? Nos vamos poniendo viejos.
1: Ramón Lucero, mirá lo que son las cosas. Y usted, Horacio.
2: Primerita.
1: Saltenita de los Valles. A las 6:15 minutos en la mañana de viernes.

0: Horacio Guaraní, Santenita de los Valles, pasó a las 6:18 minutos en esta mañana con cielo algo nuboso en la ciudad. 11 grados tenemos en este momento, 70 el porcentaje de humedad. Hoy una máxima de 23 grados. Para mañana sábado, con cielos nubosos, 14 de mínima, 26 de máxima. El domingo aparece Doña María Lluvia. Cielos nubosos con chubascos tormentosos, 13 de mínima, pero 27 de máxima. El lunes, cielos nubosos, 11 de mínima, 18 de máxima. El martes nos encontraremos con intervalos nubosos, 7 de mínima, 19 de máxima. Datos estos que nos da como anticipo Clima Pergamino Defensa Civil.
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4: A las 6:22, momento justo, oportuno para que salgas bien informado, conociendo títulos de diarios de hoy.
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4: Comenzamos con el repaso de página 12, dos ventanas superiores, la primera de ellas, quinta marcha universitaria, el fracaso de la paritaria y el nuevo recorte previsto en el presupuesto activaron el plan de lucha y una nueva protesta nacional el 15 de octubre. Después una foto, un título, un acto de soberanía cultural. León Gieco y Gustavo Santaolalla recibieron doctorados honoris causa de las universidades de Tierra del Fuego y de Jujuy por su monumental obra de Ushuaia a La Quiaca. Después, más de media página, hay una foto del presidente con una mascarilla pintada Malvinas, todo lo que esconde la ley de soberanía de Milei, mascarada con la excusa de su recién adquirida pasión por Malvinas. El proyecto del gobierno amplía la intervención de las Fuerzas Armadas y de los servicios de inteligencia en áreas ahora prohibidas, crea un Consejo Nacional de Seguridad en manos de Milei que podrá actuar al margen del Congreso y persigue como terroristas a personas o entidades que a su solo criterio den motivos razonables para sospechar. En pie de página, un título que dice Remera, Lali Espósito llegó al Festival Internacional de Cine de San Sebastián y de inmediato su imagen se viralizó. Una remera con la leyenda Las Malvinas son argentinas. Y después, a 20 años de su desaparición. Página 12 estrena el podcast Los Días sin López y cierra Más poder a la Casa Militar. Presidencia desplazó al personal civil de la residencia de Olivos, alegó razones de seguridad. Artículos estos que están en páginas internas. Crónica, en la parte superior, incluye fuertes sanciones. El gobierno envió a diputados el proyecto de ley de defensa de la soberanía en Malvinas. Bajo el logo de Crónica, fondo rojo, letras blancas, el nivel más alto desde 2021. Con letras amarillas, el desempleo trepó a 7.9%. Según la medición del INDEC, en 31 aglomerados urbanos, la desocupación alcanzó a 1.200.000 personas en el segundo trimestre, mientras que la proyección a todo el país subió a cerca de 1.800.000 personas. Por su parte, la informalidad llegó al 45%, en tanto la economía cayó 0.6% en el mismo periodo. En pie de página, una foto del Senado con 44 votos a favor y 23 en contra. El Senado sancionó la Ley de Inocencia Fiscal 2. La iniciativa apunta a incentivar el ingreso de dólares al sistema financiero. Muchos guardaron sus ahorros bajo el colchón para evitar persecuciones. Inocencia fiscal viene a protegerlo, lo que es tuyo, destacó la senadora Bullrich, fuertes críticas de la oposición. A la derecha, en una columna, el lunes llega una nueva misión del Fondo Monetario Internacional. Otro título, el 15 de octubre, por fracaso de paritarias, universitarios convocan a nueva marcha federal. Y después sigue la polémica. Luisa Albinoni rompió lanzas a favor de Porcel. Torneo clausura. Racing recibe a Sarmiento con Bogboa en la cuerda floja. Una foto de Messi está en todo. Messi les mandó buena onda a los deportistas de los Juegos Suramericanos. Títulos de Crónica, Diario Popular. Una ventana dice, lució una remera. Lali llevó el reclamo por Malvinas al Festival de San Sebastián. La otra ventana, Georgina y Carmen divididas por Porcel. con fondo azul, letras blancas. Desempleo subió a 7.9% en el segundo trimestre del año. En una línea, la economía cayó a 0.6% en el segundo trimestre y la tercera línea, con fondo amarillo, letras negras, ANSES prevé 104.000 jubilados menos para 2027. Fondo negro, letras blancas, monitoreo de ciberdelincuencia en el AMBA. Alertan que la venta en las redes de objetos robados creció un 50%. Messi suma méritos para ganar el Balón de Oro. A la derecha, Gallardo, una foto, es un desafío de vida, afirmó el director técnico. Gallardo asumió en la selección de Ecuador. El muñeco compartió una conferencia de prensa con el presidente de la federación de ese país y expuso los lineamientos que buscará en esta nueva etapa. Recibe a Sarmiento. Racing va por un triunfo que le aporte un poco de paz. Esta noche, 21:15, en el cilindro, con su técnico en la cuerda floja, Defensa visita Central Córdoba. Otro título, se reducirá personal. El gobierno dispuso que la Casa Militar se haga cargo de la seguridad de la Quinta de Olivos. Más abajo, en Lanús, colectiveros tienen que tapar los baches que no arregla la municipalidad. Cierra esta etapa. El Senado aprobó la Ley de Inocencia Fiscal 2 para incentivar el ingreso de dólares. Títulos para esta mañana de Diario Popular.
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4: Seguimos repasando tapas de diarios, en este caso La Nación, con dos ventanas. Una dice Deportes, Gallardo asumió como DT de Ecuador con una meta ambiciosa. La otra ventana, espectáculos, el cine argentino vuelve a brillar en el Festival de San Sebastián. Título mayor, el PBI se contrajo un 0.6% con fuertes caídas en el consumo y la inversión. Segundo trimestre, en la medición interanual creció 2%, hubo una leve suba del desempleo. En un recuadro, se aprobó la nueva ley que busca sacar los dólares del colchón. Después, el Malva, un sueño que cumple 25 años y no para de crecer. Pie de página, echan a 12 empleados de la Quinta de Olivos por supuestas filtraciones. Medida drástica. La Casa Militar queda a cargo de la seguridad y el funcionamiento de la residencia. A la derecha, en una columna, amenaza a la libertad de prensa en la ley por Malvinas. Expresión. Advierten sobre el riesgo de un artículo del proyecto. Más abajo, ruido político y muchas señales preocupantes. Un artículo que en páginas internas escribe el pergaminense Claudio Jacquelin. El siguiente título, dura pelea oficialista por ajustes en el presupuesto. Cierra. Cristina, otros juicios cerca y un vestidor blindado. Títulos de La Nación de hoy, que nos lleva hasta Clarín, refleja en su portada en la parte alta, con la muestra de Frida Kahlo como estrella, el Malva celebró sus 25 años. Título mayor, la caída del consumo frenó la economía, pero mejora en septiembre la confianza de la gente. La baja fue de 0.6% en el segundo semestre, en lo que va del año, crece 2.2%. En un recuadro, el desempleo subió y llega a 7.9%. Y una foto, récord de atletas africanos de élite en el maratón de la ciudad. Pie de página, sorpresiva reacción de Messi en pleno festejo del título. A la derecha, en una columna, Bullrich vuelve a distanciarse del gobierno. No me tomen de tonta, pidió. Más abajo, arrancan en un mes nuevos juicios contra Cristina por corrupción. Cierra, militares por civiles a cargo de la Quinta de Olivos. Estos son los títulos de Clarín y para cerrar, el diario deportivo Olé, que tiene en la parte alta estos títulos, River, Diego Martínez es un peligro, enfrenta a un técnico que le ganó mucho. Versus San Lorenzo, Boca con todo, el Vasco pelea en tres frentes y no resigna nada. El domingo pone lo mejor que tiene. Se suma, el Kili pide el Balón de Oro para Messi. Y después con una foto del muñeco Gallardo. Gallardo, un nuevo desafío. Ecuador presentó como su entrenador al Mune, que no dirigió antes una selección. Y en media página juega Racing, el corazón en la boca, una foto del técnico en un cilindro hot, último en la tabla. Bodboda se juega llegar como director técnico de la ACADE al clásico de la Copa Argentina versus el Xeneize. Los principales títulos de diarios de hoy en sus tapas te lo dimos a conocer aquí en La Mañana de Pampa, diarios y revistas que encontrás en el kiosco de tu barrio. O bien, lo podés pedir a tu canillita de confianza y lo hemos compartido a las 6:37 con 11 grados de temperatura en la ciudad, 70% de humedad, 23 grados la máxima para hoy, en este viernes 18 de septiembre de 2026. Pasaron
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4: Y para esta mañana que se eleve el canto, las voces de los protagonistas, guitarreros, cuando me acuerdo de Salta.

0: música con estas voces de guitarreros cuando me acuerdo de Salta. A las 6:42 lo compartimos aquí en la 101.3 Radio Show.
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0: 6:45, es momento ahora de pasar al mercado de Hacienda.
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0: Los precios del día miércoles del mercado de Hacienda de Cañuelas. Estos fueron los valores en cada una de las categorías para novicitos de 391 a 430 kilos, 4.530 pesos el kilo vivo. Novicios de 431 a 460 kilos, 4.380 pesos. Novillitos hasta 390 kilos, 4.750 pesos. Vamos a categoría novillos de 461 a 490 kilos, 4.300 pesos, vaquillonas hasta 390 kilos, 4.620 pesos el kilo vivo, vacas buenas 3.540 pesos, vacas regulares 3.100 pesos, sierra con vacas conserva 2.650 pesos el kilo vivo. Precios del día miércoles, ayer no hubo ingresos en el mercado en Cañuelas, sí para esta mañana de viernes, ya están encerrados en el sector de corrales, 4.889 animales que llegaron al lugar en 142 camiones, totalizando 17.026 animales en la presente semana. De esta manera hemos repasado el mercado de Hacienda.
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0: Y ahora sí vamos al mercado de granos.
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0: Bien, los precios que se pagaron tanto en el mercado de Chicago como en el mercado local, valores estos que se dieron a conocer como todos los días en cada una de las tardes. Ya Ricardo nos proporciona estos valores en el mercado de granos. Bienvenido.
12: Ya estamos viendo el mercado internacional de Chicago, una jornada negativa en el día de hoy. El trigo ajustó en $267, cayó 1,85. El maíz, $209, una pérdida de 1,30. Y la soja, $485 por tonelada, cayendo 35 centavos. Pasamos ahora al mercado local y vemos los valores disponibles en dólares en la Argentina. Para el trigo, $232 en Rosario, $230 en Quequén, $235 en Bahía Blanca. En el caso del maíz, $195 en Rosario, $190 en Quequén, $200 en Bahía Blanca. La soja, $371 en Rosario, $360 en Quequén, $368 en Bahía Blanca. Y finalmente el girasol, $450 tanto en Quequén como en Bahía Blanca. Vemos ahora finalmente los valores disponibles pero en pesos en nuestro país y vamos a repasar los precios sobre el puerto de Rosario. Para el trigo, 344.455 pesos. Para el maíz, 292.150 pesos. En el caso de la soja, 563.220 pesos. Y el girasol en el puerto de Rosario en el día de hoy, se negoció a 720.480 pesos.
0: Espléndido, Ricardo. Excelente labor. Cierre del mercado de granos, tanto en Chicago como en el mercado local, a las 6:52. Te lo dimos a conocer aquí en la Mañana de Pampa.
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0: Ayer a la tarde estábamos en una nota conociendo todos los pormenores de lo que se viene para este domingo. Y bueno, tuvimos la posibilidad de recibir un lindo saludo. Nos estaba escuchando en la zona de Victoria, en Entre Ríos. ¿Saben quién? El peón rural. Y nos decía esto, a ver.
13: Hola, amigo José Luis, buenas tardes. Los saludo el peón rural, Héctor, de acá de Entre Ríos, Victoria. ¿Cómo anda usted? ¿Cómo va la cosa? Ahí lo estaba escuchando a Miguel Jalá, el relator, Les mando un abrazo para todos los amigos en Pergamino. Que no se olviden del peón rural, que el peón rural no se olvida de ellos. Nadie me manda un mensaje para saludarme, los amigos. Se han olvidado. Les mando un abrazo, José Luis, y mucha suerte. Y me despido diciéndole, estaba muerto de frío el huérfano que aquel día en los portones pedía de un cementerio sombrío. Una limona, señor, que es para un ramo de flor para quien tanto me quería. El mío también quería en su nostalgia infinita de entrar a la chacarita y adornar de cualquier modo la tumba llena de lodo de su tierna madrecita. La gente entraba y salía, sorda la voz penetriente de aquel despojo doliente que el nombre de Dios pedía. Pobre niño en su orfandad, al ver que nadie le daba, y la noche se acercaba con terrible oscuridad, empezó a juntar unas flores que por estar sin colores y por el sol marchitada, fueron al suelo tiradas por manos de unos señores. Después que el ramo formó con el ramo que aprimía, le dio las gracias al cielo y el cementerio entró. El niño se dirigió al lugar donde sabía que se encontraba la fosa de su madre cariñosa que en sueño eterno dormía. Pero ni bien había adentrado por el cambio que encontró, ahí donde su madre estaba, un panteón se levantaba quizás de algún potentado. El niño desesperado llorando le preguntó a un viejo sepulturero, dígame, señor ligero, quién a mi madre llevó. Y el viejo le contestó, no haga esa pregunta, hijo, que hacerte llorar no quiero. Los ricos están primero, por eso lugar les damos. Mal hacemos si lloramos por una simple pavada. Los pobres no somos nada y hasta en la muerte estorbamos. Me despido de usted muy atentamente y disculpe la molestia, amigo. Mucha suerte, siga adelante con el programa nomás. Por ahí cuando tengo señal y internet lo escucho.
0: El peón rural, Héctor, ¿no? Un amigazo que está ahora en la zona de Victoria, Entre Ríos, pero tiene unas ganas de venir para este lado de Pergamino. Y ahí le dicen el panza verde. ¿Por qué? No.

0: Héctor Velázquez, me dicen el panza verde, a las 6:00, casi 58 minutos. Qué lindo es darte una sorpresa ahora, ¿no? Imagínate que jugaste algún numerito a la quiniela y lo dejaste pasar, no escuchaste, viste nada, y ahora aquí nosotros ya te estamos dando a conocer los números que hicieron podio ayer. Y bueno, nos merecemos media luna para vos, Paquito, y media luna para mí, conforma una media luna. Pero los números lo dicen todo. Vamos con la previa en la ciudad. 1438, provincia 9446, Santa Fe 9748. Ahora nos ubicamos en sorteo de primera, ciudad 7795, provincia 6267. Santa Fe 6356, pegamos un salto, sorteo matutina, ciudad 0492, provincia 5198, Santa Fe 9237. Ahora vamos a vespertina, ciudad 4680, provincia 6111, Santa Fe 8776, Montevideo 0040, y se viene el top de las 7 de la mañana y entramos en nocturna. Ciudad 7476, 7476, provincia 0438, 0438, Santa Fe 1464, 1464, y Montevideo nocturna 7598, 7598. Y la pregunta del millón: ¿obtuviste algún premio bueno? Sí. Bienvenido entonces, y si no pasó nada, dale, seguí participando.
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2: Y ahora sí se vienen las noticias.
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2: 3 minutos han pasado después de las 7 de la mañana. La temperatura en la ciudad, 12 grados, 23 la máxima para hoy. Conflictos en el gobierno, Karina Milei oficia de árbitro en el cruce entre Patricia Bullrich y Luis Caputo. Falló la comunicación, le espetaron a Economía con mucha cautela desde Balcarce 50, luego de que Martín Menem y la senadora quedaran mal parados frente a los aliados, creen que podrán reencauzarse las negociaciones en el Congreso, pero con desventaja y en la previa del debate por la reforma política. Que haya paz. Para que reine la paz. La maniobra del gobierno para las elecciones y el juego de desconfianza con las provincias. Se aprobó Inocencia Fiscal 2, 5 claves para entender la ley con la que el gobierno busca sacar los dólares del colchón. Ley de soberanía nacional, como el gobierno busca endurecer la política sobre Malvinas y rediseñar la seguridad y la defensa. En otro de los temas, Emiliano Jacobiti cuestionó el presupuesto en educación. Dijo, el gobierno no cumple con la ley ni la palabra. Puertas blindadas y otras obras de arte que se vio en las imágenes inéditas del allanamiento a Cristina Fernández de Kirchner. Se definió cuándo comenzarán los juicios orales contra Cristina Kirchner y Lázaro Báez por Otesur y Los Sauces. Presupuesto 2027. Bullrich volvió a cuestionar los cambios en discapacidad y apuntó contra el Ministerio de Economía. En plena interna con Cristina Fernández de Kirchner, Kicillof ultima detalles del acto del sábado, quiere reunir a todas las provincias. Sin acuerdo entre Estados Unidos y China, el Consejo de Seguridad vota la designación del próximo secretario general de la ONU. Rusia renueva la Duma en medio de la guerra. Manipulación estatal, oposición proscripta y un mecanismo para medir la lealtad a Putin. Tras 8 años de distancia, los hermanos Rodríguez A. coquetean con unirse para volver al poder en San Luis. Cayó uno de los indicadores que más sigue el gobierno en el segundo trimestre, que muestra el dato oficial del INDEC. Con cambios de último minuto, el Senado aprobó un nuevo régimen de biocombustibles. A 20 años de la segunda desaparición de Jorge Julio López, sus últimas horas, las pistas falsas y la provocación final de Checolás. El gobierno aumentó las prestaciones por discapacidad. ¿De cuánto será la suba de este mes? Milei desplazó al personal civil a cargo de la seguridad de la Quinta de Olivos. Lo reemplaza la Casa Militar. El Banco Central redujo a mínimos la compra de reservas en septiembre para mantener estable el dólar. Condenaron a la ex vicegobernadora de Neuquén a pagar una millonaria indemnización por daños e injurias. El gobierno formalizó la adhesión a un tratado de extradición con Chile y otro de cooperación judicial digital internacional. Ahora pasamos a Necrológicas, servicios sociales de Cooperativa Eléctrica. Falleció ayer a los 86 años Elvia María Baldocchi. Sus restos son velados en Sala 2, reciben sepultura 9 horas en Cementerio Municipal. Falleció ayer a los 77 años Juan Carlos del Asta. Sus restos son velados en Sala 3. El cotejo parte a las 10 a Cementerio Parque La Merced. Falleció ayer a los 70 años José Mario Recouso. Es sin velatorio y será trasladado a crematorio de la cooperativa. Así pasó Servicios Sociales de Cooperativa Eléctrica. Vamos al deporte. River tomó una decisión tajante para respaldar al director técnico Leonardo Poncio.

0: Flamengo avanzó a semifinales de la Copa Libertadores y jugará con Estudiantes. Boca versus Vélez, AFA postergó el fallo y la definición de Copa Argentina deberá esperar. Revelaron que Racing intentó contratar a Icardi, la respuesta que sorprendió a todos. De Paul fue tajante con Messi por el Balón de Oro, que dijo de la despedida de la selección. Doce minutos han pasado después de las 7 de la mañana en Argentina. 12 grados la temperatura actual, 70 el porcentaje de humedad, 23 grados la máxima para hoy y por la 101.3 en Pampa. Estos fueron...
1: Fueron noticias en la mañana de Pampa.
0: Y en la mañana de Pampa, la música está aquí, con este contenido. Vamos. Sin principio ni final.

La música que los Nocheros llevaron al disco Sin Principio ni Final, lo hemos compartido aquí en este tramo de la mañana de Pampa para que ellos, los changos, con estas fábulas de amor, enriquecen este pasaje extraordinario de viernes.

0: La música que compartimos, Los Chango, Franco Barrio Nuevo, Luis Paredes, Fábulas de Amor, otro que pasó aquí en la 101.3 a las 7:21 minutos.
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0: ¿Y qué pasa? Tenemos que armar el bloque tanguero de las 7:30 de la mañana. ¿Qué te agendamos para vos? Bien, pero no tenés que llamar. 41-27-27, 41-27-28, no llamás y el tango de tu preferencia sale. ¡Epa! ¡Tan rápido! Espera un minutito. Dale, seguí llamando. 41-27-27, 41-27-28.
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2: Y antes de pasar al momento tanguero, te damos un anticipo porque Pergamino se prepara para celebrar su 131º aniversario como ciudad. Hay una agenda especial espectacular, el gran show de Lucio el Indio Rojas. Atención con esto porque a través de la Subsecretaría de Cultura, en articulación con distintas áreas, prepara una programación especial para celebrar estos 131 años de la declaración de Pergamino como ciudad, actividades culturales, turísticas, gastronomías durante el fin de semana largo de octubre. Y te anticipo, festejo central el domingo 11 de octubre en Parque Belgrano. Se presentará Lucio el Indio Rojas, un espectáculo sensacional, libre y gratuito para toda la comunidad. Domingo 11 de octubre, Parque Belgrano, el Indio Rojas, entrada libre y gratuita. Ahora sí, 7:33, diga 33, que es la clave exacta para entrar en este camino de buenos tangos. Diciendo 33, levantamos el telón.
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2: Y hoy es un día atípico. ¿Por qué te digo esto? Porque es como para darle volumen a la radio. Si los chicos duermen, si tu esposo está durmiendo, dale, sacalo de la cama, porque nos han solicitado en el bloque tanguero, que ya vamos a dar comienzo, 3 tangos super bailables, ¿eh? Así que no tenés que hacer otra cosa que correr la mesa, que no entorpezca ahí, por si viene alguno a tomar mate, qué sé yo. Esas sillas que están en la punta de la mesa, también correlas, porque Rayuela, que fue pintando con tizas de mi corazón, donde viene resbalando un bandoneón con las voces tangueras. A ver, arriba esa orquesta para que se floren bailando. Juan D'Arienzo, el rey del compás. 9 de julio.

0: Y bueno, Chiche, bailar un tango de esto como 9 de julio con los acordes del maestro, el rey del compás, Juan de Arienzo con ojotas. También se puede bailar el tango de todas maneras porque es la música ciudadana, la música mayor de Buenos Aires. Y todos los días en este horario de lunes a viernes compartimos momento de buenos tangos.
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0: Y vamos con otro, por supuesto, es para seguir bailando. Lo pedís, lo tenés. Alfredo Gobi, La Viruta.

0: Alfredo Doggy, la viruta, otro que integró este bloque tanguero en este momento bailable, por supuesto. Hoy es viernes, disfrútalo desde primera hora, por supuesto con nosotros, aquí en la 101.3.
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0: Y maestro, le dejamos a usted ahora para que le ponga este sonido bien marcado y a disfrutar de lo que viene. Ahí vamos. Osvaldo Pugliese, desde el alma.

0: Y todo principio tiene su final. A él llegamos aquí, Osvaldo Pugliese, desde el alma, en Momento de Buenos Tangos.
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2: 7:48 minutos. 13 grados la temperatura, 23 la máxima para hoy. Vamos a Necrológicas, Servicios Sociales de Cooperativa Eléctrica. Falleció ayer a los 86 años Elvia María Baldocchi. Sus restos están siendo velados en Sala 2. Reciben sepultura 9 horas en cementerio municipal. Falleció ayer a los 77 años Juan Carlos de Lasta. Sus restos son velados en Sala 3. El cortejo parte a las 10 a cementerio Parque La Merced. Falleció ayer a los 70 años José Mario Recouso. Es sin velatorio y será trasladado a crematorio de la cooperativa. Así pasó Servicios Sociales de Cooperativa Eléctrica.
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2: Y dos noticias que realmente tienen que ver, por un lado, una de ellas... La Cámara de Apelaciones en lo Civil, Comercial y Laboral, Circunscripción Judicial número 5 de Rafaela, Santa Fe, integrada por Pablo Lorenzetti, María José Álvarez Temea y Duilio Máximo Jail, confirmó hoy el proceso para que continúe la venta de 6 plantas y marcas de la quebrada Sancor, la empresa que fue insignia en lácteos. La operación había quedado en suspenso luego de una serie de objeciones presentadas por distintos interesados. La Cámara, más allá de dar el aval, ordenó modificar varias condiciones. Los bienes salen a la venta, las reglas siguen vigentes y no hay que empezar de nuevo. Esto lo señalan los propios magistrados. Y, por otro lado, otro gigante concursado, como es Granja Tres Arroyos, que ha declarado un pasivo de 536 mil millones de pesos y más de 125 mil millones en cheques rechazados. Casi nada, ¿no? Bueno, esto es la empresa avícola Granja Tres Arroyos, que pidió la apertura de su concurso preventivo de acreedores. Lo ha informado ante la justicia, que acumulaba más de 126 mil millones en cheques rechazados y que había ingresado en cesación de pagos el 29 de enero pasado, cuando no pudo afrontar documentos por 2.070.722.822 pesos. Y además, y de acuerdo con la información contable acompañada al expediente, al cierre del año pasado registraba un pasivo de alrededor de 536 mil millones de pesos, unos 350 millones de dólares al tipo de cambio oficial, es lo que se desprende del informe. Con estas dos grandes empresas, por un lado Granja Tres Arroyos y la otra lo que fue la quiebra de Sancor, donde la justicia ordenó que continúe la venta de los activos de la láctea, motivo por el cual no hay que empezar de nuevo.
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2: Y bueno, ya te lo comentamos entonces, la gran fiesta que vamos a vivir en Pergamino, 131 años de la ciudad, el 11 de octubre en Parque Belgrano, la participación, entrada libre y gratuita, ¿no? Y llega a ese escenario. Con esta música que nos despedimos en la mañana de viernes, el indio Lucio Rojas.

0: Y todo principio tiene su final.
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0: Ahí ya estamos llegando. Con la música que nos suministra el indio Lucio Rojas. Final, final de Pampa. Ya viene Rubén Natalio Giotti con el gallo Rengo Nostálgico. Nosotros por nuestra parte nos volvemos a encontrar esta tarde a las 16 con el ciclo Dando la Nota. Y qué frase nos ha entregado el licenciado Sixto Claudio Cruz Polvorilla, que dice: ten tus ojos bien abiertos antes del matrimonio y medio cerrados después. Chao, gracias. Que tengas una linda mañana y por supuesto una excelente tarde. Chau, chau, chau.
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Hola, hola, hola, Pergamino, ¿qué tal? ¿Cómo les va? Muy, pero muy buenos días, gente linda, ¿cómo andan? ¿Todos bien? ¿Todo en orden? ¿Todo legal? Viernes 18 de septiembre del año 2026, llegamos al viernes, el mejor día de la semana. El día donde tendremos seguramente toda la cultura, todo el fin de semana, todo lo que usted necesita saber aquí, en el Gallo Rengo Nostálgico. En su año número 26. O sea que ya camina solo, ¿no? Es grande ya. 12 grados de temperatura, humedad 83%, vientos a 11 kilómetros la hora. La máxima para hoy 23 grados. En el día del encargado, o sea el portero, ¿no? Después del portero que hemos tenido ahí con Franchella, bueno, son medio peligrosos los porteros. Don Eliseo, mandamos un saludo a Eliseo y a todos los porteros. Señoras y señores, así damos inaugurado el día viernes aquí en la 101.3 Radio Show. Gracias.

Y nada, la verdad está muy buena.

0: Es 8 y 10. Qué lindo que es estar en el Mar del Plata. En Alpargatas. Buen día, Marisú, que quiere escuchar Estadio Azteca. Una vez que me abra el WhatsApp, we, estaremos con todos los otros pedidos, los otros mensajes que ya están mandando hasta ahora tempranito. Buen día, buen viernes, aguante el gallito, quien dice acá. Walter París. Olga Alicia, pasame a Julio Iglesias y Ana Gabriel, quédate conmigo, muchas gracias. Y ya tenemos más. Carlitos Duma, buen día, aguante el rojo.
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0: Bueno, vamos a los títulos locales, zonales. Pergamino mantiene en su red de desagües, lo mantiene con trabajos en los canales ferroviarios. Novena y celebración en Pergamino en honor a la Virgen de Rosario de San Nicolás. A 5 años de su partida, Carlos Mosca sigue presente en el recuerdo de su familia y de Pergamino. Juan Borrás y la lista 83 fueron reelectos para conducir el Centro de Estudiantes de Secundaria 7. En Pergamino, 11 escuelas continuarán con el programa para fortalecer la escritura y lectura en la secundaria. Walter Martínez, exdirector de la Región Sanitaria Cuarta, quedó detenido por una denuncia de abuso sexual en Colón. La cooperativa eléctrica y la fiscalía refuerzan acciones para combatir el robo de energía. Argentino cumple 121 años y celebra una historia inolvidable. Pergamino se prepara para celebrar sus 131 años como ciudad, una agenda especial y un gran show de Lucio, el Indio Rojas, como yo le dije el otro día, ya estaba todo listo, pero bueno, faltaba la confirmación. Pergamino comenzó la pavimentación de 26 cuadras del barrio Procrear. Una cartelera para todos los gustos. ¿Qué película llega este fin de semana al cine? Seguramente esto va a ser materia de nuestro Giancarlo Carus. El Hub de Innovación incorpora un nuevo espacio de fabricación digital. Y yendo a los casos policiales, si los hay. Se defendió con puños y dientes, se salvó de un violento asalto en Pergamino. Chiquititos pero peligrosos, 4 menores fueron identificados por 2 robos a comercios céntricos. Bueno, creo que esto ha sido todo, o casi todo. 8 de la mañana, 13 minutos.
2: Buen día, Rubén.
0: Buen día.
2: Susana la cordobesa, pásame algo de Sandro, que tenga un buen día.
0: Buen día. Buenas tardes, amigos. Aquí las primeras informaciones para este boletín.
3: Pásame. Buen día, Rubén. Ah, buen día. Pásame a Daniel Cardoso.

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0: Vamos a los títulos nacionales e internacionales. Conflictos en el gobierno. Karina Milei oficia de árbitro en el cruce entre Patricia Bullrich y Luis Caputo. La economía cayó 0.6 en el segundo trimestre del 2026. Aumentó la preocupación, la desocupación y también la preocupación, ¿no? Al 7.9 en el segundo trimestre y afecta a más de 1.700.000 personas. Se aprobó en licencia fiscal 2, 5 claves para entender la ley con la que el gobierno busca sacar los dólares del colchón. Vamos a ver si lo podemos sacar. Leonardo Poncio firmó contrato como entrenador de River. Somos pervertibles sin darnos cuenta, Constanza Michelson, el caso Einstein y los microdramas de la vida. Caos y tensión en Ceuta. La policía desalojó las playas y comenzó con el traslado de migrantes al nuevo campamento en la zona del puerto. Lady Di decidió divorciarse convencida de que Carlos III estaba enamorado de su ayudante. Salieron cada cosa. Dice que Carlos, cuando supo del accidente, festejaba como si hubiera ganado el mundial. Hay un libro, no sé qué, es terrible las cosas que dicen. Ley de soberanía nacional, cómo el gobierno busca endurecer la política sobre Malvinas y rediseñar la seguridad y la defensa. Puertas blindadas y obras de arte, que se vio en las imágenes inéditas del allanamiento a Cristina Fernández de Kirchner. Bueno, dólares no, millones y millones de euros, dólares, andás a dónde están. Bueno, tras 8 años de distancia, los hermanos Rodríguez A coquetean con unirse para volver al poder en San Luis. ¿Viste? Estos son así. Se odian, se pelean, pero después hay que volver al poder y se juntan todos. Después no se sabe para qué volver. Bueno, sí sabemos para qué volver.

Cumple 20 años la segunda desaparición de Jorge Julio López. Sus últimas horas, las pistas falsas y la provocación final de Echecolás. Milei desplazó al personal civil a cargo de la seguridad de la Quinta de Olivos. Lo reemplaza la Casa Militar. Choque fatal sobre la Ruta Nacional 12 en Corrientes. 3 personas murieron. Bueno, ¿qué más tenemos? Creo que esto ha sido todo, casi todo. Ya tendremos también todo el deporte, lo que se jugó y lo que se va a jugar. Estadio Azteca, Calamaro.

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1: 400.000,
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0: resultado de las quineras del día de ayer entonces. En la ciudad 1438, comenzamos con las previas, ¿no? 1438, provincia 9446. La primera ciudad 7795, provincia 6267. Matutina ciudad 492, provincia 5198. Vespertina ciudad 4680, provincia 6111. Nocturna ciudad 7476, provincia 438. Santa Fe 1464, Córdoba 6417, Entre Ríos 6721. Nocturnas de Montevideo 7598. Vespertina Montevideo el 40. Acertó, no, entonces.
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La música de ayer, de hoy y de siempre. 8 y 25 hasta ahora. Es todavía medio como nublado, ¿no? Pero está de a poquito como queriendo aparecer el sol. Vamos a ver si aparece, ¿no? Y voy tratando de poner el tema que me pidió Olga Alicia, pero vamos a ver si...

Antes vamos a poner a Sandro entonces. Ahí para Susana la Cordobesa.

0: necrológicas. Falleció ayer a los 86 años Elvia María Baldossi. Será sepultado a la hora 9 en el cementerio municipal. Falleció ayer a los 77 años Juan Carlos de Lasta. Recibirá sepultura a la hora 10 en el cementerio Parque La Merced. Está siendo velado en sala 3. Ha fallecido ayer a los 70 años José María Recouso. Será sin velatorio y luego será trasladado al crematorio de la Cooperativa Eléctrica. Fueron servicios sociales, Cooperativa Eléctrica de nuestra ciudad.
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0: Buen día, Pedro Ferrán, que nos pide Yo sigo siendo aquel por Rafael. Me dice, ¿dónde está el Indio Roja? El Indio Roja va a estar acá en Pergamino el 23 de octubre. No, el 23 de octubre fue la fecha de la ciudad, ¿no? Va a ser un fin de semana largo de octubre y va a estar el domingo 11 en el Parque Belgrano, ¿eh? Ahí está, Pedro. Domingo 11 en el Parque Belgrano. Buen día, Miki. No. Buen día, Nuni. Pasame Salvatore Adamo, Inshallah. Si no me equivoco, no te equivocás.
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0: So. Hola, amigo. ¡Epa!
4: Hola, amigo, ¿cómo le va?
0: Pero
4: ¿cómo
0: muy bien? Bien, muy bien, muy
4: todo
0: bien.
4: Todo tranquilo, todo
0: pero,
4: legal.
0: Por favor.
4: ¿Me pasás el tema auto rojo por Vilma Palma? Bueno, amigazo, lo vemos.
0: Nos vemos, nos vemos, éxito. Nos vemos. Si no nos vemos, qué sé yo. Por lo menos nos extrañamos.
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0: encanta ese tema que está pasando, La chica y el muchacho, Me muero por ti. Bueno, acá dice que es Julio Iglesias, pero la voz de Julio Iglesias, Ana Gabriel. No sé, me lo pidieron, pero dice Julio Iglesias, pero para mí no es Julio Iglesias, salvo que sea un nieto. Duni, ya que está, dice, pasame los tres de Salvatore Adamo. Bueno,
1: le preguntó María, ¿y cuál le respondió? Se llamará Alegría.
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1: Van a tener un hijo.
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0: se llamará.
1: Pergamino mantiene su red de desagües con trabajos en los canales ferroviarios. Las tareas se concentran en los canales ubicados junto a las vías del nuevo Central Argentino y apuntan a mejorar la capacidad de escurrimiento ante la lluvia. Bueno, por lo que veo, esto está, el tema de la lluvia está en todos lados, ¿no? Hay mucha preocupación. Ayer miraba el Chaltén ahí, bueno, con los deshielos. El otro día estuve en un pequeño pueblo como Ferré, fin de semana, y bueno, también enormes zanjones como acá están haciendo, ¿viste? Prevención creo que hay, ¿no? Sobre todo acá en Pergamino estamos viendo todo. Que bueno. Pero hay que ver luego si es cierto que viene tanta lluvia, ¿no? Las tareas se concentran en los canales ubicados junto a las vías del nuevo Central Argentino y apuntan a mejorar la capacidad de escurrimiento ante la lluvia. Estamos viendo ahí los zanjones que se están haciendo. El tramo intervenido adquiere particular importancia por su vinculación con numerosos barrios y sectores residenciales atravesados o próximos al trazado ferroviario. En relación a esto, los canales que acompañan las vías constituyen una infraestructura muy necesaria para poder analizar los excedentes de agua que se generan durante las lluvias, permitir que puedan avanzar hacia otros puntos del sistema pluvial. Esto no se limita solamente a una cuestión de limpieza superficial, sino que forman parte de una estrategia preventiva destinada a conservar la infraestructura existente y reducir las posibilidades de que se produzcan obstrucciones que afecten el escurrimiento. La presencia de sedimentos, residuos, malezas en distintos elementos acumulados puede reducir la sección útil de los canales y, consecuentemente, dificultar la circulación del agua cuando se registren lluvias de cierta intensidad. Este caso particular de las vías que utiliza el nuevo Central Argentino, la extensión de los canales y su cercanía con varios sectores habitados, hacen necesario un seguimiento permanente. Se trata de una zona donde confluyen distintos escurrimientos provenientes de áreas urbanizadas y donde la infraestructura pluvial tiene una incidencia directa sobre las condiciones de los distintos barrios. 8:45.

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2: ¿Cómo se llama el tema? No lo pude anotar, dice Cristina. ¿Cómo se llama el tema?
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2: El tema se llama Quédate conmigo. Ana Gabriel y Julio Iglesias. Ahí está.

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Damos ahora la hora exacta, 8:51.

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0: Correcto, nos quedan 2 minutos para la hora 9, donde vendrá el recital con Salvatore Adamo. Buen día, Jorgito. Confirmado, dice Hernán, para este 21 de septiembre en la Curva de Peña, los tres acordeones de Villa Cañas, Eduardo Tirabassi, Juan Oscar Bruñara y Eleuterio Pigliapoco. Nuni que dice, debe ser hecho con inteligencia artificial. Para mí también, el tema de Julio Iglesias. Muy lindo tema, muy romántico. Sí, para mí también, pero raro que pongan el nombre de Julio Iglesias, ¿no? Porque la voz de Julio Iglesias no es ni parecida.
1: Muchas gracias, Rubén.
0: De nada, Mirta.

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0: 9:06, momento del 3 al hilo, hoy con don Salvatore Adamo, que está próximo a cumplir este mes de noviembre 83 años, está vivito y coleando, don Salvatore, por suerte. Seguimos así con 15 grados de temperatura, una humedad de 75%, vientos a 11 kilómetros y una máxima prevista para el día de hoy de... ¿De cuánto? De 23 grados. Muy bien. Salvatore Adamo, entonces lo pedía Nuni. Vamos a comenzar con el tema que pedía ella. No sin antes, escuchar, digo, la voz del primer trabajador argentino.
1: Buen día, Gallo. Gallo, mirá la hora que...
0: Sí,
1: no
0: señor.
1: Apareció ni el zorro, ni...
0: Ni Raúl del Caño.
1: Raúl del Caño.
0: El cordobés.
1: Miki
0: sí apareció.
1: ¿Qué les pasa? ¿Están durmiendo?
0: Miki aparece para criticarte.
1: Gallo, no. Pasame algo de Alcide.
0: Ajá.
1: Antes de que se termine de doblar. Porque viste que se está doblando. Antes que la pera le siga
0: al suelo.
1: A la rodilla, pasame un tema.
0: Y viste el pelo que lo quiere mantener, pero no hay caso. Bueno, vamos con Don Pino Ferrán. Buen día. No, vamos con Salvatore Adamo. Mejor.

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Visite. ¿Cómo está hoy todo esto? Dios mío, me cuesta todo. Bueno, ¿qué va a ser? Así es la vida. Otro más que buscan en pergamino, no, ya esto ya pasó, ¿no? A ver. Bueno, hubo fútbol por la Copa Libertadores, estuvimos ahí al borde de la hazaña con Independiente del Valle, pero lamentablemente terminamos 1-1 con Flamengo. Todos los periodistas decían, no, Flamengo ganó allá 2-0, ya está, ya juega con Estudiantes. Y, no sé, perdían 1-0, le echan un jugador al Flamengo. Inmediatamente la otra jugada, viene un centro que cruza el área, todo el arco, y no la soplaron los jugadores de Independiente del Valle. Era el 2-0. Los muchachos de Flamengo se iban a poner loco, pero en el final del partido el arquero de Independiente del Valle, no sé qué quiso hacer, venía una mariposa por ahí y aprovechó de arrascaete y puso el 1-1. Pero bueno, hicimos un buen papel. Con el Cienciano tampoco pudimos hacer.

0: como Central Coro Santiago del Estero y Defensa y Justicia a las 6 de la tarde. Y a las 21:15 juega la vapuleada Academia Racing Club enfrentando a una de las revelaciones del torneo, que es Sarmiento de Junín, ¿eh? Así que bueno, esperemos a ver fútbol, qué sé yo. La verdad que ver Defensa y Justicia, Central Córdoba, pagar el cable para ver eso, y no, creo que es medio raro. Buen día, Mary Merlino, buen día, buen día, buen día. Buen día, amigo, gracias. Comento que escuché a Batallón sobre Sancor y una granja. Esto está bravo, gracias. Dice, sí, Tres Arroyos. ¿Sabe qué pasa? Muchas de estas firmas, como suele suceder, invierten en campos, en otras cosas, departamento en Miami, los dueños, y después vacían los... Ya está. A lo mejor puede ser problema financiero, sí, pues no te digo que no. El indio ese se debe estar masajeando para esta noche, dice Mickey, para bailar con el chelo. Ah, la mierda, no se priva de nada. Ese sí que no se priva de nada. No cualquiera baila con el chelo ese. Es impresionante. 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Les pido por favor a las 6 de la tarde no me llamen, que voy a estar viendo Central Córdoba y Defensa y Justicia. Puntero Defensa.
1: No, más vale que a bailar, yo, Mayel. Vamos esta noche. Hoy. Nos vemos allá en Buffet 88, Yoma. Gallo, vos también, vamos.
0: Ah, vamos, vamos, vamos. No, tengo que ver Defensa y Justicia en Central Córdoba. Hay que bailar con ese viejo fiero, dice Miki. No sé, no lo conozco. Pero ya con ese nombre ya no me gusta, ¿viste? Se va a llamar Chelo y la Bestia, ¿no? Mirá que nosotros hemos puesto nombres raros los grupos. Pensábamos, una vez estuvimos toda la noche pensando en el nombre de un grupo. Viste que voy a empezar a tirar disparates y toda esa historia, pero bueno. Se llamará así, qué sé yo, la verdad. Yo llevé un cartel que dice Chelo y la Bestia, salgo disparando por el otro lado.

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1: 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Hay 13 radares en Pergamino. Atención, Lo voy a nombrar, pero es muy difícil saber bien dónde están, pero 13 radares controlan la velocidad en Pergamino y ya conozco gente a la que le ha llegado multa, Super Express, Pedro Torres y Lorenzo Moreno, precios y calidad, productos de almacén, carnicería, verdulería, todo en un solo lugar. 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Dice Miki, realmente era Chelo la Bestia y Acuario, ¿no? Es Chelo la Bestia Acuario, pero es muy largo el nombre. Bueno, así la historia. ¿Qué va a ser? La vida es así.

0: Gallo.
1: Sí, señor.
0: El Indio Sosa hoy a las 8.
1: Sí.
0: Ya está allá.
1: No me
0: digas. Es fanático de
1: Chelo y la Bestia.
0: De Chelo. Porque se hace romántico, ¿viste? Cierra los ojos, toda esa.
1: Tiene todos los discos.
0: Esas cosas de romanticón que tiene el Indio.
1: Mirá vos. ¿Y qué cantaban Acuario? Porque yo los conozco a todos los de Acuario. Hasta he tocado con sus baterías.
2: Buen día, Rubén. Buen día.
1: Buen día, buen día. Muy bien, muy bien. Ahí lo tenés,
2: feliz Indio. Viernes para todos. Hoy es viernes y tu cuerpo lo sabe.
1: Exactamente.
2: Pasame un tema de Nino Bravo. Y esta noche movemos las cachas con la barra, yo Mañel, todos los muchachos de la bailanta y bueno.
1: Sí,
2: y con el Chelo y la Bestia.
1: No se privan de nada.
2: Vos porque nunca lo sentiste y estás alejado de las pistas.
1: Sí, la verdad que sí. No.
2: Para toda la barra de la bailanta y bueno, para todos en general, tu audiencia, ni hablar. Muy buena audiencia y bueno, bendiciones y un abrazo fuerte, amigo. Pasala lindo.
1: Yo todo lo que sea karaoke, déjame de joder. Hay cosas que vos decís, tenés que mencionarlas, porque el otro día, bueno, fui a ver un festival de folclore, bailaba mi hija, tiene allá unos grandes. Los pueblos hay cosas maravillosas, ¿no? La Bordeboy tiene un ¿cómo se llama? Un ballet, Colón, el otro día vi Ferré. Bueno, impresionante. Pero había una cosa que nunca vi y que es digna del teatro de Buenos Aires. Un grupo de mujeres de Firmat bailan españoles. Bueno, cantejondo, qué sé yo. Una cosa, un espectáculo de vestidos, de zapateos, de baile, de coreografía, que la verdad, esta gente, digo, no está para acá. Está para un teatro en Buenos Aires. Una cosa impresionante. En todos lados hay cosas maravillosas. Flamenco sería. Claro que sí. Bueno. Salvatore Adamo, el hombre era italiano, pero se fue a vivir a Bélgica. Muy chiquitito, o sea que es ítalo-belga. Él había nacido en Sicilia, el 1 de noviembre del 43. Nació su padre, que era pocero, emigró a Bélgica para trabajar en las minas allá por el 47, en unas minas. Y después fue su esposa Concheta y su hijo Salvatore. Adamo estuvo postrado en cama durante un año con meningitis. Los padres no querían que su hijo fuera minero, por lo que fue una escuela católica. Así que la familia de Antonio y Concheta tenían 7 hijos. Él creció en Mons, donde fue un estudiante dedicado a la escuela. Se distinguió en música y las artes en general. Desde una edad temprana llamó la atención de sus capacidades de canto. Al final del 60 se casó con Nicole. Su hijo Antonio nació en el 69. Benjamín y Amelín allá por el 80. En la cúspide de su estrellato, su padre murió ahogado en el año 1966. Él tuvo problemas de corazón allá por el 84, tuvo bypass, se retiró de alguna manera, pero bueno. Hoy sigue cantando, realmente tiene una carrera impresionante y vamos a escuchar el último de sus canciones, que es Cae la nieve. Estas canciones en Hispanoamérica, como las anteriores, Mi vida y todo esto, fueron clásicos de toda una época. Salvatore.

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2: 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Horario corrido de 7 a 21 horas, domingos por la tarde, cerrado. Bueno, te decía que hay 13 radares, ¿eh?, en Pergamino. Radares renovados durante este año, nuevas instalaciones, que permite identificar al menos 13 puntos de control. En la ruta 8 hay dispositivos en el kilómetro 206, en Juan Anchorena, sentido ascendente. Kilómetro 207, en el mismo sector, sentido descendente. En mediación en el Club Gimnasia, sobre Ascuena y acceso a la avenida Jaureche. En el kilómetro 234, en ambos sentidos de circulación. ¿Ya está esto de los 40 kilómetros? No, creo que no está. Los carteles están, pero no está aprobado. En la ruta 188 se encuentran radares en el kilómetro 66, en ambos sentidos. Y en el kilómetro 94.7 también en ambas manos. Estos cuatro equipos figuran en los documentos oficiales de la Agencia Nacional de Seguridad Vial. En la ruta provincial 32 también hay controles. Hay un punto en el cruce con calle 102, antes de Avenida Meguino, cerca de obras sanitarias. Otro en Infantería de la Policía Bonaerense, en mediaciones de INTA Pergamino, UNNOVA, donde además instaló señalización de máxima 60 kilómetros. Y otro colocado el 16 de este mes, el acceso a Manuel Ocampo, en la intersección con el camino a Mariano Benítez. De esta manera, los controles se extienden a distintos sectores de la ruta 8, 188 y 32, con equipos renovados y otros incorporados durante este año, ¿eh? Hoy se cumplen 27 años de aquella madrugada que quedó en la memoria del banco de Villa Ramallo, ¿se acuerdan? Que lo hace poquito lo hablamos, ¿no? Estuve viendo algunos documentales, fue terrible, ¿eh? Fue un toma de rehenes, murió el gerente del banco y después murió uno en la comisaría, ¿no? Uno de los delincuentes, ¿no? Había ahí cosas con la policía, todo muy raro. Los mataron cuando no los tendrían que haber matado, por ejemplo, ¿no? Exponiendo la vida del gerente. Todo fue muy raro ese asalto. 9 y 36.

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0: Pergamino tendrá competencia oficial de futsal juvenil. La Liga de Fútbol comenzará a desarrollar oficialmente el futsal en Pergamino, una disciplina que viene creciendo a nivel nacional y ahora tendrá sus primeros pasos dentro del ámbito local. El proyecto se va a iniciar con categorías juveniles, 8 equipos participantes y una planificación pensada a mediano plazo. Así lo explicó Ángel Raña, vicepresidente de la Liga Pergaminense, quien remarcó que la intención de incorporar el futsal no es nueva, pero esta vez decidieron comenzar desde las divisiones formativas para construir una base sólida. El origen realmente es que la Liga de Fútbol siempre ha intentado organizar el futsal, una disciplina que viene teniendo mucho auge a nivel nacional. El Consejo Federal lo está patrocinando y está organizando torneos a lo largo y a lo ancho, decía Zapac, del país.

Bueno, esto es, lo hemos visto hace varios días, esta nota. Se quedó sin trabajo, salió a vender choripanes y el municipio le secuestró el carro. Un vecino de Pergamino hizo un fuerte descargo en las redes sociales luego de quedarse sin trabajo, comenzar a vender comida en la vía pública para generar ingresos y terminar con el secuestro de su carro y una multa de 693.919 pesos. Según relató públicamente, ante la falta de empleo decidió fabricar un carro, salir a vender torta asada, hamburguesas y choripanes. El hombre aseguró que hizo el curso de manipulación de alimentos y que procuraba cumplir con las condiciones de higiene necesarias para desarrollar la actividad. Sin embargo, dijo que el 28 de agosto agentes municipales vinculados al sistema 147 se presentaron al lugar donde estaba trabajando y procedieron al secuestro del carro y de los elementos que utilizaba para la venta. De acuerdo con su versión, el argumento utilizado fue que la venta ambulante está prohibida. No lo hago por gusto, lo hago por necesidad, dijo el vecino en su publicación. Luego del procedimiento explicó que debía esperar el regreso de la jueza que estaba de licencia para conocer la resolución. Finalmente recibió la notificación con esta multa, impresionada, encima que no tiene laburo, le quitaron el carro, le mandan una multa de casi 700.000 pesos. El hombre manifestó que no cuenta con eso para pagarlo. Están todos locos. Y cuestionó además que el procedimiento implique perder las herramientas que utilizaba para intentar generar ingresos. Yo salgo a ganarme el pan para no pedirle nada a nadie y me multan y me sacan las cosas, dice. El vecino también cuestionó lo que considera una aplicación desigual de normas municipales, comparó la situación en otros hechos y planteó interrogantes sobre los controles que se hacen en distintos espacios y actividades gastronómicas. Sobre todo, dice, la presencia de puestos de comida durante la rural. En la rural estaban todos los puestos habilitados, imagino, porque no había ningún papel de habilitación. Hizo una acusación de carácter político y se preguntó si determinados puestos no son sancionados porque sus responsables serían allegados al intendente. La acusación forma parte del descargo realizado por el vecino y no implica por sí mismo una comprobación de irregularidades ni de un trato diferencial por parte del municipio. Bueno, lamentablemente, ¿no? 9 de la mañana, 45 minutos.

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2: 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Para el tango, pasame Percal por Alberto Podestá. 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Yolanda, buen día, podés pasarme el tema El Viejo por Máximo Montesino, muchas gracias. ¿Qué es? Folclore, ¿no? Nuni dice, tanta gente que dejan sin trabajo, lo que van a hacer es que haya más delincuentes. ¿Cómo van a hacer los empleados para seguir viviendo ellos y su familia? Y venta online, online, dice, las puerta a puerta. Bueno, eso fue lo... No, online es lo que está matando los negocios, ¿no? El Gallo Rengo Nostálgico, ya entrando casi el final de la segunda hora del programa. 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
3: ¿Quién pasó? Hola, llorando. Rubén.
2: Sí, señor.
3: Es un hombre grande que canta.
2: Ajá.
3: Temas lentos son que hace.
2: Ah, bueno.
3: Medio romántico, este es hermoso.
2: Sí, señor. Los Ángeles Azules, quería escuchar el amigo Indalecio, acá con Palito Ortega.

ya nos sacaste vos, Yolanda Luz, con todos lados. Y lo único que me dice es qué bonito llegar así, pero nada que ver, ni Máximo Montesino, ni nada. Hay 500 temas de viejos. Ese no está, no sé dónde lo sacaste. Bueno, vuelven el Tres Fantasmas. Quieren volver los hermanos Rodríguez A, ¿eh? El que está cobrando millones y millones de pesos por mes, estuvo 3 días de presidente, muy peleado con Adolfo, pero hace 8 años que no, ni se hablan, pero quieren volver al poder, ¿viste? No saben cómo hacer para seguir choreando. Y bueno, van a volver, ¿eh? Quieren volver. Si bien todo el mundo dice, che, qué lindo quedó San Luis, sí, muy lindo. No robaron tanto, o sea, gastaron un poco menos en la obra pública. Pero, se oye las mansiones que tienen ahí en San Luis. Dios mío. Todos quieren volver, andá a saber para qué, ¿no? No le alcanzó con todo lo que han robado. Siguen y siguen queriendo volver. Ser enfermo del poder, enfermo de la plata. Yo con $1,000,000 no me meto más en nada. Estos tipos tienen 200,000 millones, 300,000 propiedades, 800,000 kilómetros de estancia en las Patagonias. Pero quieren volver. Siguen volviendo. La justicia ordenó desalojar el predio de FATE ocupado por los trabajadores todavía y devolverlo a la empresa. La Cámara de Apelaciones San Isidro señaló que las instancias de conciliación laboral ya finalizaron y la continuidad de la ocupación perdió capacidad para extrabar el conflicto. El gremio calificó la orden judicial de aberrante y llamó a reforzar la presencia de los trabajadores en el lugar. Comunicaron que el viernes a las 10 de la mañana se va a hacer un abrazo y conferencia de prensa en la puerta de la planta. Ya tanto la justicia decidió ordenar la restitución del inmueble al particular damnificado. El tribunal consideró que las instancias de conciliación desarrolladas tanto en el ámbito nacional como en el provincial ya terminaron y que no se vislumbran avances que permitan destrabar la disputa. Es que llega un momento que ya está, muchachos. Es como si nosotros fuéramos, qué sé yo, a Granimar, a abrazar a Granimar porque cerró hace 200 años. O a Pagoto, yo también trabajé. Llega un momento en la vida que todo se termina, lamentablemente, pero bueno. FATE creo que decidió pagarle, ¿no? Por lo menos a ellos le iban a pagar. ¿Qué

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0: tangos y más tangos, señoras y señores, a esta hora, a las 17, 10 y 7 en la República Argentina. Qué lindo tema, dice Jorgito, el que pasamos, ¿no? Que es inteligencia artificial. Mari quería saber quién lo cantaba, ¿no? Y le mandé, porque ni sé cómo se llama. Qué lindo tema.
1: Qué buen tema, buenos días.
0: Buen tema, buen día, buen día. Gracias por la música, dice Nuni. Mari, siempre te escuchamos. Teresa del Cruce, buen día. Una canción, te hubieras ido antes. Por Montaner, ¿no? Muy bien, muy bien, muy bien.
2: Buen día, Giotti.
0: Buen día, señor.
2: ¿Alguien duda de que este país marcha a contramano? Explicaciones leves, nomás cortitas. Cristina no está presa. Tendría que estarlo. Los Rodríguez A quieren volver. No sé para qué. Bueno, vamos a suponer que sea para robar. Todo el séquito de la familia Kirchner está en libertad. Fui a renovar la BTV porque me había atrasado 2 días el descuento jubilado. No corresponde. 100.000 pesos por ese robo organizado que hicieron el acomodo con Dualde y una empresa española cuando estaba Dualde. Al pobre infeliz que se larga, sale a vender un choripán, le cobran 100.000 pesos de multa.
0: ¿700.000?
2: No, 700.000 pesos de multa porque sale a vender para poder vivir, la puta madre que lo parió. Y de yapa, como un premio, tenemos el problema de quién fue últimamente el vocero presidencial. El señor Adorni tiene problemas cerebrales, se olvidó.
0: A ver qué pasó. A ver qué pasó, ¿dónde está? Lo toqué sin querer, ¿se olvidó de qué? Sí, como el Chiqui Tape también, se olvidó de incluir en 1.000.000.000 de pesos. Es un olvido, ¿quién no se olvida de eso? Es tan grande el robo, tan grande, que no le... que ya nos habituamos, ¿viste? Como que 1.000.000.000, 2.000.000.000, nada.
2: La BTV, porque me había atrasado 2 días cuando estaba Dualde. Al pobre infeliz que se larga, sale a vender un choripán, le cobran 100.000 pesos de multa. 700.000 pesos de multa porque sale a vender para poder vivir, la puta madre que lo parió. Y de yapa, como un premio, tenemos el problema de quién fue últimamente el vocero presidencial. El señor Adorni tiene problemas cerebrales, se olvidó de dónde sacó la plata que tiene. Eso sí. Es triste, ¿ves?
0: Una jubilada.
2: Qué país divino, la reputa que lo parió.
0: 2 jubiladas le prestaron la plata, jubilada con la mínima, ¿no?
1: Tema, mirá, 2 me impactaron hoy en la mañana. El que recién pasaste, que habla mucho de la vejez y del haber podido llegar juntos hasta este momento, y el otro que supuestamente vos decís que lo canta Julio Iglesias y Ana Belén, una cosita así. Qué hermoso tema, Rubén. Tendrías que o repetirlos
0: no.
1: O para que lo escuchemos más seguido, no sé cómo se llama.
0: Jorgito, son todos iguales, dice. Y Adorno todavía no presenta nada.

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0: raro. Me parece que es el teléfono del vecino. Creo, ¿no? A ver. A ver. Sí.
1: Hola, buenos días. No te dije. ¿Cómo te va, Chioti?
0: ¿Qué pasa, por Dios?
1: Habla el vecino de la calle Pepiri.
0: Sí, ya lo sé.
1: Chioti, ¿cómo andás tanto tiempo? ¿Todo bien vos, querido?
0: Todo bien,
1: bueno,
0: todo bien.
1: Bueno, escúchame. El cordobés y Vilma me tienen la tarlipe en salsa blanca.
0: ¿Qué te pasa?
1: Ya me tienen repodrido. Porque ahora resulta que Raúl no habla más. Pero habla ese otro llamado el cordobés. El cordobés, ¿quién carajo se cree que se la sabe toda el cordobés?
0: No.
1: Y Vilma, dale que te dale, dale que te dale, Vilma. Basta, no. Por favor.
0: No habló nada.
1: Todos los oyentes están más locos que una cabra.
0: Pero se no habló nada, Dios mío. Parece que usted recién se levanta y lo escuchó una vez. Pero nada más. Néstor el Mono Gallardo, gira.

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3: 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Juan Carlos Bendíez, que hoy en Guchitas, Kansas, el día de la mañana.

0: Anguera, exactamente. Es un día especial, ¿eh? Porque un día como hoy, en 1621, John Fitzgerald Mangers inventaba la manguera, muy práctica, tenía que regar el jardín. Al principio era bastante más chota, pero después se fue mejorando. Así que va. Bueno. Todo el mundo con la manguera en la mano hoy, ¿eh? Hoy es el día de las fiestas patrias en Chile. Patria, en serio. Ya sí que fiestas patrias. Mamita querida, bailan cueca hasta en el ascensor. Chicha hasta pasadas las 24, no, las 25 horas del día.
1: Buen día, amigo, buen día. Ah, mierda, yo no lo escuché porque estaba tomando mate, pero ahora lo escuché. Habla todo el día, está el pedo como corneta.
0: No, habla no, todo el día. ¿Cómo ahora se dice eso?
1: Qué cosa de loco que... Decimos que lo escuché recién. Estaba tomando mate, fui a hacer un viaje con un amigo ahí, la mujer de un amigo, y ahora vine y lo escuché. O sea, ya habló un montón de veces. Ya aparece Raúl. Que se junten juntos los dos y hablen un rato cada uno. Qué bárbaro, Qué bárbaro. Bueno, amigo, ¿cómo es? Poneme un tango del Rolo, de Fuente y Granelli, cualquiera. Haceme la gauchada.
0: La gauchada. Bueno, tan,
1: un daco. A ver, vamos.
0: Ahí te hago la gauchada. Hablando de Lezica, un día como hoy, Rodolfo Lezica, el Rolo Lezica, se compraba un Fiat 600 en cuotas, ¿eh? Estos son anécdotas como las nuestras, ¿no? Efemérides. No hay ningún otro lado. ¿Qué va a haber? ¿Qué va a haber?
2: ¡Qué putero, negro!
0: 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Vecino de calle Pipirí, no sé si estás escuchando, que viene acá el vuelto, ¿eh? Atención, atención, no te la vas a llevar de río. A ver.
3: ¿Quién? Dios, Rubén. El vecino de la calle esa con nombre difícil me sacó la ficha.
0: Pipirí.
3: ¿Cómo se dio cuenta que era yo? Yo le voy a dedicar un tema.
0: Sí.
3: A ese oyente. Mira, la actitud de él es igual a la de mi vecino.
0: No me digas.
3: Así que le voy a dedicar un tema.
0: No vivirá en la calle Pipirí.
3: Si no tenemos lugar para pasarle en el tanguito a los mareados,
0: sí,
3: le vamos a dedicar un temita que quién se ha tomado todo el vino. ¿Qué te parece? ¿Eh? O algún temita de una bandita cordobesa, Coque Ferné. Dale. Adiós.
0: Adiós.

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Rodolfo Lezica, no me hablen de ella.

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0: Ahí estamos, ahora de vuelta. Habíamos bajado el volumen. Estaba hablando con un amigo Shangri por teléfono. Shangri Lyotard, que es el presidente, creo, del Club 25 de Mayo. Me comentaba que vienen muchachos de Rosario a vender flores, que se paran luego a comer en el club y siguen trabajando y vendiendo flores. Nomás son, dice que son unos pibes bárbaros. Pero el otro día lo agarraron a dos los inspectores y le sacaron todas las flores. Uno lloraba, dice, no te dejan laburar, de nada, es impresionante. ¿Qué harán con las flores, no? ¿Se las llevarán a las mujeres de ellos? ¿Qué sé yo? La verdad, no sé, claro, debe haber reglamentos seguramente que uno no sabe, pero también puede haber un poco de corazón, ¿viste? Eso no se aprende a vivir viviendo. Vamos a los resultados de las quinielas de esta hora. Lotería de la provincia, las previas. Lotería de la provincia, 3.294. Lotería de la ciudad, 7.502. Santa Fe, 6.856. Córdoba, 3.601. Entre Ríos, 7.922. Ciudad, 7.502. 7.502. Provincia, 3.294, 3.294. Acertó, no entonces.
1: A cruzar los dedos. Si no, ¿cómo
0: sabe uno a dónde? Cantará mañana Martín Javier Acosta. ¿Qué cantará? ¿Qué estará pergeniando? ¿Dónde están sus cantos? Dijeron que tiene muy buenos cantos, pero la vida vale la pena, sí señor, la vida vale la pena. A pesar de todo, la vida es buena. 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Claro, acá cuenta Pedro una historia que ya muchas veces hemos contado del Rolo Lezica, que lo llevaba a Varela en un taxi. Le cantó un poco y ahí lo incorporó la orquesta. Su nombre era Oscar Aiello, el hijo del viejito del acordeón. La vida es buena. 10:34, vamos con Ricardo Montaner para Teresa del Cruce.

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0: 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Se comenta que anda otra vez el gato verde y que sería... Algunos dicen que sería Martín Javier Acosta.
1: Todos le dicen el hombre gato.
0: El hombre gato. Instalan limitadores de altura en la calle Mansilla para ordenar el tránsito pesado. O sea, para que no pasen camiones altos. Ya veo que algunos se quedan encajados ahí, seguramente. La instalación de dispositivo busca evitar el ingreso de camiones que, por sus dimensiones y peso, puede generar deterioro en el pavimento y afectar distintos elementos en la infraestructura urbana. La medida apunta a cuidar las calles y a reducir el impacto que genera el tránsito de vehículos de gran porte sobre el pavimento, contribuyendo a disminuir futuras necesidades de mantenimiento y los costos asociados a su reparación. Che, Dula, ¿va a haber entrada gratis a los jubilados, a los chicos, todo esto? Para que vaya más gente. Que se juegue la clasificación. Creo que leí por ahí que los jubilados van a entrar gratis, por ejemplo.
1: Dicen que tiene unas uñas muy grandotas.
0: ¡Eso!
1: Una pistola calibre 32.
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2: noches. 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Carlitos Duma, pasame un tema de los iracundos, dice. Aguante el rojo, que dice Carlitos Duma.
3: Rubén, debe ser el hombre gato que anda por la plaza, Fabián Acosta. Capaz que ese gato.
2: Sí. Gatica, hincha de Independiente, me dice acá. Ah, que le chica estuvo su mujer, que era la mujer de Gatica, Eva Gatica. Ah, la hija del mono, no, la mujer de Gatica. Cantaste con ella, que era cantante de tango. Gatica, hincha de Independiente. Emma, pasame los Palmae, corazón sin cara. Abrazo, gallo.

0: Hoy Santa Frianda de Frigia. Mira vos. Festividad de San José Cupertino hoy. Es el día de la ordenanza, pero en Catamarca, por el mejoramiento del país, ¿no? Del, digamos, del portero de edificio. Es el día de la bandera de la provincia de Córdoba también.
1: ¡Chacito!
0: Te paso, te debo la cumbia, vos.
1: Mirá, festejando las boludeces de las 10.000 hinchas que llevaron a Rosario, luego de Dula. Dale, sigan nomás con las boludeces. Mirá, lo que pasa ahora. Tienen que hacer entrada gratis para que la gente vaya a la cancha. Dejate de joder. En vez de decir un día triste, porque la verdad que un día triste. No tiene 3.000 socios y tiene que hacer estas cosas para que la gente vaya a la cancha. Y todavía siguen festejando ese día, déjense de echar las pelotas.
0: No,
1: vamos, muchachos, hay que pensar en grande si quieren ascender. En grande hay que pensar.
0: ¿Pero y cómo? Sin socios, sin nada. Con pocos socios, mejor dicho.
2: El tema de Veracundo, porque no vale la pena.
0: Porque no vale la pena. Que volvamos a empezar.
3: Y ahora los periodistas, todos los periodistas, hablan de estudiantes. Ahora hablan de estudiantes. Por fin se acordaron de estudiantes. Por un día no hablaban de Boca ni de River.
0: ¿Viste vos?
3: Hablan del cuarto grande. Por fin.
0: ¿Quién te dijo que no hablan ni de Boca ni de River? No solamente que hablan, sino estuvieron horas y horas y horas con la conferencia de prensa de Gallardo. ¿A quién le importa Gallardo en Ecuador? Dios mío. Son tan chupamedia que ahora se ocupan de Gallardo. Ay, que esto, que el otro, que aquello. Una cumbia te debemos, Ricardo. Y esta es Local. Ahí cuando tocábamos con Luis Emilio y su banda.

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2: 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Ah, el rol era padrastro de Eva, es un quilombo, Pedro. De Eva Gatica.
3: La placa siempre lo seguía a todas partes. No lo dejaba ni siquiera respirar.
4: Callito, decirle al payaso ese que habló recién que se calle la boca, que tiene menos fútbol que un que la revista Para Ti. ¿Quién es? Decirle que vaya a la cancha, seguramente ni a la cancha va.
3: Quereme un poquitito, no sé.
2: Alana Folclore, pasame la Pasto Verde por José Larralde.
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2: Ahí estuvo la Sole en sus 30 viajes, esos 30 años de historia. Con la con el hijo y con la mujer del creador de la Paz

0: Ya está escrito alguna
1: plata. Pero ¿a qué vaya la cancha? Mirá el fútbol que juega Dula ahora. Pero ni en pedo, loco. Escuchá, con los cracks que vi jugar en Dula, voy a ir a ver a estos perros que juegan ahora. Pero ni loco. Ni loco, papito. Andá a la cancha, seguí regalándole la plata.

0: Bueno, ya.
1: Desde Córdoba, Argentina, en el comedor universitario.

0: asado. Tomemos fernet, ese coro.
1: Hagamos un asado.
0: Tomemos fernet.
1: Hagamos un asado.
0: Tomemos fernet. No va a haber problema. Si se acaba el hielo, enfriamos la jarra con un matafuego. Que no se haga el vino.

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1: Ah, otra cosa, viste, como el Chiqui Mafia ya no le alcanza con robar todo lo que ha robado, que se le está yendo Messi, pues ya hace partido con Burdizo Faso, no sé con quién. No, unos equipos que solamente lo conocen ahí, en esa isla, no sé en qué lugar. Ahora, si querés ver a Douglas el domingo, van a tener que escuchar la radio o pagar.
2: En el desierto.
1: Pagarle a la AFA, al AFA Play, no sé cómo se llama, para ver un partido del Federal A. No, no, es muy fuerte. ¿Alguien te pagaría para ver un partido del Federal A?
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3: Por eso está Dula como está, ¿viste? Porque el peor que, lo peor que puede tener Dula es el hincha de Dula. Y después van a la cancha y putean todo el partido. No van a alentar. No van nunca, pero cuando van, van a putear. Ya los veo en el alambrado puteando. Putean a los jugadores. Esa, ya te dije yo, porque era hincha de Dula. Amarga, es amarga. Los hinchas de Dula son amargos.

0: local del PAMI que había hecho la Cámpora con...
1: ¿Qué?
0: Y ahora la cerró.
1: La inauguraron 5 veces. Con la presencia de Mínimo y de Axel.
2: Un hospital del PAMI. 5 veces lo inauguraron.
1: Ahora se desentienden. Dicen que no tienen nada que ver.
0: ¿Por qué? ¿Cómo?
1: Pero le sirvió para los actos legionarios. Llevaban a nuestros mayores, con el clima como hoy, lo sentaban ahí y la inauguraron 5 veces. Apenas fueron 2 consultorios.
0: ¿Qué pasó con el hospital del PAMI que había hecho la Cámpora con, y ahora la cerró?
1: La inauguraron 5 veces.
3: Empaparme de tu voz, volaré.
2: Bueno, muy bien. Hoy es el día del síndrome de Pitt-Hopkins. Ahí está. Momento de folclore a las 11 de la mañana, 7 minutos en el Día Mundial del Bambú. La Pasto Verde, José Larralde. El bambú es fundamental en la producción de alimentos y protección de biodiversidad.

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1: 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Mirá, Pedro, mirá quién vino.
3: Hola, gallito. Dice que los soldados esos que sí, en cuanto eran, andaban atrás de la pasto verde y le decían, a mí.
1: No.
3: Vos sabés lo que en esa época, ¿no?
1: La pasto
3: que
1: verde.
3: No veían una mujer en meses, esos tipos. Estaban siempre peleando. ¿Qué decía el hombre? ¿Qué decía el hombre ahí de los alfajores que no quería ver a Dula? ¿Quién es? Yo estaba arriba de la casa y no lo podía escuchar, pero estaba, decía, ni en pedo.
1: Eso.
3: No sé, hay de dupla y habría que acompañarlo, sí. Yo la verdad que me acuesto a dormir la siesta, amigo. Yo se me fue eso de andar en la cancha. Pero es gratis, ¿eh?
1: Sí, ya sé.
3: Presentar el carnet y entra gratis.
1: Exactamente, el domingo.
3: Ojalá que Dios nos ayude.
1: Yo tuve un síndrome de abstinencia. Es que tuve que ir tantos años obligado a veces, no tenía ganas de ir. Teníamos fiestas de Pascua en mi casa, cumpleaños, invitaciones, comiendo un asado. Yo tenía que rajar para la cancha o para la radio. Unos calores terribles. Y dije, cuando ya murió el pato y no transmitimos más, me sentí aliviado. Montero es el cuartá de Sudamérica, dicen acá, a la mierda. Me manda Juan. El arquero de Boca, muy bien. Ya es el cuartá.
4: Totalmente de acuerdo con el hombre que dijo que son todos amargos los hinchas de Dula. Totalmente de acuerdo.
1: Tanto, che, no.
4: Totalmente de acuerdo.
1: No puede ser, yo soy hincha de Dula.
4: No, sin empanada.
5: Con el clima.
4: Y lo más triste, que la verdad se cree que son grandes en el país. Y en el país no son nada. Es un equipito chiquito, nada más que
1: eso. No te vas a creer, ¿eh? No te vas a creer.
4: Mirá si serán amargos los hinchas de Dula, ¿eh?
1: No puede ser.
4: Que puteaban a los jugadores de acá de Pergamino. Puteaban a los jugadores de Pergamino. Y aplaudían cuando vino acá con Defensores de Salto a Piri. A Piri. Estaba en la cancha yo ese día. Le aplaudían a Piri. Le dije a un hincha, ¿qué aplaudía a Piri? ¿Qué hizo Dula Piri? Lo único que hizo, se fue al descenso con Dula. Lo único que hizo, se fue al descenso. Y de acá se fue a jugar a Defensores, no es que se fue a jugar a otro lado, a un equipo profesional, a Defensores. Después, le quise pegar una patada a uno, se rompió todo el ligamento de él. Dejate de joder. Así son. A los jugadores de Pergamino lo putean. Y a los otros lo aplauden. Gallo, ¿te acordás de Caballo Giordanella?
1: Sí.
4: Se tiraba y se daba contra el paredón ahí, y la gente le aplaudía.
1: Y, bueno.
4: Y a Guillermo Saúl, porque tiraba un caño, lo puteaban.
1: En la misma época.
4: Ahí solo. A Juan de... se comparan, puteado.
1: No, Juan no.
4: A Juan se compara.
1: A Juan
4: una
1: no.
4: Una gloria del fútbol de programina.
1: A Juan no. Giordanella, Bailé, Perrut. ¿Qué época, no? Perrut. 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

0: A la gente, Giotti.
1: Yo te cuento una anécdota, que ya creo que la conté, pero ya salió el tema de Douglas. La única vez que fui a la cancha arriba fuimos a transmitir con el Pato, con Miguel Jalaf, el gringo Yerolamo, que fue para otra radio, bueno, llevamos. Y fuimos a transmitir Argentina-Uruguay, y yo hice los comentarios. Bueno, pero cuando estábamos temprano, el Pato dice, vení que te llevo a conocer los vestuarios, los lugares donde te dan de comer, qué sé yo. Y teníamos las camperas que decía Radio Latina, pero los colores de Douglas, la insignia de Douglas. De repente íbamos caminando, porque era temprano todavía. Bajan dos tipos corriendo de allá arriba y vienen Douglas. Eran dos periodistas uruguayos, fanáticos de Douglas. Y hay muchos lugares que he ido, me acuerdo una vez en Salta, un lugar, qué sé yo, fuimos a comer, ponele. ¿Dónde son? De Pergamino. Pergamino, Douglas, qué grande. No, no. Douglas tiene su nombre.
2: Que se calle, el payaso ese. Que se calle. No. Te pongo a laburar, que se busca un laburo, decile.
1: Está laburando. A ver qué hizo Omar Cenachi.
3: Buen día, señor Rubén Giotti.
1: Buen día, señor Omar.
3: Dígale al señor Becerro que se deje hablar el pedo de Douglas, porque el señor Buteri, que es el dueño de
1: la
3: empresa donde está él, le va a echar a la mierda.
1: Es fanático.
3: Un abrazo grande, querido. Pasate algún tema como la gente, dejá que abren a pedo a esta gente. Pasate el tema ese de Noemí. Que va a alegrar acá el taller a los muchachos.
1: Dale.
3: Chao, Rubén.
1: Chao. Que han puesto en tu
4: balcón. Pero todos los hinchas son así, los hinchas de Boca nomás. En cuantito empieza a andar mal, lo empiezan a putear y empiezan a que se vayan todos, que son una veleta los hinchas, igual que los periodistas. Hoy dicen sí, mañana al rato dicen no, fue gol, no fue gol. Y el hincha es muy cambiante, ¿sí? Yo la verdad que no soy un buen hincha, soy simpatizante nomás de Douglas. Me gusta cuando gana, pero tiene razón el hombre, cuando ganamos dos o tres partidos seguidos ya nos creemos que somos River, Independiente. Y vamos a una cancha cualquiera con un equipito y perdemos, como perdimos. Varias veces perdimos así. Que ya viene Dula, que estuvo en el Nacional B, el Liga, bla, bla, bla, bla, y resulta que perdemos. No, es así. Gallito, ayer te pedí que me pasara Banjo Alegre por...
1: Y te
4: por
1: lo pasé.
4: Tirado, y no lo escuché.
1: Te lo pasé. Ahora,
4: si te lo pasé.
1: Claro que te lo pasé. Te lo pasé. Más vale que
4: pero
1: te lo pase.
4: Que habló recién agarró para otro lado. No estaba criticando a Dula, a los jugadores, a los hinchas estaba criticando. A los hinchas estaba criticando. ¿Qué tiene un toscano en la oreja ese hombre? Deforma todo, yo no sé. Y después agarro la conversación para otro lado. El hombre de los alfajores dijo que los hinchas de Dula son malos. Que son una porquería, que son como todos los hinchas, que cuando empieza a andar mal el equipo, lo empiezan a putear. Y no va nadie a la cancha y se borran todos los socios y así.
1: Raúl, te lo pasé, el banjo a toda velocidad. No sé por qué no escuchan realmente, no entiendo más nada a veces. Vos te matás pasando los temas y los tipos no te dan bola, no sé, la verdad. No es la primera vez que me pasa con vos, Raúl, ni con Silvia, ni... No escuchan, no sé. ¿Para qué piden los temas y después no lo escuchan?

un día como hoy nacía Antonio Tormo. Sí, señoras y señores. Fue un 18 de septiembre del año 1913. Cantante argentino de música folclórica, integrante de la tropilla de Guachipampa, uno de los primeros en tener éxito masivo, donde cantaba a dúo con Diego Canales. Con los Guachipampa cantó en el Fogón de los Arrieros, el primer programa radial de música folclórica de alcance nacional. En 1950 grabó El Rancho La Cambicha, el mayor éxito en la historia musical de la Argentina. El Rancho La Cambicha vendió 5 millones de discos. En el simple, ¿se acuerdan que era el simple? En el año 55 fue prohibido por la dictadura militar autodenominada Revolución. Él murió el 15 de noviembre, hace ya va a ser 23 años.

0: Sí, 23 años.
1: Hoy me lastima.
0: Antonio Tormo, nacido en General Rodríguez, y el mayor éxito de la historia de la música argentina de todos los tiempos. Escucha. Pedro, mandame eso que no sé por qué diablos lo borré sin querer.

0: 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Che, cuánto mensaje, no sé si voy a pasar todo. A ver, ¿qué dicen? Traten de hacerlo cortos.
1: Gallo, ¿escuchá, gallito?
0: Sí, señor.
1: Decile a los boludos eso que están hablando de Douglas. Que gracias a quién lo conocen a Pergamino en Argentina. Pregúntale, ¿y gracias a quién vieron a todos los cuadros que están jugando en primera hora? Gracias a quién, decile, a los boludos esos que están hablando. Gracias a quién conocieron todos los clubes que hay en Buenos Aires. ¿Y a quién conocen a Pergamino? ¿Por qué conocen a Pergamino? Decile, a los boludos esos. A los boludos esos de preguntarle, a ver, ¿a quién, por qué conocen a Pergamino? Que no sean boludos, decile.
0: Che, haga el mensaje más corto, por Dios, no llego. ¿Qué dice acá el cordobés? A ver. No, pensé que eran tres. Ahora.
2: Cioti,
0: sí, señor.
2: Estoy escuchando, no poco asombrado, las estupideces que están hablando en contra de Douglas. Bueno, por suerte uno queda tranquilo, porque sabe que cuando es criticado tan así alevosamente, es porque lo hacen por envidia. No quiero ofender a nadie, no quiero decir ni de quién pueden ser hinchas ni nada, ni me interesa, pero no tienen noción de lo que están hablando. Ah, y ahora recién estaban hablando de problemas de salud, de hospitales, de inauguraciones y qué sé yo. Les voy a comentar algo cortito. Quieren curarse, tienen que ir a la ciudad de Villa María. En la ciudad de Villa María existe una clínica privada de media manzana que es todo digital. Vos entras, si las mujeres si tienen pestañas arqueadas pasan, los hombres tienen que ir con perfume, qué sé yo, importado, y los bigotes bien cortaditos, si no, no entran.
0: Ah, la pelota.
2: Todo digital, no todo entonces. Te controlan por 50.000 cámaras. Media manzana ocupa esa clínica privada. ¿Saben de quién es?
0: ¿De quién?
2: Del señor Moyano.
0: ¡Qué raro!
2: ¿Tiene como cosa? Decía mi abuela, Moyano. Para muestra basta un botón. Chao, chicos, hasta luego. Que tengan un buen día.
0: Voy a tener que ir. Voy a tener que ir a la casa de mi amigo en Rulistía, ahí. Buen día, Rubén Esenélida. Sacarle las flores a los chicos y no agarran a los chorros, dice. Flor de justicia. Y sí.
3: Sí, gallo. A Juan el Checopar puteaban.
0: No puedo creer.
3: Lo vi yo. Yo estaba atrás del arco del que da los vestuarios cuando Juan estaba de técnico.
0: Ah, claro.
3: Iba segundo en el torneo. Segundo. Y lo puteaban. Andate, Juan, y la puta que te parió, todo eso. Y estaba el hijo ahí. Agarró el hijo y dice, pará, loco, no me puteé más, me voy. Se levantó el hijo, Rodrigo, y se fue. Hola, Marcenachi. No, gallo, Marcenachi, los hinchas viejos de Dula. Pierda, gane. Está siempre en la cancha, eso sí, ¿eh? Es de los verdaderos hinchas de Douglas, Omar Cenachi.
0: Y aquí va la Pomenia para Teresita con el dúo salteño.

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1: Mercedita, aromada florecita.
2: Hola Rubén, buen día.
0: Buen día, buen día. Muy bien, muy bien.
2: Por fin alguien me da la razón, por fin.
0: ¿Qué pasó?
2: Que son unos pechos fríos de la Dula. Está bien si el Chiqui Tapia le cobra para que pasen el partido por televisión. Está bien. Así van a aprender. A no ser chupaculo de Fioti. ¿Sabes por quién lo conocen a Pergamino? Por Arturo Illa, el presidente de Pergamino. Por él lo conocen a Pergamino. Si no, ni existía en la historia. Aguante Arturo Illa.
0: Acá me dice que sigan hablando. Fabián Cesca dice: hola Gallo, concuerdo con el hombre que dice que todos los de Dula son unos perros. La hinchada es un negocio, todo empleado de Martínez, que no trabaja ninguno. Le pagamos nosotros el sueldo para que sea nicho, no sé qué. Son un fracaso total. Lo felicito por decir lo que nadie dice.
3: Porque a pesar del tiempo transcurrido,
0: Mercedita,
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0: Raúl sigue con los audios. A ver.
4: Ahí tenés, ¿qué querés? Que me quede toda la mañana acá esperando, estoy acá en el parrillero arreglando.
0: Y bueno,
4: las cosas,
0: Raúl, ¿qué querés que haga?
4: Mucho que te estoy escuchando y por ahí salgo a hacer un mandado hoy.
0: Y bueno.
4: Y me lo pierdo porque vos lo pasás.
0: Y yo no sé cuándo vos haces los mandados, Raúl.
4: Si vos me lo quisieras pasar de nuevo, gallito. Gallito querido. Osito de peluche. Como para ir a Villa María, unos pobres que no tienen ni para comprar. Un pan Felipe, tiene que ir a Villa María y te dice allá en el hospital ese, mire, va a tener que volver mañana o pasado, tiene que quedarse 3 días en alguna pensión, acá no lo podemos internar, así que tiene que buscarse una pensión. ¿En qué vamos? ¿En qué volvemos? ¿Qué comemos? Qué fácil que le hace este tipo, ¿eh? No estaban hablando mal de Dula, viejo, estaban hablando mal de los hinchas. Otro que se acopló a los otros. No estaban hablando mal de Dula, el hombre de los alfajores no hablaba mal de Dula.
5: Escuchame, fantasma, yo no tengo la culpa que vos tengas las manos chicas. Eso de boludo está de más, ¿sabés?
0: ¿A quién?
5: Y aparte sos socio de Dula, porque acá mucho biribiri y después vemos que tiene 2.000, 3.000 socios Dula. ¿Cuántas veces vas a la cancha y cuántas veces fuiste? Aparte no me vengas a decir, si Dula sí es reconocido allá en Buenos Aires. Sí, por el nombre, Dula Jai le suena al porteño y le gusta, sí. Y por el otro personaje que hacía que era hincha de Dula, que jugaba en Dula. Sí, es conocido. Pero que son amargos, son amargos. La parte, contame cuando se vendieron contra Italiano. Contámela, que se la discutí una vez en el bar y me dijeron que tenía razón. ¿Te acordás cuando se vendieron contra Italiano? No quieren ascender porque no tienen hinchada y no tienen socios, hermano. Júntense y hagan algo.
6: Violeta.
7: Rubén. Yo un año fui a un congreso delegado de Mar del Plata, después fuimos a dar una vuelta y yo andaba con una remera de Dula, de una camiseta de Dula que me le había regalado mi hijo, y la vieron los tipos ahí en el hotel y todo, y me decían de Dula, sí, hasta me la pedían a la camiseta, pasa que era un regalo de mi hijo y no sé, digo, no te la puedo regalar. No, Dula, dice, sí, Buenos Aires, muy conocido. Y viste, los de afuera hablan bien y los de Pergamino hablan mal. Viste cómo son acá. Rubén, ¿cómo pueden hablar mal de Dula? Que se dejen de joder. Yo no lo puedo creer. En todo lado, en toda la parte del mundo, en todo putean a los jugadores. ¿Quién no puteó a algún jugador a veces del club que es hincha? Ay,
0: viste, en el Museo del Fútbol que pasó... El hijo de Carmen Barbier en su programa en el Museo del Fútbol durante el Mundial. En el Museo del Fútbol hay dos camisetas de Dula. La vi dos o tres veces eso. Liliana Fernández, ese hombre que te manda mensajes, no saben que salen al aire, dicen tantas palabrotas que dan vergüenza ajena. Y si se les va un poco la mano. Pero como decía Juan Nime, mala palabra es hambre, mala palabra es no sé cuánto, ¿te acuerdas que siempre? Siempre hacía lo mismo. El Gallo de Oro. ¿Qué? ¿Soy yo? Este no. El Gallo de Oro. 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
0: Apareció, creo que le dijimos algo, un título, un nuevo video del allanamiento, puerta blindada y una colección de carteras de lujo. ¿Cómo era el vestidor del departamento de Cristina en la Recoleta? Crisis en Ceuta, con la policía desbordada, caótico traslado y avalancha de migrantes hacia un nuevo centro de alojamiento.
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0: Mientras Chiqui Tape aprieta a la prensa, su embajador en Estados Unidos dejó pasar al pastor Bizarro al predio de la AFA.
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0: Alojada en pleno desierto, vos sos Agustina. La pregunta sorpresiva en el aeropuerto que dio paso a 15 días de infierno en la cárcel de California a una chica argentina, ¿no?
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0: Y un poco de información deportiva también estaría bueno.

11:44, mamita querida, como se nos fue la mañana, por favor. El técnico de Flamengo palpitó la serie con Estudiantes. Tiene calidad y es extremadamente intenso. Curiosa cláusula que acordaron River y Vélez por el pase de Andrade. Seguro que no tiene que jugar, ¿no? Como pasó con Salas, que no quería que juegue contra River, ¿eh? Una cláusula que marca que ambos equipos tendrían que jugar un partido amistoso como parte del trato. Ah, mirá vos. Tienen fechas, viven jugando partido. Ahora Estudiante Central va a jugar no sé qué. Después Estudiante no sé con quién va a jugar otra cosa, no sé. El Chiqui Mafia no sabe cómo hacer guita, Dios mío. Jonathan Cristaldo dice: la lucha contra el alcohol y pensamientos suicidas. Mi terapeuta me salvó la vida. Delantero contó en TC Sport que atravesó una profunda depresión. Explicó cuál era su vía de escape y destacó la ayuda profesional que recibió durante el difícil momento. No aguantaba más el dolor y el sufrimiento, dice Cristaldo. Es delantero de Racing y Vélez. Esto fue en la noche de TIC Sport. Tomaba para emborracharme y dormirme. Ese era mi escape. No tomo más. A mí no me gustaba. Hasta 18 años no lo había probado, dice.

Hoy es el Día Mundial del Control de la Calidad del Agua. Habría que pararlo al Pato Mamú, a ver. Día Mundial de la Ética Médica hoy, ¿eh? Sí, sí. Hay muchos médicos que la verdad de ética tienen poco, pero lo único que tienen es comercio. No todos, ¿no? Por supuesto que están los mejores. Como Marianito.

feliz cumpleaños a Mercedes Martínez, a la Chola Ferrando, la negrita, la Cholita, con la que hemos viajado alguna vez al exterior en otro grupo. Martina Verdún, cumpleañeros de Lalo Monassi, son los cumpleañeros del día de hoy. 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

0: feliz.
1: Y lo serás aquí quedándote a mi lado. Lo más visto de ayer fue Telefe Noticias con 8-4. Le ganó a Gran Hermano, que hizo 8-3. Historia de Corazón, 7-9. Popstar, 7-3. Es mi sueño, 6-5. Bajar, 6-4. Y Gran Hermano, 2-3.

0: Feliz cumple a la Chola. Así, ah, sí, sí, sí, la vemos, lo vemos siempre.
1: Yo no hablo mal de Dula, al contrario, yo hablo mal de la hinchada, de lo amargo que son, nada más. No hablo mal de Dula, Jai. Yo bebé a Dula y no lo puteo como lo putean los hinchas de Dula a Dula. Lo putean, en la verdad lo putean. El hincha de Dula putea al equipo, siempre va a putear, va a sacar el cuero. Y aparte no apoya, eso estoy hablando. Yo nunca hablé mal de Dula.
2: Ahí está, ese es Pedro que está cantando, Pedro, el hermano de Pino, está cantando. Quiero cantar a Cerrillo. ¿Por qué no se hace una samba para cantar para Pergamino?
0: Y ya la hizo.
2: ¿No ves? Ahí está, ¿ves?
0: Ya la hizo.
2: A Cerrillo. Y a Pergamino no.
0: Pero ¿cómo que no? Si la
2: hace la... querido, no me fallaste, no me fallaste, vos sos mi amigo. Un amigo del aire. Porque de la vida no, porque no, nunca seguí tu trayectoria. Dos o tres veces te vi tocando la batería, Gallito. Muy bien tocaba y tocá.
0: Che, la pergaminera que pasamos siempre, ¿de quién la canta? Bueno, nos vamos.
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0: 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Y como dijo el filósofo Federico, son las 12 y me las pico. Y como dijo mi amigo Don Pinocho, Dios mediante, mañana volveremos a las 8. Cantará Martín Javier Acosta, qué sé yo, la verdad. A veces tengo miedo que nos bombardeen la radio, pero bueno. Nos vamos. Y no se olviden de Antonio Tormo. Chao, gracias. Hasta mañana.

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1: Y bueno, llegamos al día viernes, se viene el fin de semana, viernes 18 de septiembre de este año 2026, acá en la radio. Bienvenidos, un montón de canciones para compartir como siempre en cadena para más de 500 radios de todo el país. Te recuerdo que este programa sale desde la ciudad de Gobernador Virasoro, acá en la provincia de Corrientes, desde la República Argentina. Emitimos Estudio Omega para un montón de medios que nos acompañan hace más de 6 años. Es impresionante. Hace más de 6 años que salimos con este programa en diferentes puntos de la República Argentina y además también llegando a países vecinos: Uruguay, Paraguay, Chile, Bolivia, Ecuador, Perú, Radio Mundo España, Nicaragua, a los amigos de Chiapas, México. Ahí también estamos saliendo en un montón de lugares. Así que atención con ese dato, ¿eh? Vamos a ir saludando a todas las radios ahí en el transcurso del programa. Así que atención. Te podés sumar, te podés comunicar y nos podés contar desde qué lugar nos estás escuchando. Comunicate, deja tu mensaje al 3756-618227. Anotá, 3756-618227, el número de teléfono exclusivo para comunicarse con Estudio Mega. Bienvenidos al día viernes de la radio.
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1: Arrancamos con la música de Los Chaques. Este tema se llama Cuando te acuerdes de mí, la versión en vivo.

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Este es el bloque número 2 de Estudio Mega. Voy a ir saludando a alguna de las emisoras por acá que nos van dejando los mensajes también. Saludos a la gente de Puerto Iguazú, a los amigos de Puerto Libertad. Ahí está el amigo Pablo Godoy, como siempre. Gracias por toda la artística que nos envió para el programa. La estamos estrenando por acá. Toda la artística que estás escuchando acá, ahí la armó el amigo Pablo Godoy, como siempre. Firme al pie del cañón. Por acá tengo radios. Voy a ir saludando a alguna de las emisoras. Saludos para toda la gente de FM del Barrio, en Bariloche, 98.1, en San Carlos de Bariloche, Río Negro. A ver, ¿dónde más estamos? Radio Basail, 94.1, en Chaco. Juan, de Radio Láser, en FM, ahí estamos en FM Láser. Punta del Este, Uruguay, de lunes a viernes, a las 17 horas, ahí salimos. Radio Activa, 94.5, de Huinca, Renancó, Córdoba. También saludos a César Monzón, de la 87.9, estamos en Tapso, Catamarca. Saludos, Radio Argentina, 99.9, todos los días, a las 14 horas, salimos ahí. En Saliqueló, en la provincia de Buenos Aires, estamos a la mañana y a la tarde, a las 9.15 y a las 17.15, ahí en la radio 102.1, ciudad de Saliqueló. Estación Cero, en San Juan, 96.5, todos los días, a partir de las 15 y hasta las 16. En FM Acuario, 97.5. En Latin Mix, 102.3. Futale Fu Chile. Radio Guay, 107.9. Gracias a la gente de FM Cersa, en Resistencia, en la provincia del Chaco. Ahí estamos en la frecuencia 100.5. Y bueno, si sos dueño de radio, mandame un mensaje, así voy agendando y voy saludando acá a todas las emisoras. Dale, ¿te parece? Ahí, dejanos un WhatsApp al 3756-618227. Vamos con algo más de música en este día viernes. Ya estamos en el fin de semana, viernes 18 de septiembre de este año 2026. Ahí arrancando ya el fin de semana, dale.

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4: Los saludos por acá que van ingresando en el programa y por supuesto vamos saludando a toda la gente. ¿Qué tal? Me dicen, felicidades, saludos desde General Pinedo Chaco, Luis Márquez. Gracias Luis Márquez por dejar tu mensaje ahí desde General Pinedo en la provincia del Chaco. Desde ahí nos están escuchando también y están dejando los mensajes. Radio Free Zárate, ¿cómo andan los amigos de Radio Free? Ahí toda la gente de Retro Quincho, le ponemos la voz ahí a Retro Quincho, que cada fin de semana mete fiesta, mete movida. Así que saludos para todos los organizadores de Retro Quincho y gracias por confiar en nuestra voz para hacer su publicidad de cada fin de semana. Le estamos grabando toda la publicidad ahí a Retro Quincho Bailable, allá en la zona de Zárate, en Buenos Aires. Ahí para el amigo Nico y para toda la gente de Radio Free, un abrazo muy grande. Siempre estamos ahí en contacto, armando artísticas, grabaciones y demás para los amigos de la radio. A ver qué más por acá. Héctor, ¿cómo anda Héctor Acuña? Escuchando el programa. Saludos a los amigos de FM Victoria 98.5 de Magdalena. Ahí también, se vienen con una movida espectacular. Atención, ahí están a pleno. Un abrazo grande ahí para los amigos. Están ahí escuchando el programa. Así que bueno, se vienen con una movida espectacular. También ahí los chicos del Bomberazo. Bien ahí, vamos todavía. A ver qué más por acá, tengo una cantidad de saludos, es impresionante, me encanta que la gente se comunique, que participe, que nos cuente desde dónde nos está escuchando. Mati, soy de Concepción de la Sierra Misiones, está buenísimo el programa. Saludos, Radio Gen 102.5, gracias, ¿cómo andan los amigos que están ahí escuchando la radio? Gracias, 102.5 en Las Lajitas, esto es en Salta, ahí también nos están escuchando todos los días. A ver, por acá tengo otro mensaje a los amigos de Mi Radio Online de Río Gallegos en la provincia de Santa Cruz, que ahora también se van sumando a partir de esta semana. Rubén, ¿cómo anda nuestro amigo Rubén? Nos escucha en 101.5 de Libertad, ahí en Puerto Esperanza, Misiones. Dale, seguimos. Ahí estamos, una cantidad de saludos por acá. Dejá tu mensaje, dejá tu WhatsApp también. Y si querés dejar un audio, nosotros lo pasamos acá en el programa. Y ahí nos contás en qué parte nos escuchás, en qué negocio. Claro, alta publicidad también te haces si mandás un audio. Así que aprovechalo. 3756-618227. Más música en este viernes.

0: nadie en Buenos Aires. ¡Aplauso para Coco!
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2: En este día viernes 18 de septiembre de este año 2026, acá acompañándote como siempre a través de la radio, a través de la señal 94.1 también de Virasoro, salimos, ahí nos podés escuchar en vivo de lunes a viernes con un programa, estamos a pleno, de 10 a 12 de la mañana, ahí te paso la info, en la página lamegavirasoro.blogspot.com. Ahí salimos en vivo todas las mañanas de 10 a 12. Nos podés escuchar en esa página, lamegavirasoro.blogspot.com. Esa es la página, así que entrá en la página y nos escuchás de lunes a viernes de 10 a 12 de la mañana, hora argentina. Nos escuchás con un programa en vivo. Exacto, así es. Bueno, estamos en la parte final, nos estamos ya casi despidiendo. Saludos para nuestros amigos ahí en Buenos Aires, a toda la gente que nos escucha en La Gomería. Por acá tenía el saludo grande para los chicos de La Gomería. A ver, ¿dónde estaba el saludo? Marcos López me dejó por acá el mensaje. Mati, mandale saludos a Gomería, el Dani, a full siempre. Y la Puli está con mi voz, dice. Bueno, gracias ahí a la gente de La Gomería, el Dani, que son fieles escuchas de la radio XL ahí en General Madariaga y escuchan Estudio Mega todos los días. Vamos con la última parte ya de canciones que tenemos para compartir acá en la radio. Último bloque y venimos con el cierre de Estudio Mega.
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0: Muchísimas gracias, gente. Disfruten de estas bestias. Chao.
1: Tremendo, divinos. Fuerte el aplauso para ellos. Fuerte.
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5: Dale, que seguimos acá en Estudio Mega. Se va terminando el invierno y se viene la primavera. Falta muy poquito para la primavera. El lunes 21 de septiembre arranca la estación de primavera. Así es. El 23 tenemos fiesta acá en nuestro pueblo, claro, en nuestro pueblo, ciudad, como quieras llamarlo, acá en Virasoro se cumplen los 100 años, el 21 arranca la primavera, el 23 tenemos fiesta acá en Virasoro por los 100 años, se viene una movida espectacular acá en Virasoro para la gente que por ahí está cerca de la ciudad y quiere venir a disfrutar de unos espectáculos muy buenos. El martes 22, un día antes del día de Virasoro, se va a estar haciendo una gran serenata con varios artistas, así que la gente que está acá cerca de Virasoro y quiere pegarse una vuelta, se van a estar llevando a cabo espectáculos muy, muy copados para recibir los 100 años de Virasoro Corrientes, lugar donde hacemos los programas semana a semana, todos los días. Hace 6 años que estamos con Estudio Mega saliendo en un montón de radios. Gracias a todos. Nos despedimos, que la pasen bien, que tengan excelente fin de semana y bueno, vamos a estar el lunes nuevamente acá en la radio para hacerte la mejor compañía con Estudio Mega. Un abrazo, que la pasen bien desde Virasoro, Corrientes, Argentina y para todo el país. Este programa que suena en más de 500 radios. Matías Toledo, quien te hizo la compañía. Un abrazo, hasta el lunes.

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0: 13 horas, 1 minuto.
1: Seguimos avanzando en este año 2026 con tantas sorpresas y tanta música. Pues sí, en el mundo pasan muchas cosas cada semana y cada semana nos encontramos nosotros a través de la radio. Vamos a centrarnos ahora mismo en nuestra música latina favorita, música un tanto diferente. Vamos a comenzar con sonido cubano, sonido de Miami a cargo de una de las nuevas canciones del gran Leoni Torres.
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1: Vamos a por esos éxitos latinos que nos gustan. Lo nuevo de Leoni se llama La Novia.

0: Bonito tema, novedad de Leoni Torres.
1: Eso no es más que el principio.
0: Efectivamente, y ahora nos vamos a Colombia, donde adoran la música regional mexicana. Este se llama Luis Alfonso.

0: Grupo Extra, nueva versión de Una Vaina Loca. Emitimos desde Galicia, España, cada semana en este horario, exclusivamente para ti. Gracias por estar en sintonía.
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1: Volvemos enseguida con más música.
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Desde Galicia para todo el planeta, aquí estamos cada semana. Puerto Candelaria es un grupo interesante que llega desde Medellín, Colombia, y hacen una versión muy peculiar. Te recomiendo que busques el vídeo en internet del tema Cariñito.

0: Es lo nuevo de Puerto Candelaria, en vivo, en directo. Cariñito. Volvemos enseguida con más musicón.
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0: 13 horas, 29 minutos.
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1: En esta sintonía, casi 200 emisoras cada semana emiten el programa. Con el permiso de Roberto Carlos y de sus amigos, nos atrevemos a ponerte nuestro tema creado con inteligencia artificial, recomendado esta semana.

0: Music o lo que tú quieras, esta versión súper bailable del mítico tema de Roberto Carlos. Volvemos a la música humana enseguida con lo nuevo de la banda Gorda, que tienen nuevas canciones en este año 2026. 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Energía.
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0: Lo nuevo de los dominicanos, la banda Gorda, se llama Te quiero, pero te quiero lejos de mí.
3: Esto es

estilo habitual de siempre, ¿eh? Te quiero lejos de mí. Estamos compartiendo música latina desde Galicia, España, para todo el mundo.

pobre, el pobre, nuestro siguiente invitado, Cristian, necesita urgentemente y lleva ya unas cuantas semanas esperando poder ir al doctor porque tiene un gran problema.

0: a tu chica, a tu mujer.
1: Y si existe otra después de esta, también quiero encontrarte ahí.
0: Volvemos enseguida, no desconectes.

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2: Siempre contigo hasta el final. Estamos terminando y esta semana terminamos con una gran cantante. Noticias desde Puerto Rico. La música tropical de Puerto Rico está de fiesta. La destacada cantante y compositora Lucía Girao ha sido galardonada oficialmente con el codiciado Intercontinental Music Award 2026 en la categoría de Tropical Salsa, gracias a su tema, a su contagioso tema, canción Salsa hasta que amanezca. Mucha atención a esta mujer que está subiendo, subiendo, subiendo y cada vez tiene más éxito. Guapísima, por cierto, desde Puerto Rico, Lucía Girao. Vamos a ponerte su más reciente éxito llamado Un No Sé Qué. Y con esto te decimos hasta la semana que viene. Saludos a las 200 emisoras que emiten el programa desde Galicia, España. Y nos encontramos, si tú lo quieres, la semana que viene.
1: Y ahora, toma esta, te la mereces.
2: Lucía Girao, Un No Sé Qué. ¿Qué tienes? Tienes un no sé qué, pero me atrae mucho, ¿eh? Sí, sí. Premio tras premio, avanzando. Sin pausa, Lucía Girao.

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1: Amigas y amigos retromaníacos del alma, bienvenidos una vez más aquí a Pop Invaders, una invasión de hits, grandes clásicos que han sonado en los 80s, en los 90s y obviamente han sido parte de nuestras vidas. Los vamos a estar acompañando durante 2 horas en la locución el señor Fabián Serfoglio, en la producción Sara Viegas para Radio Creativa, en la puesta en el aire la magnificencia de Axel, mi nombre es Hernán Díaz y Azul contestando todos los mensajes que nos llegan a través de la fanpage de Facebook que es Pop Invaders Oficial. Mi nombre es Hernán Díaz y los invito a disfrutar el primer tema del programa del día de hoy. Llega 16 bits con Where Are You, versión 12 pulgadas mix.
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1: Corría el año 1991 y en todo el mundo la música electrónica invadía las discotecas. De ahí extraemos este gran éxito, Touch Me, de la agrupación 49 Ears. Esto es Pop Invaders, recordando un poco también lo que fue la música de la vieja y querida, recordada y admirada Z95.

0: Sonaba 49 Years con Touch Me aquí en Pop Invaders. Es momento de recibir ahora un gran éxito de principios de los años 90. Estamos hablando de African Business con Insider. Seguimos compartiendo grandes éxitos aquí en Pop Invaders. ¿Es así, Ser Foglio?
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0: como single en el año 1982, cuando la agrupación se llamaba U-Ang Chang. O sea, fonéticamente suena igual. La agrupación era con H. H-U-A-N-G-C-H-U-N-G. U-Ang Chung. Luego, en el año 1984, cambió el nombre a Wang Chung. O sea, la última parte, C-H-U-N-G, estaba igual, pero había sido reemplazada la parte de adelante por W-A-N-G. Este tema fue regrabado, reeditado y relanzado en el año 1984 para el álbum Point of the Curve de la agrupación Wang Chang. Fue el único single de la banda en llegar a las listas de los mejores 40 temas del Reino Unido, perdiendo por muy poco el Top 20. En los Estados Unidos alcanzó el puesto número 16 en el Billboard Hot 100 y fue trepando hasta el número 1 en el Dance Club Song. Wang Chang, Dance All Day.
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también un poco alternativo, que se formó en 1982. Ellos son los AHA, fundada por Paul Wachter Savoy en guitarra, McForum Holman en teclados y guitarras y Morten Harket en los vocales. AHA sonando con I've Been Losing You.

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1: Nos trasladamos imaginariamente y musicalmente hacia Oslo, donde nos encontramos con la banda de New Wave y Synth Pop

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1: Atrás dejamos a los noruegos de AHA y ahora acá en Pop Invaders, con quien te habla Hernán Díaz y la locución de Fabián Serfoglio, en momento de recibir a la banda alemana de synth pop que ganó gran popularidad allí por los años 80. Estamos hablando de Alphaville. Los miembros fundadores fueron Marian Gold, Bernard Lloyd y Frank Mertens. Ellos se fundaron como agrupación en el año 1982 y hasta el día de hoy sigue la banda en actividad. Los Alphaville aquí nos traen una versión extended mix del gran clásico Forever Young, por siempre joven. Lo compartimos, lo disfrutamos y gracias obviamente a ustedes que se siguen comunicando a través de la fanpage Pop Invaders Oficial. Los estamos leyendo.

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1: Desde Canadá, el músico Gino Vanelli, nacido en Montreal, nos trae Black Cars.

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1: Soy Hernán Díaz, estamos acompañándote aquí en Pop Invaders con la locución del señor Fabián Cerfoglio. Las vías de comunicación a cargo de Azul. Ya saben que nuestra fanpage es Pop Invaders Oficial en Facebook. A mí me encuentran como DJ Hernán Díaz en todas las redes sociales. La puesta al aire, obviamente, a cargo de la magnificencia de Axel, y la producción junto a Sara Viegas y, obviamente, gran equipo de parte de Radio Creativa. Es momento de escuchar a una de las grandes bandas de la música synth pop alemán. Estamos hablando del trío Camouflage, formado por el cantante Markus Mayling, nacido en el año 1966, Heiko Mayling y Oliver Crazy. Su único éxito dentro de los Billboard Hot 100 fue The Great Commandment, el gran mandamiento, que llegó a ocupar el puesto número 59 en el año 1988 y llegó a estar 3 semanas en el puesto número 1 dentro de las listas de los Estados Unidos. Aquí, Camouflage, desde Alemania, formados en el año 1983, Love is a Shield, el amor es un escudo. Love.

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1: La historia viviente de los grandes éxitos del pop internacional están aquí en Pop Invaders. Sonaba recién la agrupación formada en 1983, dirigida y creada, fundada por Heiko Maylin, Marcus Main y Oliver Krasin, y también Martin Kaling, que me había olvidado de nombrarlo. Estos cuatro amigos de Alemania se habían formado con un primer nombre que era License Technology, que muy poco les duró para luego pasar a ser los grandes de Camouflage. Aquí del año 1989, Love is a Shield, el amor es un escudo. Seguimos compartiendo muy buena música. Quiero agradecer a los directivos de esta radio por permitirnos acercarles lo mejor del pop internacional, gracias a nuestro querido y admirado amigo Luisito Bedini, gracias a Dr. David, gracias a Johnny Higueras Daza, gracias a nuestro querido amigo La Fuente, de su prestigiosa emisora que siempre nos pone al aire, gracias a la gente de Tilizarao, gracias a la gente de La Costa, a Beach y a todos los oyentes que están del otro lado pendientes de estos grandes éxitos, esta música que ha marcado nuestra historia, y ya está sonando otro gran éxito. Company B, Perfect Lover, amante perfecto.

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0: La voz del cantante, escritor, productor y también DJ Boy George, voz líder de la agrupación Culture Club, quien estuvo no solamente como DJ y como solista, sino también con la agrupación muchas veces en nuestro país, aquí en la República Argentina, llenando estadios y discotecas. Esto era uno de sus grandes éxitos, Karma Chameleon, tema que fue furor en el año 1984, junto casi a la par con It's a Miracle.
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0: Con muchos años de carrera en su haber, Cynthia Ann Stephanie Lauper, más conocida como Cyndi Lauper, nació un 22 de junio de 1953, cantante, compositora y actriz estadounidense, que debutó en los escenarios allí por 1977, aunque en 1983 She's So Unusual fue su álbum debut. De ahí extraemos este corte de difusión: Las chicas solo quieren divertirse.

0: Pasaba Cyndi Lauper, Girls Just Wanna Have Fun, las chicas solo quieren divertirse. Momento de recibir nuevamente en la voz institucional a Fabián Cerfolio para separar esta hora de los últimos 60 minutos que están próximos a venir. No se vayan, ya seguimos.
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0: 14 horas, 59 minutos.
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2: Nuevo bloque, nueva hora, la última del día de hoy aquí en Pop Invaders. Soy Hernán Díaz, en la locución el señor Fabián Sarfoglio, en la puesta en el aire Axel, en la producción Sala Viegas para Radio Creativa y Azul, contestando todos los mensajes que nos llegan vía redes sociales. A mí me escriben a través de Facebook, Twitter e Instagram, me encuentran como DJ Hernán Díaz, y si no, la fanpage en Facebook es Pop Invaders Oficial. Ahora, más música, subimos el volumen, llega esta versión extendida del gran clásico de la agrupación de Pet Mall, A Question of Time, Cuestión de Tiempo.
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La banda Depeche Mode, esta agrupación de música pop electrónica formada en el año 1980 por Vince Clarke, Andy Fletcher, Martin Gore y Dave Gahan, tras su álbum debut Speak and Spill en el año 1981, el señor Clarke deja la agrupación y fue sustituido por Alan Wilder, quien permaneció hasta el año 1995. Desde ese entonces, Gahan, Gore y Fletcher continúan el proyecto como trío aquí a Question of Time, Cuestión de Tiempo. En Pop Invaders llega ahora Blow Monkey con It Don't Have to Be This Way.

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2: Incluido en el recopilatorio The First Harvest, The Best of Alphaville, que incluía canciones de 1984 a 1992, que incluía grandes éxitos como The Big in Japan, Sound Like Melody, Sensation, The Mystery of Hub, Yerushalayim, y obviamente este que estamos escuchando ahora, Dance With Me, Baila Conmigo, Alphaville, sonando en Pop Invaders.

0: uno de los Jackson 5 aquí como solista, Jeremy Jackson, junto a Pia Zadora, When the Rain Begins to Fall, con un sonido bien sintetizado, bien de principios de los 80, lo que sonaba en aquella década, con remembranzas de lo que ha sido, por ejemplo, la película Fama, lo que ha sido Flashdance, unos sonidos con mucho sintetizador, mucha vincha, mucha ropa con hombreras y buena música, claro que sí, sonando aquí en Pop Invaders, estos grandes clásicos que han marcado nuestra historia, excelsas canciones que te siguen acompañando durante 40 minutos más.
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de la época del breakdance, cuando se ponían los cartones pegados al piso y se hacía ese giro de cabeza con las piernas para arriba. ¡Qué locura, qué destreza los bailarines de breakdance! Increíble, sonando aquí en Pop Invaders, esta invasión de éxitos. Era Video Kids con Good Pecker from Space. Pop Invaders. En el aire de tu radio llega Rosalind Clark, nacida el 9 de julio de 1967 y tuvo un periodo de actividad solamente de 10 años, desde 1987 hasta 1997. Cantante, actriz y maquilladora, viene con Eddie's Cherry Go, lanzado en noviembre de 1990 y llegó a estar en los puestos de todo el mundo, ubicado entre los 10 mejores lugares. En este caso, en el Billboard Hot Country, figuraba en el puesto número 8.

0: Andy Bell y Vince Clark sonando, estos invitados de lujo que tenemos programa tras programa aquí en Pop Invaders, esta invasión de hits, esta invasión de clásicos del pop que han llenado nuestras vidas de música. Andy Bell, Vince Clark, Andy Bell y Ray Shore desde el Reino Unido, I Love Saturday.
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mío. ¡Qué grande! Aquí sonando la música de Aja en Pop Invaders, con quien te habla Hernán Díaz, en la puesta en el aire Axel, en la producción Sara Viegas, en las vías de comunicación Azul. Ya saben que nuestra fanpage para estar contactados es Pop Invaders Oficial. Aja, stay con me. ¿Bailamos? Claro que sí. Del pop saltamos un poco más a la música dance. Esto era un pop electrónico, unas fases bien rítmicas, bien bailables, éxitos que sonaron en todo el mundo. Black Box, liderados por Marco Limoni, Valerio Semplici y Daniel Davoli, con los vocales de Marta Walsh, aunque en las presentaciones en vivo salía haciendo playback y mímica a la señora Catherine Quinol, que no era más que la modelo, que era la cara representativa del grupo, pero en realidad jamás cantó para la agrupación. Black Box y Strike It Up.

ex vocalista de la banda Van Halen, este gran cantante, con una voz muy particular, una voz que se asemeja muchísimo a la gente de raza negra, ¿no? David Lee Roth, nacido en octubre de 1954 en los Estados Unidos, aquí nos trae Just a Gigolo, gran éxito, gran clásico en su carrera como solista.

casi casi al borde de despedirnos pasaba From 242 con Headhunter, cazador de cabezas. Soy Hernán Díaz, esto es Pop Invaders y seguimos así. Año 1984 y Kenny Loggins nos hacía bailar con Footloose.

Así pasaba Footloose, Kenny Loggins, y nosotros nos estamos despidiendo. ¿Entra uno más, Axel? ¿Sí? ¿Nos despedimos con uno más? Claro que sí. Los estuvimos acompañando hasta aquí en la puesta en el aire, Axel, en la producción Sara Viegas, para Radio Creativa, en las vías de comunicación azul. Ya saben que la fanpage de nuestro programa es Pop Invaders Oficial, así nos encontrás en Facebook, y a mí me encontrás como DJ Hernán Díaz. En la locución, la excelsa voz de nuestro querido y admirado Fabián Serfoglio. Nosotros nos reencontramos, Dios mediante, en el próximo programa. Los dejamos con Verónica Luis Chicone, Madonna sonando en tu Radio Con. Like a Virgin. Chao, que Dios los bendiga.

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4 de la tarde, 2 minutos en Argentina. Bienvenidos a Radio Show. Bienvenidos a la 101.3. En la tarde de este viernes 18 de septiembre de 2026. Llegamos hacia ustedes desde Lorenzo Moreno 113, en la ciudad de Pergamino, Buenos Aires, Argentina. Nuestras vías de comunicación 41-27-27, 41-27-28. Además, podés bajar la aplicación www.showradio.com.

a partir de este momento nos ponemos en marcha con este espacio de la tarde. Dando la nota.

Tito Mancusi atendiendo los controles. En la conducción, quien les habla, José Luis Batallón. Todo bajo la dirección de J.C. Caruso. Hasta las 6, sí, hasta las 6 de la tarde en esta frecuencia. ¿Qué tal? ¿Cómo les va? Bienvenidos. Una tarde que se ha tornado por momento gris, de acuerdo a las condiciones climáticas. Tenemos 23 grados en la ciudad y lo que viene, de acuerdo al pronóstico.

pronóstico de clima Pergamino para los próximos días. Mañana vamos a tener cielos nubosos, 14 de mínima, 26 de máxima. Para el domingo, cielos nubosos con chubascos tormentosos, 13 de mínima, 27 de máxima. El lunes, 11 de mínima, 18 de máxima, con cielos nubosos. Para el martes, intervalos nubosos, 7 de mínima, 19 de máxima. Así lo prevé Clima Pergamino Defensa Civil. Hacemos un repaso cómo está el dólar. El oficial, igual que ayer, 1.535 pesos. El dólar tarjeta, también de la misma manera, 1.995 pesos con 50. El dólar blue, una caída de 0.30, 1.550 pesos su cotización. Dólar MEP, una suba de 0.22, 1.535 pesos con 95. El contado con liqui, suba de 0.40, 1.601 pesos con 62. El riesgo país, una suba de 1.80, 526 puntos. ¿Y qué pasa con el Reino Unido? La política comercial en las Malvinas ha calificado de inaceptables las sanciones a empresas impulsadas por Argentina. Esto lo ha hecho en el día de ayer, dado que las acusaciones y sanciones de Argentina contra empresas que operan en las Islas Malvinas son inaceptables, dicen, y carecen de justificación legal. Se ha comprometido el respaldo pleno a quienes hacen negocio en el archipiélago. Hay un comunicado oficial que se ha publicado en las últimas horas, luego de conocerse los detalles del proyecto de ley de soberanía nacional que el gobierno argentino elevó al Congreso. La declaración de Cumarán reafirmó la posición histórica de Londres sobre las islas, diciendo que son británicas, de sus habitantes, que tienen derecho a desarrollar sus recursos naturales como lo consideren conveniente, y ese derecho forma parte inseparable de su autodeterminación. Así lo dice ese comunicado que ha sido emitido en las últimas horas, donde Argentina ha continuado amenazando a empresas e individuos que suministran bienes y servicios directa o indirectamente a las islas, incluyendo en el sector de hidrocarburos. Es la línea que se sigue por parte del sector de el Reino Unido. Y todo lo que tiene que ver con la información, lo que sucede a nivel gubernamental, hay una nueva encuesta que ha mostrado un deterioro de la imagen de Milei y una aprobación estancada que habla del 42%. Si bien esta aprobación de la gestión de Javier Milei se ha mantenido en 42% por tercer mes consecutivo, pero esto aparece en la encuesta nacional, donde el estado de opinión pública en el mes de septiembre, que ha sido elaborada por Poliarquía Consultores, ha detectado un deterioro de los indicadores
tanto de confianza política como de pérdida de apoyo en sectores de su base electoral. Mucho contenido, mucha información. Hoy es viernes, lo vamos a disfrutar también con buena música, que ya nos ponemos en este inicio de hoy con la voz de ella, Celia Cruz. Ríe.

La música con Celia Cruz, Ríe y Llora, el comienzo de la tarde de Dando la Nota. Y le vamos acoplando este ritmo con una voz muy especial de Gloria Estefan. Ayer.

0: en este viernes 18 de septiembre, con 23 grados de temperatura en la ciudad. Un camino que vamos a recorrer juntos hasta las 6 de la tarde.
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2: Y los accidentes viales que ocurren diariamente en la ciudad. Por ejemplo, un caso de un ciclista, una persona de 70 años, terminó hospitalizado luego de protagonizar un siniestro vial con una motocicleta que, bueno, la palabra de los testigos, habría abandonado el lugar antes de la llegada de los servicios de emergencia. Este episodio ocurrió en la tarde de ayer en la intersección de Boulevard Florencio Sánchez y 3 de Febrero, donde se produjo una colisión cuyas circunstancias todavía son materia de investigación. Y de acuerdo con las primeras actuaciones, el hombre circulaba a bordo de una bicicleta por motivos que aún se intentan establecer. Impactó con una motocicleta y en esta colisión el conductor del rodado menor habría escapado del lugar, dejando al ciclista tendido y lesionado. Concurrió una ambulancia del SAME, rápidamente asistió al hombre, presentaba inicialmente un traumatismo en la zona de la cadera. Posteriormente fue trasladado al hospital San José para una evaluación médica y con el correr de las horas se conoció que las lesiones revestían mayor gravedad de la que se había informado inicialmente. Los profesionales constataron una fractura de cadera y a pesar de la lesión, al momento de la intervención se informó que no presentaba riesgo de vida. Esto ha quedado bajo intervención de la UFI, una causa caratulada como lesiones culposas. Seguramente van a avanzar con las medidas necesarias para reconstruir la mecánica del siniestro, intentar establecer la identidad del motociclista que, bueno, se retiró del lugar.
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3: ¿Y qué pasa con Mirta Legrand? Volvió a ser internada tras recibir el alta. Si bien está internada en el sanatorio Mater Dei, luego de haber recibido el alta médica apenas unos días atrás, Mirta Legrand ingresó nuevamente a la guardia en las últimas horas. De acuerdo a lo que se desprende de la información, y esta nueva internación que se produce después de un periodo de recuperación en su domicilio, al que había ingresado o regresado el último domingo. La conductora había permanecido internada previamente debido a un cuadro respiratorio bronquial y un proceso gripal que habían requerido seguimiento médico. Hasta el momento no se han difundido públicamente mayores precisiones sobre los motivos que llevaron a esta nueva internación, ni sobre cuánto tiempo permanecerá en el sanatorio. 4:30 p.m, le volvemos a poner otro toque de música, excelencia vocal. Beda Grey.

0: En el encuentro de la tarde, déjame ir, otra de las protagonistas que pasó en show a las 16:34.
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0: Y en materia de los despidos en la Quinta de Olivos, los trabajadores hablaron de una paranoia generalizada. Según ellos, hablan que la motosierra arrasara en la presente semana con el personal civil de la Quinta de Olivos. No sorprendió tanto como el hecho de que los despidos se concretaran en la mitad de la semana y del mes, sin motivos específicos. María Eugenia Trigo, secretaria adjunta de ATE Presidencia, explicó en declaraciones radiales que hubo 10 despidos efectivos porque hay un acto administrativo que así lo confirma, pero también se aprobó la movilidad de las personas que son de planta y, por supuesto, como siempre, los rumores de largas listas, de terminar de sacar a todo el personal civil de la residencia. Según la secretaria de ATE dice que están hablando de una dotación de alrededor de 40, 50 personas que trabajan actualmente en toda la residencia. Como siempre, si lo pongo en el contexto de la administración que tenemos en estos momentos, esto se veía venir todos los días. Este es un organismo más sobre el que pasa la motosierra. Lo hizo esta mujer en declaraciones a Radio 750 y habló que convino, antes de aclarar, que la maniobra de esta semana tomó por sorpresa, por la forma y la rapidez, a los trabajadores de la residencia oficial del presidente de la Nación. Ahora Casa Militar asumirá de manera integral y en un plazo máximo de 60 días la responsabilidad absoluta de la seguridad y la gestión operativa, no solo en la Quinta de Olivos, sino en todas las residencias transitorias y viajes del presidente Javier Milei. Aclara también que venían teniendo una conducta de realizar este tipo de maniobra los días viernes a última hora, y esto fue un miércoles a mitad de semana. Por lo general hacían no renovación de contrato, y en este caso fueron directamente sobre la rescisión de contratos de compañeros. Lo dijo esta titular del área de personal civil de Presidencia de la Nación, María Eugenia Trigo. Más adelante también, esta representante gremial consideró que motivo real no hay para los despidos, para reubicaciones del personal civil que llevaba décadas desempeñándose en la Quinta de Olivos y que serán reemplazados por hombres bajo la órbita del general de brigada Sebastián Ignacio Ibáñez, titular de Casa Militar. Dice que están hablando de trabajadores que no están hace dos meses, que tienen una trayectoria y han trabajado con un montón de presidentes, saben lo que hacen y laburan para el Estado, esté quien esté. Entonces la verdad es, ¿qué razón lógica no hay? Lo remarca esta gremialista.
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0: A las 16:43 hablemos de una baja sensible, dado que Boca recibió una mala noticia para jugar con Racing por la Copa Argentina. Bueno, Boca ya dejó atrás su serie ante San Pablo por la Copa Sudamericana 2026 y ahora tiene por delante dos compromisos importantes: el Clásico frente a San Lorenzo y los cuartos de final de la Copa Argentina ante Racing. Sin embargo, Rodolfo Arruabarrena deberá afrontar este último encuentro con una baja confirmada. La ausencia será la de Álvaro Montero, quien fue convocado por la selección de Colombia para la próxima fecha FIFA. El arquero quedó incluido en la nómina elaborada por Néstor Lorenzo, por lo que estará afectado a los compromisos internacionales de su país y no podrá estar disponible para el duelo frente a la Academia. La fecha FIFA se va a desarrollar entre el 21 de septiembre y el 6 de octubre, periodo en el que Colombia tiene previstos partidos ante México, Paraguay y Perú. La convocatoria llega después de una serie positiva del arquero colombiano. Había tenido una ausencia reciente frente a Central Córdoba debido a que debió viajar a Colombia por un inconveniente personal, pero luego regresó al equipo y tuvo participación en partidos importantes, ¿eh? Así que uno de los momentos destacados que se produjo en Copa Argentina frente a Vélez en el estadio Mario Alberto Kempes, el arquero que fue determinante durante la definición por penales que le permitió al Xeneize avanzar a los cuartos de final. Y también tuvo otro partido, una actuación destacada durante la serie frente a San Pablo, correspondiente a la Sudamericana. Por eso, su ausencia ante la Academia representa una modificación obligada para el entrenador. ¿Y quién será el reemplazante, ¿no? Ante la convocatoria del colombiano. Todo indica que Leandro Bray será quien ocupe el arco de Boca frente a Racing. 16:46.
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0: Y volvemos a la música. Layar no ir, nací para ganar.

0: Así para ganar la Yarnoir, la compañía de la tarde, en la 101.3, en Radio Show, claro que sí. 22 grados la temperatura en este viernes 18 de septiembre.
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0: Y infartante victoria para Argentina de Julieta Benedetti. Ganó la dorada por menos de un segundo de diferencia sobre cinco rivales tras casi tres horas de carrera. Argentina de esta manera suma otra medalla dorada y fue justo hoy viernes de la mano de esta joven Julieta Benedetti en ciclismo en ruta con una definición para el infarto. Realmente esta corredora de 22 años cruzó primera la meta tras casi 3 horas de competencia por menos de un segundo de diferencia sobre 5 rivales, pero con un grupo de 29 ciclistas en total que llegaron con una diferencia de apenas 5 segundos. En los metros finales, como es habitual en estos casos, un lote de corredoras aceleró el paso y peleó hasta el último suspiro por la zona de medallas. Pero Julieta soportó la presión, sostuvo la exigencia física para ser más veloz que las demás. Más rápida por menos de un segundo, un abrir y cerrar de ojos entre la dorada o quedar afuera del podio. Destaquemos que esta joven festejó esta competencia completando 108 kilómetros pautados en el circuito de 12 kilómetros, 9 vueltas totales que se diagramó en la Ruta Nacional 34, zona de Rafaela, para estos Juegos Suramericanos, Santa Fe 2026. El promedio de velocidad de esta joven fue de 38 kilómetros 600 metros en la hora. ¿Compartimos este audio?
9: Dos horas 47 minutos de competencia, ya estamos en la línea final, estamos en el sprint final para ver si Argentina logra meterse en el primer lugar, arriba con Benedetti, a primer lugar, lugar para la Argentina, oro para la Argentina, Benedetti, Julieta Benedetti se queda con el primer lugar, oro para la Argentina, Julieta Benedetti, 2 horas 47 minutos, 47 segundos.
0: Bueno, ahí está, ¿no? Alegría por todos lados. La ciclista argentina Julieta Benedetti obtuvo la medalla de oro en la prueba femenina de ciclismo de ruta de 108 kilómetros en los 13º Juegos Suramericanos Santa Fe 2026. La música es ahora... Con la gota fría, Carlos Vives.

0: La música que pasó con Carlos Vives, La Gota Fría, a las 5 de la tarde, 10 minutos.
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0: Y vamos con Papos, Ruta 66. Salimos a dar una vuelta en la tarde de viernes.

Y salimos a dar una vuelta en bici con Papo Ruta 66 y de pronto miramos hacia arriba y ¿qué vemos? Un cielo con nubosidad. Y Juan Luis Guerra le puso este marco con la música, pero ojalá que llueva café.

0: Juan Luis Guerra, ojalá que llueva café, otro de los invitados para esta grilla musical de la tarde.
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2: ¿Y qué pasa con paritarias en camioneros? Hugo Moyano volvió a firmar un acuerdo salarial alineado con la pauta del gobierno que va a regir durante 6 meses, tal como sucedió en la paritaria del año pasado. Hugo Moyano firmó hoy al mediodía con las cámaras un aumento salarial con vigencia semestral que está por debajo de la inflación prevista, consiste en una mejora de casi un 10%, 9.9% para el periodo septiembre-febrero de 2027. Ese 6.6% se va a pagar en 6 tramos, 1.8 en septiembre, 1.7 en octubre, 1.7 en noviembre, 1.6 en diciembre, 1.6 en enero y 1.5 en febrero. Además, se acordó una suma fija no remunerativa de 18.000 pesos por abonarse en septiembre y el bono anual de 1.200.000 pesos en 4 cuotas de 300.000 pesos que comenzarán a pagarse en enero. De esta forma, el líder del sindicato de camioneros ha vuelto a dar una señal de alineamiento con la pauta salarial del gobierno, ya que el Ministerio de Economía incentiva los aumentos por debajo de la inflación, menores al 2% mensual, con vigencia por periodos más extensos. 5:30 de la tarde, sí señora, sí señor. Se escucha un rodaje en el piso y es el baúl de recuerdos que viene hacia nosotros. Te lo comento ya. Paquito saca el candado, levanta la tapa y comienza a registrar los temas que solicitan nuestros oyentes. La música de ayer, hoy y siempre, en el baúl de recuerdos que comienza así. Joan Manuel Serrat, Penélope Cruz.

0: Los dos que pasaron en el baúl de recuerdos, Juan Manuel Serrat y Nino Bravo, te quiero, a las 17:38 en la tarde de viernes.
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0: Y comenzamos este tramo de viernes especialísimo de Show.
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0: Hasta casi las 6 de la tarde nos lleva este sonido en el aire.

Viernes especialísimos en Radio Show. Este ritmo de cumbia fiestera se convierte ahora en esto que... le da el toque diferente a la tarde. Ahí va.

Y despacito, despacito, con esta alfombra musical, vamos en busca de los números de los sorteos de hoy hasta el momento. En la previa de la ciudad, 7.502. Provincia, 3.294. Santa Fe, 6.856. Ahora, sorteo de primera ciudad, 8.144. Provincia, 1.054. Santa Fe, 2.177. Vamos a Matutina, ciudad, 0.910. 0.910. Provincia, se repite el AMBO, 4.194. 4.194. Santa Fe, 1.443. 1.443. Y Montevideo, vespertina, 0.001. ¿Y qué pasó? ¿Sacaste algo, supongo? ¡Sí! ¡Bienvenido, entonces! Y si no sacaste nada, seguí participando. ¡Nos vamos! Llegamos al final de estos 120 minutos en la tarde de viernes. Placer enorme de haber podido llevar adelante este espacio de todas las tardes, de lunes a viernes, en la 101.3. Te deseamos lo mejor.

0: 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Chau, chau, chau.
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0: Hermosa balada para comenzar esta hora. Sin dudas, una canción inolvidable. Del gran Rod Stewart. I don't want to talk about it. Esto es Clásicos con Historia. Soy DJ Hernán Díaz. Estamos acompañando en la puesta en el aire Axel. Producción Sara Viegas. Locución Emanuel López. Si quieren estar en contacto conmigo, djhernandiaz@hotmail.com es mi correo electrónico personal. El de la productora es radiocreativa@hotmail.com. Y si no, las redes sociales también me encuentran como DJ Hernán Díaz. Ahora damos paso a la música. Melodía inconfundible. Queen, en la voz de Freddie Mercury. Love of my life. Amor de mi vida.
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En la música pasaba la agrupación Rail Speedwagon con Can't Fight This Feeling, no puedo combatir este sentimiento. Ahora seguimos con buena música. Llega la agrupación R.E.M., Everybody Hurts.

segunda hora de programa y ya pasaron 17 minutos. Allí, por la década de los 50, en Los Ángeles, se formaba una agrupación que trascendió más allá de todo. Un grupo que nació como intérpretes del estilo doo-wop, aunque con una identidad débil, para hacerlos destacar entre el resto de grupos del mismo estilo. Esta formación, compuesta por 4 hombres y 1 mujer, formada en los Estados Unidos, dieron un vuelco en su estilo musical cuando fueron manejados por el productor y el manager Buck Rahm. Ellos comenzaron a hacer rhythm and blues y se convirtieron en un suceso. Estamos hablando de la agrupación The Platters, Los Plateros, una canción que supo estar en el puesto número 1 de los Estados Unidos y el puesto número 5 en Inglaterra. Del sello Mercury, de julio de 1955, The Great Pretender, el gran simulador.

canción eterna e inolvidable, una grabación en vivo interpretada por Paul McCartney, Yesterday. Esto es Clásicos con Historia, soy DJ Hernán Díaz, un DJ melómano por naturaleza que trata de acercarte a estas baladas que hicieron historia, las canciones más allá del horizonte y que nunca pasan de moda. Ahora, en la música, Mike and the Mechanics.

0: Atrás dejamos a Mike and the Mechanics para darle paso a un intérprete que sin duda ha marcado la vida de mucha gente. Estamos hablando de Lionel Richie. Say you, say me. Lo dices tú, lo digo yo. Una balada que entre sus medias tintas se mezcla con un sonido pop. Realmente hermosa canción para escucharla, para disfrutarla, incluso también para bailarla.
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0: Abrimos la última media hora de programa. Linda Ronstadt feat. Aaron Neville. Don't know much. Seguimos con música. Esto es Clásicos con Historia. Soy DJ Hernán Díaz. En la puesta en el aire, Axel. Producción, Sara Viegas. Locución, Emanuel López. Nuestras vías de comunicación, más allá de las redes sociales, que me encontrás como DJ Hernán Díaz, también pueden ser mi página web, www.djhernandiaz.com.ar, como así también mi correo electrónico, djhernandiaz@hotmail.com. Ahora, vamos con KC and the Sunshine Band. Please don't go. Por favor, no te vayas.
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del año 1979, Please Don't Go, interpretado por la banda creada y formada por el vocalista Harry Casey Wayne Casey. Esto era Casey and the Sunshine Band. Por favor, no te vayas. Ahora, continuamos con música, ya compartiendo las últimas canciones de este último segmento, estos últimos 25 minutos que nos quedan por delante. Llega Kansas, Polvo en el Viento.

0: Estaba pasando Kansas, Dust in the Wind, Polvo en el Viento, y vamos con otra banda estadounidense. En esta ocasión, Guns N' Roses, una agrupación que se formó en Hollywood, Los Ángeles, California, en el año 1985. El grupo, encabezado por su fundador y líder Axl Rose, su verdadero nombre William Bailey, ha pasado por una línea de numerosos cambios y controversias desde su creación. Aquí, de su época de auge, llegan Guns N' Roses, del año 1992, Lluvia de Noviembre, November Rain.
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0: Así pasaba en Guns N' Roses, November Rain, lluvia de noviembre. La versión completa, no la radio edit que ponían allí por esos años, ponían la versión más corta, esta es la original del disco. Y ahora continuamos con otro clásico, ya casi llegando al final. Llega la agrupación Genesis, Hold On My Heart.
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una guitarra con un sonido inconfundible. Era Dire Straits con Brothers in Arms, hermanos en brazos. Nosotros nos estamos despidiendo, vamos a ir con la chapa, pero primero te recuerdo quiénes te estuvimos acompañando. En la puesta en el aire, Axel, producción Sara Viegas, locución Emanuel López. Las vías de comunicación, djhernandiaz@hotmail.com. En las redes sociales también me encontrás como DJ Hernán Díaz, o mi página web, que es www.djhernandiaz.com.ar. Amigas, amigos, seguidores, nos estamos despidiendo, Dios mediante, hasta el próximo programa de Clásicos con Historia. Estas baladas que nunca pasan de moda y que nos hacen tan bien al alma. Los dejamos con el último tema y de esta manera nos despedimos. Cyndi Lauper, Time After Time. Que Dios los bendiga. Chao, hasta la próxima.

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0: 19 horas, 5 minutos.
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¿Qué tal? ¿Cómo están? Sean todos bienvenidos a Clásicos con Historia. Soy Hernán Díaz y durante 120 minutos vamos a recordar grandes clásicos, baladas inolvidables que nos transportan musicalmente hacia vaya a saber qué punto de nuestras vidas. Comenzamos con Gary Moore y Still Got the Blues. Soy Hernán Díaz, en la puesta en el aire Axel, en la producción Sara Viegas con el equipo de Radio Creativa, la producción artística a cargo de los amigos de lajeta.com, y yo estoy aquí junto a Azul, que ya empieza a preparar la compu para atender los mensajes que llegan a través de las redes. Ahí me encuentran como arroba DJ Hernán Díaz. Recuerden el WhatsApp 1149-36-2509. Vamos con más música, claro que sí. Espero que la pasen bien porque hemos preparado grandes clásicos inolvidables. Obviamente aquí, en esta tan querida emisora que nos recibe tan, pero tan bien cada vez que venimos. Música, música. Giran en nuestra rocola los Spandau Ballet. True.

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Soy Hernán Díaz compartiendo clásicos con historia. En la música sonaban los Simple Red con If You Don't Know Me By Now. La música no para, los recuerdos no cesan. Te seguimos acompañando así.

0: La inconfundible voz de Phil Collins, Do You Remember?
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La banda Extreme nos traía More Than Words, más que palabras. Había dos frontman, ¿no? Eran dos hombres, dos muchachos, así con una pinta de soft metal, que cantaban y tocaban la guitarra, pero en realidad no era solamente un dueto, sino que era una banda bien conformada. Tremenda canción, hermosa, obviamente. Un semiacústico que nos cala los huesos. Soy Hernán Díaz, esto es Clásicos con Historia. 1149-36-2509, nuestro WhatsApp. Estamos en contacto permanente y la música llega de la mano de este gran saxofonista, Kenny G, Silhouette.

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Soy Hernán Díaz, estamos acompañándolos con clásicos, con historia, baladas inolvidables. La producción artística a cargo de nuestros queridos amigos de la Jeta, la producción general a cargo de Radio Creativa junto a Sara Viegas, nuestro querido y admirado Axel en los controles, Azul atendiendo las vías de comunicación, 1149-36-2509. Un beso grande para Silvana, para Nora, para José y para Jesús que nos están escuchando a través de esta tan querida radio, así que para ellos un abrazo, un cariño enorme. Gracias a ustedes, a todos, por estar, gracias a los directivos de la radio por el espacio. Si se quieren contactar conmigo a través de las redes, me encuentran como arroba DJ Hernán Díaz. Sonaban los Air Supply con Without You y llega Michael Bolton, How Am I Supposed to Lie With You?

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una de las mejores voces femeninas a nivel mundial, obviamente sin meter dentro de esta bolsa a la grandiosa de Whitney Houston, mi favorita, ¿no? En cuanto a solista, en cuanto a artista completa. Era Celine Dion con All By Myself. Siempre lo cuento esto, ¿no? Celine Dion era menor de edad, era muy jovencita y se enamoró de un señor mayor que terminó siendo un productor discográfico quien la lanzó a la fama. Tiempo después ellos se pusieron de novio, se casaron. Ella, después de muchos años de matrimonio, enviudó y al día de hoy sigue diciendo que fue su primer hombre y su único hombre en la vida. Qué ejemplo de amor y de fidelidad, ¿no? Soy Hernán Díaz, esto es Clásicos con Historia. La música no para. Axel está listo para hacer sonar la próxima canción, que supongo les va a gustar tanto como a nosotros aquí en la radio. Estamos en un clima muy, pero muy lindo. Un clima de canciones, quizás de romanticismo. Y Axel nos dice que Foreigner nos cantan para amenizar ahora este momento. Waiting for a Girl Like You. Adelante.

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0: tremenda banda de rock aquí con una balada soft metal, Aún Te Amo, Scorpions, sonando en clásicos con historia. Antes, Hello, Lionel Richie. Soy Hernán Díaz, estamos acompañándolos con 2 horas de baladas inolvidables en la puesta al aire Axel, en la producción general Radio Creativa, junto hoy haciéndonos compañía aquí en la radio, Sara Viegas dirigiendo para que todo esté perfecto, nada falte ni nada falle. La producción artística a cargo de los amigos de La Jeta. Azul en el 1149362509. Yo soy Hernán Díaz. Axel, ¿vamos a un pequeño separador y tanda de la radio? Claro que sí. Ustedes no se muevan, ¿eh? Ya vamos a volver con los últimos 60 minutos. Todavía nos queda una hora de buena compañía.
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0: 20 horas, 5 minutos.
1: Seguimos avanzando en este año 2026 con tantas sorpresas y tanta música. Pues sí, en el mundo pasan muchas cosas cada semana y cada semana nos encontramos nosotros a través de la radio. Vamos a centrarnos ahora mismo en nuestra música latina favorita, música un tanto diferente. Vamos a comenzar con sonido cubano, sonido de Miami a cargo de una de las nuevas canciones del gran Leoni Torres.
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1: Vamos a por esos éxitos latinos que nos gustan. Lo nuevo de Leoni se llama La Novia.

0: Bonito tema, novedad de León y Torres.
1: ¿Eso no es más que el principio?
0: Efectivamente, y ahora nos vamos a Colombia, donde adoran la música regional mexicana. Este se llama Luis Alfonso.

0: Grupo Extra, nueva versión de Una Vaina Loca. Emitimos desde Galicia, España, cada semana en este horario, exclusivamente para ti. Gracias por estar en sintonía.
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1: Volvemos enseguida con más música.
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Desde Galicia para todo el planeta, aquí estamos cada semana. Puerto Candelaria es un grupo interesante que llega desde Medellín, Colombia, y hacen una versión muy peculiar. Te recomiendo que busques el vídeo en internet del tema Cariñito.

0: Es lo nuevo de Puerto Candelaria, en vivo, en directo. Cariñito. Volvemos enseguida con más musicón.
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0: 20 horas, 34 minutos.
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1: 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Con el permiso de Roberto Carlos y de sus amigos, nos atrevemos a ponerte nuestro tema creado con inteligencia artificial, recomendado esta semana.

0: Love Spinning, Aerobic o lo que tú quieras, esta versión súper bailable del mítico tema de Roberto Carlos. Volvemos a la música humana enseguida con lo nuevo de la banda Gorda, que tienen nuevas canciones en este año 2026. 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Energía.
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0: Lo nuevo de los dominicanos, la banda Gorda, se llama Te Quiero, pero te quiero lejos de mí.
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suspiro habitual de siempre, te quiero lejos de mí. Estamos compartiendo música latina desde Galicia, España, para todo el mundo.

El pobre, nuestro siguiente invitado, Cristian, necesita urgentemente y lleva ya unas cuantas semanas esperando poder ir al doctor porque tiene un gran problema.

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0: El ritmo no va a parar.
1: El ritmo no para. Por cierto, no es lo mismo decir Carlos Vives que decir Carlos Vives. Pues claro que vive.
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1: Lleno de amor.